0: después te abates, oh alma mía, y se turba y te turbáis dentro de mí. Espera en Dios, porque aún he de alabarte, salvación mía y Dios mío. ¿Cuántos de nosotros no hemos estado en un momento de angustia, de tribulación? Pues, hermano, les diré que yo tengo un jovencito de casi 30 años, Kevin. Él cuando nació un niño normal, nació súper gordito, grande. Hola, princesa. Y pues fue una gran bendición el que nuestro Padre Celestial nos lo haya prestado hasta el día de hoy. Y gracias a Dios que el niño fue un poquito lento de aprendizaje. Empezó a tener problemas para estar caminando. Y aquí en nuestro Texas, en nuestro Estados Unidos, siempre están atentos a un control de niños sanos, a un control de que estemos al día con sus vacunas, con sus chequeos anuales o cada seguimiento para su consulta médica. Y pues Kevin nació grandísimo, sano. Pero teníamos a alguien quien lo cuidaba y sufrió negligencia por parte de ella. Lo recogíamos, encontrábamos suciedad de popó en su espaldita. Y había tantas cositas, hermanos, que mirábamos que no estaba nada bien. Pues bueno, hermanos, a los casi 9 meses, el niño ya estaba sentadito en la alfombra. Llegamos de la calle y en eso miramos que Ben se le fue un ojito para el lado derecho. Ese lado derecho para el lado derecho, para la orilla. Lo llevamos inmediatamente a emergencias y dijeron que traía una temperatura por dentro que en realidad nosotros no se lo habíamos detectado. Ya de ahí le dieron convulsiones, el médico nos dijo, esperemos en Dios que el año no pase nada. No, hermanos, pues sí pasó. Al año su cerebro dejó de crecer y ahí empezó y ha empezado nuestra lucha, orando, clamando. Y seguimos nosotros, en mí en lo particular, Kevin en lo particular, ustedes ayudándome a orar. Y que en medio de las tribulaciones, hermanos, no importa por lo que estemos pasando, hay que seguir confiando en que nuestro Padre Celestial va a poder hacer algo. Que nuestro Padre Celestial está escuchando nuestras peticiones. Que nuestro Padre Celestial está atento a nuestra petición. Muchas veces el Señor tal vez nosotros no lo podamos sentir, pero Él está 24/7, los 365 días del año. El Señor nos dice, clama a mí y yo te responderé y te enseñaré cosas grandes. Así que, ¿qué nos cuesta clamar, invitarlo? Y Kevin entró a los 3 años a la escuela. Y ahí empezamos a mirar un pequeño desgaste en sus huesos, sus tendones. Y seguíamos orando. Pero llegó el divorcio, la separación. Ya llegó quién se iba a hacer cargo de Kevin, quién lo iba a cuidar, la escuela. Y tanta cosa. Y pues el papá de mis hijos, el papá de Kevin, se consiguió a alguien, una persona cristiana, pero cristiana en otro tipo. Le empezó a tirar el medicamento que era especial para sus convulsiones. Ella no aceptaba que mi hijo usara lentes. Decía que eran cosas del demonio, que no eran agradables para Dios. Y mi hijo iba a sus constantes chequeos anuales con el neurólogo y una de esas veces me dice, mamá, traigo dolor de cabeza. mi hijo Kevin le decía mami a esta señora. Y yo la apreciaba mucho, la quiero mucho, la perdoné. Ella tuvo 3 negligencias con Kevin. Esa fue una de ellas en que a la edad de 14 años, hermanos, le tiró el medicamento. No le dio para el dolor de cabeza. Duró con dolor de cabeza jueves, viernes, sábado, domingo. Convulsiones, lo mandó a la escuela. El lunes me llaman de la escuela y me dicen, ven, porque Kevin no habla, no se mueve. Era un joven, yo no sé ni cómo lo agarré en brazos y me lo llevé. Ahí tuvo una fuerte recaída. Fueron 3. La última vez fue cuando lo llevaron al cine. Tuvo 3 caídas tan fuertes que se quebró el coxis, el sacro y algo más. Pero en medio de todas estas pruebas, hermanos, yo la doy gracias a Dios, hermanos, porque hemos podido mirar la gracia de que en medio de lo vulnerable, en medio de lo frágil que es, Kevin es sano, está sonriendo. Algunas veces sí se enoja. En la época del COVID, hermanos, él nunca se enfermó. Todos nosotros estábamos en el cuarto rodeados. Y él en casa. Yo siempre le he dicho a Kevin que él es su hijo amado de mi Padre Celestial. Es muy amado por ti. Tengo 2 clientes que cada semana, hermanos, una de ellas le compra comida a Kevin. Compra para ella y le guarda un platito para Kevin. Un buen plato. La hermana Katherine, igual. Le prepara comida cada semana a Kevin. Yo digo, Señor mi Dios, ¿cuánto amor le tienes a Kevin, hermanos? Entonces, esa es una de las grandes bendiciones que nosotros como cristianos recibimos. Si el Señor nos dice, nos invita que le busquemos, porque Él está atento a nuestras súplicas, a nuestra petición, a nuestro rogo. Algunas veces el Señor va a contestar inmediatamente a nuestra petición. Algunas veces tendremos que esperar. Y algunas veces el Señor nos va a llamar a que descansemos en sus brazos. Pero por lo pronto, hermanos, yo le doy gracias a Dios porque el Señor siempre ha estado atento. Aún en medio y en la lucha y en las pruebas, hay que seguir avanzando. Y yo algunas veces digo, aunque un ejército acampe contra mí, no temerá mi corazón. Y aunque contra mí se levanten guerras, hemos de estar confiados en nuestro Padre Celestial. Así que, hermanos, en medio de este proceso que estemos pasando, hay que seguir avanzando. Hay que seguir echando la red. Hay que seguir sembrando la semilla del Evangelio. Si un hermano necesita un abrazo, pues bueno, Dios le bendiga. Tengo una experiencia tan hermosa cuando estábamos con el hermano Manzano, la hermana Manzano, en la iglesia, y fue un predicador. Y él decía, si tú sabes que una amiga, un hermano está en necesidad y no puedes ir porque esta amiga era, le decíamos Chabelita, y ella ya estaba en mi ciudad, Delicias, y se acababa de divorciar, estaba separada, estaba pasando por un momento de tribulación, de depresión tan fuerte, y su hermana me hablaba y me dijo, me decía, Alejandra, Chabela necesita mucho, te necesita. Y yo todos los días le hablaba y le decía, hola, ¿cómo estás? necesitas algo. Me tocó levantarla en oración, hermanos, a lo lejos, a distancia. No necesitamos todo el tiempo tenerla aquí a un lado de nosotros, ir a buscarla, no. Tiene su teléfono, llama. Podemos ir a tocar puertas como una vecinita que tengo allá, Norma, que tengo aquí, que Dios le dio un regalo de vida, gloria a Dios. Con Katherine, que voy cada semana y nos gozamos porque podemos compartir las lluvias de bendiciones que Dios hace en nuestras vidas. Entonces, ¿qué esperamos, hermanos, para poder seguir compartiendo las buenas nuevas del Evangelio? Vea la prueba tan fuerte que acaba de recibir el hermano Manzano, de estar en un lugar y poder dar ese abrazo, esa palabra de consuelo, el poder alimentarlos espiritualmente. Y su carga, su dolor, también estuvo pesada. Pero él se va a llevar la mayor parte. Porque muchas veces, hermanos, decimos, heme aquí, envíame a mí. Hermanos, hay que tener cuidado cuando decimos palabras. Y el Señor está atento. Él está atento a todo lo que nosotros hablamos. Y pues yo le doy gracias, hermanos, porque a distancia pude bendecir a mi amiga Chabelita. Cuando falleció sus papás, yo no pude ir y les mandaba un abrazo a distancia, una oración. Y muchas veces nosotros podemos reconfortar todos estos corazones de cada de estas personas y hacerles sentir que no están solos. Nosotros tenemos la gran bendición de saber, creer, que el que está con nosotros es nuestro Padre Celestial. Él está ahí, aquí a un ladito de nosotros. Él nos reconforta. Él está ahí. Cuando he pasado por lo más fuerte de mi proceso de separación, yo algunas veces levantaba mis manos y levantaba mis ojos al cielo y solamente en inglés le decía, traducción, hoy no es mi día. Me tocó pasar por tribulación, escasez, hambre, por tanta cosa. Una vez, hermano, se nos quebró el carro. Andaba en pecado. Y quemé el carro. No traía aceite. No, tenía una fuga de agua. Y lo quemé. Se sobrecalentó. Y andábamos batallando mi hijo el mayor y yo. Pero todavía tenía la semilla de que quien caminaba. Y le dije al Padre, te necesito, Señor, mírame. Así le dije, descarada yo, mírame. ¿Que no ves cómo ando? Sí, yo, ¿cómo ando? Pues, ¿cómo andaba? En pecado. Una de las veces anteriores les había dicho que un policía me había parado y me había dicho, ¿qué piensas? Una de las otras veces venía la hermana Juanita, otra de mis amadas hermanas también. Y estaba en ese tiempo también con un pie con el Señor y otro pie por abajo, en el pecado. Y traía que ven dormido y de repente algo me dice, andas mal. Andaba a exceso de velocidad, me paró la policía, que Bencito venía durmiendo, me regañó, no me puso nada, me dejó ir. Solamente me puso una nota que tuviera cuidado, que necesitaba descansar. Y seguía en pecado. Se me quebró el carro Y lo único que le dije a Luis, prepárate, porque venía caminando, eran 3 horas de mi trabajo a la casa. Le digo, prepárate que vamos a ir a buscar un carro. Venía orando, llorando. Y le decía al Señor, te necesito. En medio de ese momento de tribulación, sí, lo necesito, qué fea yo. Pero el Padre escuchó a su hija amada y nos fuimos a una agencia, una buena agencia, hermanos, que llevé el carro medio arreglado porque un hermano en Cristo nos prestó el dinero. ¿Se acuerda que les había dicho que había regresado a la iglesia del papá de mis hijos? Ese hermano me prestó $2,000 para arreglar el carro, pero ya no andaba contenta con ese carro. Y lo llevó a la agencia, me lo agarraron por $1,000. Y yo iba orando y le decía al Señor, mi Dios, te necesito. El Señor, hermanos, muy complaciente. Eres mi padre y yo soy su hija amada, ¿cómo no me va a ayudar? Sí, hermanos. Pues, ¿qué creen? Me escucho. Me dio un buen carro, 2 años menos, eso era en el año 2000. El carro era del 2000 y saqué el carro en el 2002. Hermanos, imagínense, el carro tenía solamente 20,000 millas. Hermano, nada. Un solo dueño. Y lo único problemita era que era manual. No era eléctrico ni nada de eso. Hermanos, ¿saben cuánto fue el precio? Ridículo. Una ganga. $5,000. ¿Saben cuánto fue el pago? $200, hermanos. Hay ocasiones que el Señor nos sorprende de una manera especial. Sé que algunas veces nos va a llamar la atención nuestro Padre Celestial porque no estamos haciendo las cosas bien. Pero el Señor sí tuvo cuidado de mí. Tuvo cuidado de mis hijos, de Luis, Keren, de Kevin también. Que cuántas cosas me pasó con Kevin, hermanos, fueron muchas. Pero hasta ahorita, hermanos, puedo darle las gracias a Dios porque Kevin sufre de dolores de cabeza rara vez. 2 veces de alergia y hay más nada, hermanos. Eso sí, le gusta comer todo, hermanos, así que se aceptan invitaciones. Ha sido tan bendecido que algunas veces le pido a mi padre, como cuando él estaba en la high school, que viene siendo la preparatoria. Aquí tenemos pláticas 2 o 3 veces por año para mirar el nivel académico más, y más cuando nuestros hijos son con una discapacidad. Yo a los tutores de la escuela le pedía una ayuda para que me lo pudieran sobreproteger a Kevin porque caminaba lento, todavía caminaba con sus piecitos, no traía ninguna ayuda, uno aquí, otro acá y acá adelante. Lo cuidaban y alguien, y mi hijo era el único que podía usar una mochila de llantas. Y fue muy bendecido por 3 años, hermano. Era muy amado, muy querido, se graduó. Trató de estudiar, pero ya no pudo. Aún así, hermanos, muchos han de decir que tal vez sea un castigo, que tal vez pequé, que tal vez estoy pagando por algo. Pero lo único que yo sé es que Kevin es su hijo amado. Y como dice ese versículo de la Biblia, en la lucha y en las pruebas, seguimos caminando. Seguimos avanzando. Me ha tocado llorar. Que algunas veces miro su carita y miro cómo él está sufriendo. Las convulsiones no le vienen seguido. Pero yo solamente miro sus ojitos y miro que algo está pasando. Él trata de controlarse poco a poco. Y le he enseñado a que se refugie más en Dios, a que le clame más a Él Y seguimos esperando, hermanos, el milagro que Él va a hacer. Ya sea aquí en la tierra. Y si no, vamos a mirar el milagro cuando estemos allá arriba, hermanos. Mi Padre es bueno, mi Padre es fiel, hermanos. Es una gran bendición, hermanos, el que podamos nosotros, como cristianos, como tú, el que podamos tener una comunicación con Dios. Y en un momento de necesidad, en un momento de tribulación, podamos buscarle y decirle, Señor mío y Dios mío, te necesito. Mírame, Señor, estoy desanimada, no puedo. Señor, no completo con estos pagos. ¿Qué cuántos milagros no tuve, hermanos, por no poder pagar? No poder pagar, por no poder tener alimento. Pero el Señor nos dice, clama a mí y yo te responderé. Clama a mí. Hay que seguir clamándole a Él. Yo recuerdo en aquellos tiempos, hermanos, que solamente tenía $40. Y en todo tiempo le decía al Señor, te necesito. Señor, mira, solamente tengo $40. Te pido, Padre Santo, que obres en esa cantidad de dinero. El Señor lo hizo, hermanos, pero el Señor le agrada que nosotros le pidamos. Algunas veces me tocó ver milagros donde le decía, Señor, mi Dios, no tengo gasolina, y veníamos manejando y el lugar no había gasolina, no había esto, y el Señor hacía que la gasolina rindiera. Hola, amiguita Guadalupe Alvarado, Dios te bendiga. En medio de cualquier cosa que estemos pasando, hermanos, el Señor se va a glorificar en nuestras vidas. No importa que haya escasez de alimento, que no completemos para pagar nuestros biles, ahí está Él. Les platicaré que una vez estaba súper bien económicamente y el Señor me dio a manos llenas, hermanos, pero me tocó pasar un momento tan fuerte que de vez de ser la esposa de mi esposo, fui la amante. Ya él venía, ya fuera de día, ya fuera de noche, y mi pastora me empezó a hablar conmigo con amor. Y empezó a enseñarme a ser una buena esposa, una buena hermana, a no ser la amante. Me enseñó muchas cosas mi pastora, muy hermosa, el pastor igual, de esa misma manera. Y me separé en esta casa, hermanos, que apartamento donde yo vivía, me tocó, como no se imaginan, hermanos, vivir un momento no de escasez, pero sí de plagas. No sé cuántas plagas fueron. Enfrente de donde nosotros vivíamos, a casi nada, empezaron a labrar la tierra porque era un terreno baldío. Y se nos llenó de ratones. Como no se imaginan, hasta andaban aquí en mi cabellito. Se comían los lápices, se comían todo. Después me entró una plaga de cucarachas grandes que andaban por donde quiera. Se metió un murciélago, también tuve que llamar a la ciudad. Después el papá de mis hijos, el papá de Kevin, metió un amiguito. Y en eso nos tocan la puerta y nos tocan el balcón. Cuando abro la puerta, hermanos, no se imagina lo que me tocó mirar. Fue que un policía ya tenía apuntándole a mi hijo Luis así, con la pistola. Y mi hijo estaba dormido. Pensaban que era este chico que vivía con nosotros porque acababa de tener un accidente y se había escapado. Imagínense, hermanos, ratones, cucarachas, un murciélago, un policía. De allí me tocó hablar con el apartamento y platicaba con la manejadora y le decía, ¿sabes qué? No me gusta, quiero cambiar. El Señor abrió las puertas de la bendición. Empecé a, con paso firme, buscar más y más y más a mi Padre Celestial. Y ahí pude mirar el amor nuevamente de mi amado Padre. Y poder afirmarme más a mi Padre Celestial. Me dio un apartamento bellísimo. Tiré completamente todo. La cama, los sofás. Ahorita va pasando mi princesa hermosa. Y pude mirar, hermanos, en ese tiempo que de vivir con plagas, el Señor me dio un nuevo hogar. Un carro del año, cero millas, cero dueños, lavadora y secadora, muebles nuevos. Y seguí orando para que alguien llegara a mi vida. En eso llegó un buen compañero, el papá de mis hijas. Y mi pastora oró por este matrimonio, nos casamos por la iglesia. Llegó mi princesa Cintia, Axel, muy bendecida, hermanos. Y seguí orando, pero el papá de mis hijos no quería saber nada de Dios. Seguí orando, orando. Pues algunas veces, hermano, nos toca afirmarnos más a Dios y mirar que las bendiciones van a llegar no a nuestro tiempo, sino al tiempo de Él. Me ha tocado ser mamá, no separada, no divorciada. Yo no digo nada de eso. Yo solamente digo que tengo a alguien ahí, a mi Padre Celestial, que Él es el que me guía, Él es el que me acompaña, es el que camina conmigo. Él es el que va conmigo. Algunas veces grito cuando estoy aquí, estoy enamorada de un hombre. Y mis hijos me dicen, mamá, ¿de quién? Pues de mi Padre Celestial. A mis doctores, hermanos, ya los tengo ya, yo creo que hasta por aquí. Porque de repente me dicen, pues, ¿cómo le haces? Y digo, pues solamente clamo, oro. Y les da risa. Pues me acaban de diagnosticar, yo no sé con qué de mi rodilla que tengo, que me tengo que operar, y solamente le digo, Padre, solamente haz la obra tú, que yo no puedo. Y sigo orando. Y yo sé que mi Señor Jesucristo está trabajando, porque, hermanos, ya la puedo doblar ahí, sí. Es una bendición hacer ejercicio. Poquito, no tanto, porque soy flojita, pero tengo que hacer. El Señor cuida de sus hijos y yo soy su amada hija, hermanos. He sido más que bendecida. Muchas veces el Señor nos hace promesas. El Señor nos manda bendiciones. ¿Cuántas bendiciones el Señor nos da? Un regalo de vida del de ser mamá. Tengo una hermana que no puede ser mamá. Y sigo orando aun cuando ella tiene 50 años de que el Señor pueda visitarle y le dé esa bendición. Me tocó la bendición de hablarle a mamá de Cristo, a mis tíos, y que ellos conocieran el amor de nuestro Padre. Y en el momento de tan frágil, ya para estar a la presencia del Señor, volver a renovar esta palabra especial y decirles que el Señor ya los estaba esperando. Y mirar su carita durmiendo muy plácida. Mi mamá tuvo un tiempo especial. Aquí donde estoy yo, arribita en la escalera, ahí nos tocó despedirnos de mami. Mirar cómo poco a poco.
1: Dios me bendiga, madre hermana. Con gusto el poder que está.
0: Estaba leyendo el mensaje que mi hermana le llegó.
1: También, también, también. Ya va, ya casi en unos 10 minutos.
0: y pues bueno, estaba escuchando un poquito el mensaje. Bueno, entonces, hermanos, sigamos hablando en todo tiempo, en todo momento, la palabra de Dios. Porque el Señor nos va a llamar y nos va a pedir cuentas y nos va a decir, ni modo que le digamos, perdón, Señor, no tuve tiempo. Yo a Shabela le llamaba a distancia.

cuidar a mi hermana Juanita, que la quiero como una mamá. Yo voy. A mí me gusta ir. Yo digo, heme aquí, envíame a mí. Me gusta llevar la canasta. La llevo, pero la llevo en silencio. Algunas veces la bendición va en silencio. Porque el que me gratifica es el Padre. Él es el que me da más, hermanos. Si yo te dijera que tenemos, no sé cuánto tiempo, que mis hijas y yo no nos compramos ropa. Nos la regalan. Esta blusita me la regaló mi hermana Izzy, de León, Guanajuato. Botas, zapatos. Me llega tanta bendición que yo la mando a mi pueblo. El Señor tiene cuidado de nosotros. Como yo les digo, Kevin, cada semana le mandan alimento. Todavía tiene ahí un contenedorcito donde mi amada hermana Catherine le preparó comida para Kevin. Cuando le dije que iba a tener una cirugía, me dice, permíteme que yo te voy a preparar comida todos los días. Dije, Padre, no, hermanos, el Señor hace cada cosa por ti. Así que, ¿cuál es tu petición el día de hoy? Muchas veces tenemos una necesidad, tenemos un problema. Muchas veces tenemos una carga. Si te dijera por todas las cargas que pasamos, mis hijos y yo, esta semana, tú me vas a decir, usted me va a decir, hermana, ¿qué es lo que está haciendo? ¿Está bien agarrada de las manos de Dios o qué? Pues bueno, hermanos, se empezó el baño a tirar agua. Pues ahí está, todavía no hemos podido. El molino, nosotros tenemos el lavamanos donde lavamos los trastes, pero ahí tenemos un fierrito abajo que tritura todo el alimento, hermanos. Se descompuso, carísimo. Después, la lavadora todavía no vienen a arreglarla. Hoy me fue a lavar la ropa a los lugares donde se lava la ropa, hermanos. Estoy esperando al Señor para que me la arregle. Después empezó, a mí me gusta echarle agua a mis plantas, y empezó a tirar agua un poco, y pues ya la otra no servía, pues dije, pues de una vez lo hacemos. Más de $1,000, hermanos, por esas dos llaves. Ayer venía del trabajo, cansada, en eso estaba el Señor que estaba cortando el césped, una gran bendición, hermanos, me cobra, no me gusta. Algunas veces le doy un pago justo. Pero casi no me cobra, solamente $20, pero le corta a como a 4 personas juntas. Y me cobra $20, mi césped es pequeño, pero aún así, pues creo que no. Y siempre trato de darle un poco de más. Y me puse a platicar y me dijo, oye, como que se escucha la llave abierta. Y pues bueno, así quedó, la llave abierta, me quedé pensando. En eso fui, me cercioré, hermanos, no les miento. La llave estaba completamente abierta y no cerraba esa llave, así que se inundó todo el patio. Y le gritaba a mi hija y mi hija, pues nada. Salí para afuera y estaba mi hija afuera y en eso pues ya le llamó al Señor y vino inmediatamente, casi pues en lo que cabe, 40 minutos de retirado, pues tratamos de cerrar afuera, pues se inundó, hermano, completamente. Entonces, las pruebas han sido pesadas, hermanos, muy pesadas. Y no, muchos van a decir es que te estás portando mal, algo estás haciendo mal. Pero muchas veces, hermanos, en medio de todo esto que estamos pasando es para que nosotros podamos afirmarnos más con nuestro Padre y decirle, Señor, mira por lo que estoy pasando. Ya ciérrale, Padre Santo, porque ya es mucho. Pero muchas veces nos pasan todo este tipo de cosas porque realmente necesitamos buscarle más al Padre. Yo en ocasiones voy a echar gasolina y le digo, Señor, mi Dios, que encuentro una gasolina barata, Señor.

0: ayúdame, Padre. Y muchas veces el Señor va a poner cada detalle para que podamos nosotros recibir la bendición que nos corresponde. Es como yo que pues me iba a mi México a ir con el médico. Yo fascinada porque me iba a mirar a mis amiguitas, ir a comer, disfrutar mi tiempo. Y de pronto estamos pasando un tiempo muy vulnerable y ya mis hijos ya no me dejaron salir, me dejaron aquí, que me quedara, que no era buen tiempo para salir. Y en eso, pues bueno, hermanos, tuve una cirugía porque las piedritas que traía en los riñones, pues se atoraron. Me operaron de la vesícula, fue un mal momento que pasé. Y ya de ahí, hermanos, el Señor abrió esta puerta de la bendición. ¿En qué manera el Padre Celestial va a abrir esas puertas de bendiciones? Dios pone un propósito. ¿Cuál es el propósito? Yo por todas estas pruebas que he pasado, yo estoy esperando mirar cuál es el propósito que Dios quiere para conmigo, para con todo esto. Yo solamente le digo, Señor mi Dios, mira, no tenemos dinero, pero yo sé que tú vas a suplir. Señor, así hay que hablarle al Padre y decirle, mira, Señor, por lo que estoy pasando. Ahorita estamos pasando momentos tan duros que nos toca realmente dar palabra, dar palabra. Algunas veces quien me llama sorpresivamente es mi hermana Raquel. Una vez estaba con el médico, iba con el médico y no me encontraba la tarjeta, no encontraba mi bolsa personal y le digo, ay hermana, no sé cómo le voy a hacer, no traigo gasolina. Y esto lo otro, y me dice la hermana Raquel, vamos a orar y vamos a encontrar la bendición. Sí, me ha tocado encontrar la bendición. Me ha tocado que estoy en un grupo de jóvenes especiales y algunas de ellas son cristianas. Y me ha tocado mirar cómo Kevin ha estado un momento tan vulnerable con la doctora. Y me dice, acompáñame a orar. En ese tiempo, cuando iba a tener la cirugía, que duré casi 2 días en el hospital, el piso estaba lleno, hermanos, lleno, lleno, porque estaba un pastor operado. Todos los hermanos en ese piso, no recuerdo qué número era el piso, no recuerdo en sí, y yo solamente escuchaba a mis hermanos en Cristo hablar, y el pastor fue muy bendecido. Y la bendición llegó para mí, pero la asistente médica que me cuidaba era cristiana. Y me decía, estoy orando por ti. Y ella se decía, pero ¿por qué no te atienden? ¿Por qué esto y por lo otro? Hasta que una vez me dijo, háblale a tus hermanos, háblale a tu familia, que es hora de doblar rodillas y orar. Muchas veces, hermanos, tenemos que hacer pausa y buscarle y empezar a orar. Así que hermanos, hay que buscarle en todo tiempo, porque muchas veces el Señor nos tiene una bendición completa para nuestras vidas. Me tocó mirar 2 veces, 2 carros, y no batallé. Esta casa, gracias a mi yerno, y aquí estamos. Él nos ha ayudado económicamente. Es una gran bendición. Y todas esas bendiciones las manda el Padre. La sanidad de Kevin, aún en momentos de vulnerables, ¿quién nos la ha dado? Nuestro Padre Celestial. En este tiempo de que hace tanto calor, hermanos, ¿quién tiene el control de todo? Nuestro Padre. Si supieron lo que pasó en Indonesia, todos estos hermanos, digo, hubo hermanos también, estaban en un lugar de idolatría, de tanta cosa. Pero una casa es como el fundamento de la roca, donde vino esta fuerte tormenta que vino a despedazar todo lo que se encontraba alrededor, y esta casa azul verde, no importó las olas, las piedras, el la fuerte agua, la inclemencia, lo que haya pasado, esa casa estaba muy buena, con una buena fundación. Así nosotros, nuestras vidas, tenemos que tener esa fundación que es nuestro Cristo Jesús. Él es el que tiene que estar ahí, en nuestra base firme de nuestra vida. Él es. ¿Cómo no podemos agradecerle todo esto que estamos viviendo? Que aunque estemos pasando por un momento de tristeza, de necesidad, de un momento de salud vulnerable, de lo que sea, un día nos va a tocar estar descansando en los brazos de nuestro Padre Celestial. Pero por lo pronto, hermanos, hay que seguir buscándole en todo tiempo. Ir a nuestra iglesia a convivir con nuestros hermanos en Cristo cuando haya una evangelización, un momento de oración, un momento de ayuda. Hay que ayudar. Hay hermanos que preparan el café para tener un tiempo especial. Hay hermanos que abren la puerta a los diáconos. Hay hermanos que ponen al servicio, ya sea para llevar la Santa Cena, para orar. Hay hermanos que el hermano pastor ha escogido en un momento de cuatro cantos para que hermanos, si hay una necesidad, que quieran buscar al Padre, sentir las caricias, regocijarse con Él. Él pone este tiempo especial para que nosotros podamos doblar rodillas y buscarle al Señor. Él nos invita a que pasemos enfrente, doblemos rodillas y busquémosle a Él ahora que hay tiempo. Hay que buscarle a nuestro Padre Celestial, ahora que hay tiempo, porque muchas veces ya cuando estamos con el peso encima, es cuando le buscamos y le decimos, Señor, ya no puedo más, como todos estos días que pasé. Y yo solamente le decía al Padre, ¿y ahora qué? ¿Ahora qué? Pero la gran bendición que nosotros tenemos, hermanos, es que el Señor está ahí. Y el Señor está allí para que nosotros confiemos en Él. Porque Él es nuestro Dios. Él está allí adelante para que nosotros podamos glorificarle, agradecerle y darle gracias a Dios Todopoderoso, por las bendiciones que recibimos a día, por los alimentos que el Señor pone a nuestra mesa, porque cada mañana el poder despertar, sí, poder despertar, porque muchas veces el Señor nos puede llamar cuando estemos durmiendo, estemos descansando. Tengo dos tías que murieron durmiendo. Una de ellas, su esposo se despidió. Le dice, vieja, ya me voy a trabajar. Y mi tía, ok, Dios te bendiga. Bye. Se volvió a acostar a dormir. Después se fue el niño de la preparatoria. Ma, ya me voy. Ok. Dios te bendiga, amigo. Se fue. Al rato, la señorita se iba a ir a trabajar. Y le dice, mamá, ya me voy. Ok, bye, mija. Tres personas se despidieron de ella. Cuando el más pequeño de la primaria le dice, mam, ya me voy. Ya ella ya no estaba allí. Mam, ya me voy. Imagínense, hermanos, a él le tocó llamar al 911 y decir, mi mamá no respira. Llamarle a papá y a sus hermanos y decirles, hey, lo necesito. Así que, hermano, necesitamos estar preparados en todo tiempo. Es como las vírgenes, que necesitamos tener nuestra lámpara preparada con aceite, con la luz encendida, porque nuestro amado esposo llegará a tiempo. Gracias al Señor, mi Dios, que la ayuda llegará a tiempo. En el momento de aflicción, Él estará ahí. En el momento de tribulación, Él estará ahí. Solamente nos toca confiar que Él está ahí, pero necesitamos nosotros dar el primer paso. No podemos estar llamando a cada rato, hey, hermano pastor, ore por mí. Pues no, hermanos. Te invito a que me acompañes. ¿Te gustaría que oremos? Vamos. Yo te enseño, cierra tus ojos. ¿Te gustaría que oramos? Hay que hacerlo. Hay que seguir orando en todo tiempo y en todo momento. Es una gran bendición cuando le decimos al Señor, ayúdame, que todo esto que estamos pasando en nuestras vidas es pesado. El Señor va a estar ahí. Él va a estar ahí. Pero solamente a nosotros nos toca. Así como el Señor le dijo a Pedro, echa la red ahí. El Señor le dijo claramente, ¿dónde? Ahí. Así que a nosotros nos toca confiar plenamente en el Señor Jesucristo, que la bendición está ahí, pero nosotros también tenemos que ser obedientes, buscarles en espíritu y en verdad, porque solamente Él es el que nos va a dar la victoria. Ajá. Es una gran bendición porque podemos mirar las bendiciones que solamente el Padre hace con cada uno de vosotros. Tal vez no te he platicado el testimonio de mi hijo Luis. Ha sido algo fuerte. Una de tantas veces, hermanos, yo sé lo que se siente que tu hijo te llame y te diga, mamá, me paró la policía. Siempre lo paraban a mi hijo la policía porque él traía un carro deportivo. Le gustaba manejar rápido, pero el problema no era rápido, era porque tenía el carro dos mofles y hacía tanto ruido. En eso lo paró la policía, hermanos, y me habla, mamá, me paró la policía, ora, pues a orar, hermanos. Y de pronto me dice, mamá, llegó otro policía, algo está pasando, y me dicen que tengo orden de arresto porque no pagué un ticket. Pues, hermanos, andaba buscando la papelería, yo recuerdo haber tirado ese comprobante. Lo llevaron detenido y ya de la cárcel me hablaba, yo estaba embarazada de Axel y yo le pedí al papá de mis hijos que me ayudara porque yo estaba trabajando, no podía salir, que me prestara esa cantidad, era de $1,200 para poderlo sacar de la cárcel. Poderlo sacar y no quiso, dijo que no, que él tenía que pagar por ese error que había cometido de no pagar el ticket, de no pagar ese, por esa falta que había hecho, pero en realidad había sido parte mía, que yo no había guardado esa información. Y en eso hubo un pequeño problema con la computadora, algo, y pues se volvieron a cobrar todos estos todas esas facturas. Traigo un poquito de sed, hermanos, y el agua la dejé hasta allá. Pues bueno, de pronto, en esa época, hermanos, llegó el tiempo en que, déjeme paso por el agua, hermanos, que ya no aguanto. Perdón. Y en ese momento, hermanos, me tocó que me dice mi hijo, mamá, ya no se puede hacer nada porque inmigración tomó mi caso. Hermanos, había una hermana que trabajaba conmigo, hermana en Cristo, y también estábamos con el hermano Manzano. Nos tocó... Give me 10 moments, ¿ok? Nos tocó estar en este, ¿cómo se llama? Orando, llorando, suplicando, guerreando. Y de pronto, hermano, nos tocó mirar la bendición de que, perdón, estoy un poquito desconcentrada. Y fueron más de 10 horas orando, hermanos, porque ya inmigración lo tenía. No podíamos hacer absolutamente nada. Y mi hermana Raquel, no recuerdo el apellido ahorita, se me va. Ella me acompañó a orar. El papá de mis hijos estuvo ahí hasta la estación de policía hasta las 8 de la noche y le dijeron que no lo iban a entregar, hermanos. Pues yo, mi hijo me llamaba desconsolado, decía, mamá, ¿qué voy a hacer? No tengo nada que hacer en México, no tengo nada. Ya, sí, mamá todavía estaba, papá ya no estaba, pero mamá sí. Y pues le decía a mi hijo, no te preocupes, como mamá, pues le prometemos el sol, la luna y las estrellas, pero seguía orando, hermanos. A las 2 de la mañana le hablan al papá de mis hijos y le dijeron, ¿todavía quieres a tu hijo? Ven por él. Hermanos, el papá de mis hijos se fue con su esposa. Y gracias a Dios, a esta secretaria, a esta persona que estaba enfrente. Y estos milagros, hermanos, los hace nuestro Padre Celestial. Que el Señor abrió esta puerta de bendición. Imagínense, hermanos, emigración tenía que haber llegado desde las 12 p.m., 12, 1, 2, 3, 4, 5, 6, 7, 8, 9, 10, 11, 12, 1. Casi 15 horas, hermanos, que mi hijo duró en la cárcel. Y nosotros orando, llorando, suplicando por un milagro. Como Pablo, que se abrieran las puertas de la cárcel, orando. Y pudimos mirar el milagro, hermanos, que esta señorita le habló al papá de mis hijos, al papá de Luis, y le dijo, ¿quieres a tu hijo? Ven por él. Hermanos, pagando la fianza, firmando todo el papeleo, no le tocó ir a corte, ya no más. Y ellos saliendo, hermanos, subiéndose al carro, inmigración llegando. Hermanos, el Señor se glorifica en nuestras vidas de diferentes maneras. Así que, hermanos, hay que seguir reclamando a nuestro Padre Celestial en todo tiempo. ¿Qué dice? En todo tiempo. Pues bueno, hermanos, me despido. Acompáñenme a orar. La vez pasada, mi hermana hacía la invitación para unas peticiones que ella tenía y que me acaba de mandar. Vamos a orar por la hermana Lucía Bonilla. Esperemos en Dios que el Señor ya haya contestado la oración. Gracias, Señor, mi Dios, por esta bendición de nuestra hermana Lucía Bonilla, que pedía por una sanidad completa en todo su cuerpo, Padre Santo. Solamente tú conoces, Señor, mi Dios, ahí por lo que ella está pasando. Te pido, Padre Santo, que tú ya la hayas visitado y que ella haya tenido ya una pronta recuperación, Padre Santo. Así, Padre Santo, también oramos por Rosa Miriam de Cigara, Padre Santo. Tú conoces, Señor, mi Dios, por lo que ella te estuvo clamando y pidiendo, y por esa respuesta, Padre Santo, de esa petición tan especial que ella tenía delante de ti. Clamamos por una sanidad completa de Luciña, tanto como Rosa Miriam, Padre Santo. Oramos también, Padre Santo, por la hermana Carmen Medina, por sanidad en sus riñones, por una fortaleza espiritual. Te pido, Padre Santo, que tú sigas obrando en una manera muy en especial por nuestra amada hermana Carmen Medina. Sigue fortaleciendo sus riñones, Padre Santo. Sigue drenando todo lo que tiene que ser drenado, Padre Santo, pero clamamos por una sanidad en sus riñones. Síguela fortaleciendo de una manera muy especial. Oramos, Señor mi Dios, también por Usana Abigail Martínez. Tú conoces, Señor mi Dios, por lo que ella está pidiendo. Ella clama por sanidad y una respuesta de Dios, Padre Santo. Así oramos por nuestra hermana Paola Santos. Clamamos por sanidad en su pie. Esperemos, Señor mi Dios, que tú hayas dado una pronta recuperación de su pie, Padre Santo, hasta el día de hoy. Así de esta misma manera, Señor mi Dios, oramos por Pseudonio Gallegos, que él se encuentra, Padre Santo, en la cárcel en Luisiana. Te pido, Padre Santo, que tú sigas obrando en el Señor Gallegos, Padre Santo. Tú conoces, Señor mi Dios, por lo que él está pasando allí en la cárcel. Abre las puertas de bendición, Señor mi Dios, y ponle hermanos, amigos, que puedan reconfortando unos a otros, pero hablamos por fe y creemos, Padre Santo, que tú estás trabajando en la vida del señor Gallegos de una manera especial. Así, Señor mi Dios, oramos por Mervin Benítez, una liberación que también se encuentra en la cárcel de Luisiana. Te pido, Señor mi Dios, que tú sigas obrando en estas dos personas. Obra de una manera especial, Padre Santo, así como lo hiciste en mi hijo Luis, así como lo hiciste en el pastor Manzano. Por fe creemos, Padre Santo, que tú tomarás el control y tú vas a trabajar en la vida de ellos dos. Oramos por Linda Arévalo, Padre Santo, por su recuperación de esta operación que ella tuvo, Padre. Te pido, Padre Santo, que tú obres en todos los aspectos en ella, Señor mi Dios. Sigue obrando, Padre, y ayúdala en cada una de sus necesidades que ella tiene adelante de ti. Bendice a sus médicos, bendice el medicamento y bendícela a ella ahí, las personas que lo cuidan, la persona que le trae agua, la persona que está atenta a cada una de sus necesidades. Bendice esta radio Elohim, Padre Santo, de una manera especial. Oramos, Señor mi Dios, por nuestro hermano Carlos, por su amada esposa, obra en cada uno de ellos y bendícenos en todo tiempo. Bendice nuestra entrada, nuestra salida. Bendícenos a todas estas personas que están pasando aquí en nuestra ciudad por este momento tan vulnerable. Cúbrenos con el hueco de tu mano, Padre Santo, y solamente te pido, Padre Santo, cuida a todas esas personas vulnerables. Aunque un ejército acampe contra mí, no temerá mi corazón. Gracias, hermano, por bendecirnos, por acompañarme, por todas estas peticiones, por Mervin Benítez, que el señor Gallegos, que están en la cárcel de Luisiana, que el señor obre en ellos, por la sanidad de nuestra hermana Linda Arévalo, que Dios la cuide por su pronta recuperación. Oramos por Abigail Martínez, por sanidad, por Carmen Medina, sanidad, por Lucía Bonilla, sanidad, Rosa Miriam de Cigara, por sanidad. Así que, hermanos, sigamos orando los unos por los otros. Gracias por haberme acompañado el día de hoy. Pues hoy me vine aquí a la sala, iba a arreglar mi cuarto, pero me dijo mi hija, mi princesa, hazme la sala como lo hacías antes. Y pues bueno, me vine aquí a la sala, pero no contaba que mis jóvenes llegaran y recibieron la llamada. Pero bueno, aún así, hermanos, que mi Señor Jesucristo les bendiga, les mando un fuerte abrazo y que el Señor siga reconfortando nuestros corazones y sigamos orando los unos por los otros y oramos por estas puertas abiertas de tanta gente que está ahorita y que es un negocio el que estés en la cárcel. Así que oramos para que el Señor siga orando de una manera especial. Se despide su hermana en Cristo y que mi Señor Jesucristo les bendiga. Nos vemos y apoyemos, sigamos apoyando la radio. Que el Señor nos habla en todo tiempo. La radio puede llegar a tu casa como me llegó a mí una vez. Por tan solo menos de 5 minutos el Señor habló a mi vida. El Señor abre esta puerta de la bendición. Así que, hermanos, que mi Señor Jesucristo les bendiga y gracias por haberme acompañado. Bendiciones. Nos vemos pronto. Creo que va a ser una vez al mes que voy a estar con ustedes. Dios me los bendiga. Hasta pronto.
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3: porque sabemos que en este mundo y todo aquel que quiere ser fortalecido, restaurado y romper cadenas y venir a Cristo, tiene la oportunidad de poder recibir al Rey de Reyes en su corazón. 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God bless you, your family. Today is the day the victory of God has the power for you, declaring Jesus Christ is the King of the kingdoms, and you receive Jesus Christ in your heart, and your name is written in the book. And Jesus Christ coming soon, we go to Jesus Christ of the heavens. Because everybody, we need to receive Jesus Christ. Dios es el único que te puede salvar, es el único que te puede dar la oportunidad de poder tener salvación y vida eterna. That's it, the deal we preaching in the Bible and tells us everybody. So, Jesus Christ is open the door for everybody. In these moments, we have the opportunity and receive Jesus Christ, because we don't see tomorrow. We don't see what happens and tomorrow, because tomorrow noise, you know, is mine. Only today is the moment we're breathing, we're walking. So we have a big opportunity in God protection and defending the any struggles and the blow. And that's in the situation we confess that Jesus Christ is the King of the kingdoms. Amen. Bendito y alabado sea el nombre del Señor, porque nos permite declarar que no más en Cristo Jesús hay salvación y vida eterna. Así vamos a mandar un cordial saludo allá en la República de El Salvador, a la radio, la 94.1 FM, Radio Elohim, con nuestra hermana María García en cabina. Que Dios le bendiga, que Dios le guarde y que Dios siga bendiciendo su vida, que Dios siga guardándole en el hueco de su mano y todo lo que haga sea prosperado. Recuerde que Dios es el mismo de ayer y de hoy y por los siglos de los siglos. Su poder es el mismo poder sobrenatural, supernatural, que cuando usted declara que todo lo puedo en Cristo que me fortalece, dice Filipenses 4:13. Eso es muy cierto, muy real, verdadero. Y esa es la razón por la cual mandamos un cordial saludo a todo el pueblo en la República de El Salvador, a mis hermanos y hermanas, amigos y amigos, que Dios les bendiga y les guarde y les sostenga, que Dios sea siempre su consuelo, su guarda, su callado, su protección, porque nomás Él nos puede cuidar, nos puede proteger de toda peste destructora. Bendito y alabado sea el nombre del Señor. Asimismo, le quiero dar las gracias por siempre tenernos paciencia. A veces que no podemos predicar porque el trabajo a veces nos esclaviza y estamos trabajando lejos y no podemos cumplir con los mensajes, les pedimos una disculpa de antemano, pero Dios sabe que tenemos que trabajar para poder pagar nuestros biles y seguir llevando nuestra cruz hasta el fin. Pero sabe, a donde quiera que usted se encuentre, si usted medita en el Señor, si usted ora, si usted le canta, usted va a estar en comunicación con Él. No quiere decir que porque está trabajando se va a separar de la gracia y el poder de Dios. No. Siempre su corazón y su mente van a estar con el Señor. Porque nuevas fuerzas tú me das, dice por ahí un canto. Y esa es la verdad. Cuando nosotros venimos a Cristo Jesús, todas las cosas nos son para bien. Así que vamos a mandar un cordial saludo hasta allá a México, como a Comalapa, Chiapas, México, en la otra radio que nos permite hacer enlace, la 97.1 FM, Radio La Voz de los Milagros, con la pastora Cristi Solís. Que Dios sea bendiciendo a mis hermanos mexicanos, que Dios sea glorificado en cada uno de sus corazones, que Dios sea bendiciendo a todo su lazo de sangre y que Dios sea siempre contestando a sus peticiones. Acuérdese que los días están cortos, como está escrito en la Biblia, que el reloj va rápido. Estamos viviendo tiempos extras, lo cual quiere decir que tenemos que nosotros venir delante del Rey y confesar que Él es el Rey de los judíos y que lo recibimos en vuestro ser y poder ser inscritos en el libro de la vida para cuando Él venga por una iglesia sin mancha y sin arruga, podamos ir con Él y no nos quedemos a la gran tribulación. Porque muchos lo tienen por un mito, pero déjeme decirle que todas las profecías se están cumpliendo. Están habiendo terremotos, situaciones catastróficas en lo que es el mundo. Las naciones están desesperadas. Ya los últimos tiempos los estamos viviendo. Hay persecuciones, rumores de guerras, hambrunas, enfermedades, etcétera, etcétera. Así pues que si usted todavía no ha venido a Cristo, hágalo pronto, porque Cristo Jesús ya hizo su parte. Ahora le toca a usted hacer la suya y yo hacer la mía. Desde el momento que el Verbo se hizo carne y nació un varón de dolores dentro de la humanidad en la ciudad de Belén, hemos tenido la oportunidad de salvación y vida eterna, y eso es para darle honra y gloria a Él, por hoy, por siempre y por los siglos de los siglos. Que Dios bendiga a mis hermanos allá en México, que Dios sea siempre guardándoles en el hueco de su mano. Así vamos a mandar un cordial saludo allá en Virginia a nuestro amigo y hermano en Cristo, lo declaro hermano en Cristo Jesús, porque yo sé que pronto se reincorporará para atrás en el ministerio del Señor a nuestro hermano y amigo Carlos Hernández. Que Dios sea bendiciendo su vida. Así también vamos a mandar un cordial saludo a Monterrey, Nuevo León, a nuestra hermana Yuli Soto, que Dios le bendiga, Dios le guarde, Dios le prospere, y que Dios sea siempre guardándole, protegiéndola, y que siga gozándose en la presencia del Señor, porque sabemos que para los que hemos creído en el Señor, en el anuncio de buenas nuevas, todas las cosas nos son para bien. Bendito y alabado sea el Rey. Vamos a mandar un cordial saludo para allá, a mi tierra natal, en Guatemala. El predicador presente, nacido en Guatemala, viviendo aquí en Estados Unidos, mandando un cordial saludo a todos nuestros hermanos y amigos. Que Dios sea siempre glorificado en cada uno de sus corazones. Y recuerde, el llamado está siempre. Si usted todavía no ha venido al Rey, venga al Rey, porque el Rey le espera. El Rey le está esperando con los brazos abiertos. El Rey todavía no ha cerrado la puerta. 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

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Your family and you need to go to the heavens with Jesus Christ. 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The glory of Jesus Christ had the power for throw away the sins, throw away the struggles, throw away anything, persecutions. 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It's real bad, and the moment you confessing, you receive Jesus Christ, everything is new and good news for your life and every member of your family. In the name of Jesus. Esa es la razón por la cual declaramos que Jesucristo es el Rey. Jesucristo es el Alfa, el Omega, el principio y el fin, el que era y el que es y el que ha de venir. Jesus Christ is the first one. Jesus Christ is the last one. Jesus Christ called and say, come with me. Today is the day, the salvation for everybody in the world. Hoy es el día de salvación. Para todo aquel que cree, todo le es posible. En el nombre de Cristo Jesús, declaramos bendición. Así vamos a mandar un cordial saludo aquí en Houston, Texas, a la iglesia Johnny de Fe, Ministros of Houston. Viajeros de Fe en Houston. Cordial saludo para el pastor Rafael Danas, su familia, su esposa Yolanda Danas y toda su descendencia. Cordial saludo para mi hermano Dan Castillo, mi hermana Gloria Castillo, mis hermanas Sosa, mi hermano Arturo, que Dios le bendiga, Dios le guarde. Y que Dios siga proveyéndoles todo lo que usted necesite. Yo lo que necesito es el poder de Dios en mi vida, porque salud, tengo una salud excelente gracias al Padre, al Hijo y al Espíritu Santo. Entonces lo que necesito es una fortaleza espiritual para seguir para adelante, diciéndole al mundo que Jesucristo es el camino, Jesucristo es la puerta hacia el Padre. Jesus Christ is the door of the Father. Jesus Christ is the door of the heavens. Because Jesus Christ
come to this room and pay the price for your salvation, my salvation. And King passed away in the cross for you, for me, for everybody in the landing. That is the deal we confessing. Jesus Christ is the kingdom. Jesus Christ is the power. The glory of Jesus Christ has the power for giving to you new blessing, new life, a new power. Whatever you need in the world, you confessing, you have the faith to receive Jesus Christ, anything Jesus Christ provided. Anything Jesus Christ providing, because He is the owner of this world. Aleluya, gloria a Dios. Él es el dueño de este mundo. Él es el dueño de esta tierra. Él es el dueño de este lending. Él es el dueño de mi vida y de su vida. No hay ningún otro nombre dado a los hombres que pueda dar salvación y vida eterna más aquel que consumado fue en la cruz. Aleluya. Mi alma te alaba, Señor. Así le voy a invitar que vaya conmigo al libro de Salmos, capítulo 23, donde estaremos abriendo una apertura en el nombre del Padre, del Hijo y del Espíritu Santo. Dice Jehová, es mi pastor, nada me faltará, en lugares de delicados pastos me hará descansar. Junto a aguas de reposo me pastoreará, confortará mi alma y me guiará por sendas de justicia, por amor de su nombre. Aunque ande en valle de sombra de muerte, no temeré mal alguno, porque tú estarás conmigo. Tu vara y tu callado me infundirán aliento, adereza la mesa delante de mí en presencia de mis angustiadores. Ungiste mi cabeza con aceite y mi copa está rebosando. Ciertamente el bien y la misericordia me seguirán todos los días de mi vida, y en la casa de Jehová moraré por largos días. Amén. Hermoso, hermoso. Este salmo, toda la Biblia es hermosa e inspirante, pero este salmo lo agarro y lo pongo en la tabla de mi corazón. This Psalms are saving my heart. Psalms 23, that is a big power for my life, for your life, for every single person in the group. Vamos a orar en este preciso momento. We pray for anything situations. Padre, te damos gracias por esta maravillosa y bendita oportunidad que nos permite, Señor, de poder haber leído esta hermosa y maravillosa palabra, dándote a ti las gracias, Señor, porque tú eres bueno y para siempre es tu misericordia. Vamos a predicar tu palabra, Señor, y digo vamos porque aquí está el Padre, el Hijo y el Espíritu Santo con tu servidor Hugo Sánchez. Señor, te damos las gracias, me humillo al estrado de tus pies dándote gracias por la oportunidad que me permites de otra vez intentando decirle al mundo que hay un Salvador, que hay un mediador hacia el Padre y que no están solos, no están solas. Todo lo que pidieres al Padre en el nombre de su Hijo amado, todo nos es posible. Padre, te damos gracias, bendice al huérfano, a la viuda, al desamparado, a los ancianos y a los niños, y bendice tu nación Israel y el resto de naciones. Amén y amén. Bendito y alabado sea su nombre. La Biblia tiene mucho poder y mucha palabra que nos habla con esperanza para que usted y yo podamos saber que no estamos solos. No estamos solos, mis hermanos,
Hay un Rey de gloria que nos ayuda. Como dice Job en el capítulo 19, versículo 25 al 27, dice: yo sé que mi Redentor vive y al fin se levantará sobre el polvo, y después te desecha esta mi piel, en mi carne he de ver a Dios, al cual veré por mí mismo, y mis ojos lo verán y no otro. Aunque mi corazón desfallece dentro de mí. Mire lo que Job dice en este momento de prueba, de tribulación. Asimismo sabemos, hermanos, que Job pasó una prueba muy grande, una tribulación muy dura, donde perdió todos sus bienes y perdió su familia, y vino una enfermedad en su piel que no tenía paz, pero él nunca desistió, siguió siempre continuamente en caminar con el Señor, y le dio las gracias a Dios por lo bueno y por la prueba que él estaba pasando en ese momento. Y ahí sabemos que Dios honra a los que le honran, y así es como usted y yo debemos de seguir para adelante, dándole a Dios la honra y la gloria, como Job es un ejemplo de que aunque pases por el agua, no te ahogarás; pases por el fuego, no te quemarás, porque Él siempre estuvo en la mano de Dios y siempre obedeció el mandato del Señor y le dio las gracias a Dios por las tribulaciones, por las pruebas, por las persecuciones, etcétera, etcétera. Y aquí la palabra nos enseña, mis queridos hermanos, que nosotros tenemos que ser emprendedores. Cuando viene la prueba y la lucha, no desistir y decir: no, pues mejor me voy para el mundo porque allá no hay nada que me va a pasar. No, seguir para adelante, seguir para adelante, porque después de la prueba viene la victoria, y todas las cosas no son para bien. Por eso la palabra aquí nos enseña, mis hermanos, en este libro de Job, capítulo 19, que hay poder en Cristo Jesús. Hay poder en Cristo Jesús. Porque Él dice: yo sé que mi Redentor vive y al fin se levantará sobre el polvo, y después de desecha esta mi piel en mi carne, y he de ver a Dios, al cual veré por sí mismo. Él tenía una fe genuina, una fe verdadera, y esa fe es la que nosotros necesitamos para vencer al oponente y poder seguir remando, llevando nuestra cruz hasta el fin, para poder tener esa victoria que Dios, cuando venga con su poder y gloria a levantar a su pueblo en la nube, nosotros estemos aptos y listos para ir con Él. Porque déjeme decirle que no va a estar así de fácil. Van a haber persecuciones, van a haber situaciones como los
discípulos, los apóstoles fueron perseguidos hasta la muerte, igual que Jesucristo, que dio su vida por usted y por mí en la cruz. Así nosotros vamos a padecer, vamos a padecer por causa de su nombre, dice la palabra. Pero el que aguante, el que resista el día malo, obtendrá la victoria que viene de Jehová. Porque esta vida en este mundo es temporal, pero la vida permanente es espiritual. El alma que tú tienes, el alma que yo tengo, que no se pierda, que vaya con Cristo Jesús. Spiritually, we saving your life and go with Jesus Christ to the heavens, because if you don't continue follow Jesus Christ and you go of the bro and believe him, the meat, the flesh, the meat is big problem for your life, because you separate of Jesus Christ. For you follow the mandamentsfor Jesus Christ, you have a big victory, because Jesus Christ give to you the power activating anything power, and you believe in supernatural miracles, because the Holy God is activating in your life, in any member of your body, and you walking with Jesus Christ, anything is positive. Pero si tú no caminas con Dios, ¿qué va a pasar? Vas a vivir con problemas, persecuciones, vas a vivir desgastado. Y siempre, ¿por qué me pasa esto? ¿Por qué no me rinde mi dinero? ¿Por qué vivo así, de esa manera, aunque no quiero vivir? ¿Pero por qué? Porque estamos afuera del redil, afuera de la umbrella, afuera de la sombrilla del poder de Dios.

Aquí Job nos enseña que él vio a Dios en todo tiempo y en todo momento, porque aunque esa piel se estaba deshaciendo de esa enfermedad que tenía, que le, entre más le ponía el tiesto a la piel, más sentía esa irritación en su piel, la palabra lo dice. Entonces él vivió algo duro y difícil, pero él no dejó su cruz, llevó su cruz hasta el fin. Y eso es lo que Dios quiere que usted y yo hagamos, que llevemos nuestra cruz hasta el fin y que podamos tener la victoria que viene de Jehová, porque Él hizo los cielos y la tierra. Mire aquí en el libro de Cantares, el capítulo 2, versículo 4, dice: me llevó a la casa del banquete y su bandera sobre mí fue amor. Santo, santo. God is love. Jesus Christ is love. And we imitation Jesus Christ, and we need to change the life and give it the love for the Father, and activating the faith and service for everybody in the world, and help the person we need to help, and we need to walk in with Jesus Christ, and Jesus Christ give it to you the power you need for God tells us Jesus Christ is the King of the Kings. Porque aquí la palabra lo dice, me llevó a la casa del banquete y su bandera sobre mí fue amor. ¿Sabe? Cuando Él te lleve al banquete y que estemos allá en las bodas del Cordero y nos ponga esa corona y te diga: en lo poquito me serviste, sobre lo mucho te pondré, y pasa en el gozo de tu Señor. Qué hermoso y maravilloso. Pero si nosotros desistimos y nos vamos para atrás al mundo, ¿qué va a pasar? Vamos a ser castigados porque estamos en rebeldía. Esa es la razón por la cual Cristo Jesús nos habla en este libro de Cantares también, que nosotros tenemos que activar el amor fraternal, porque en la casa de Jehová nos espera allá en los cielos un banquete que nunca has tenido en la faz de la tierra, pero en los cielos lo tendrás cuando seas coronado y puedas recibir esa corona con esas diamantes, con esas perlas, y vas a sentir aquel gozo. Vamos a estar ahí diciendo: santo, santo, santo, santo. Pero para que eso suceda, tienes que dejar el mundo y venir a Cristo, mi querido amigo, que todavía no has venido a los pies de Cristo. Hoy te hacemos el llamamiento diciéndote que hay uno que murió en la cruz por ti, hay uno que pagó el precio por ti, y hoy es día para que tú abras tu corazón. So, somebody pay the price in the cross. It's Jesus Christ for your life, for your salvation. Only you need to confess that Jesus Christ is the King of the Kingdom. Jesus Christ is the door of the Father. Jesus Christ is the door of the Father. That's correct. Jesucristo es la puerta hacia el Padre. Es lo que tenemos que hacer. Recibir a Cristo en nuestro corazón, y todas las cosas nos serán para bien. Por eso la palabra nos dice en el libro de Oseas: ¿quién es sabio para que entienda esto, y prudente para que lo sepa? Porque los caminos de Jehová son rectos, y los justos andarán por ellos, mas los rebeldes caerán.

en ellos. O sea que sé sabio y camina derecho en el camino del Señor y todas las cosas te serán para bien. Él honra a los que le honran y si tú te esfuerzas, si nos esforzamos por hacer la voluntad de Dios y no la de nosotros, vamos a ser galardonados. Hay un precio a pagar, hay un precio a pagar, que es la salvación y la vida eterna. We have the price we live in. And you come with Jesus Christ, you have a victory forever. For you not receive Jesus Christ, you have a big problem in rest of your life. Because if you don't receive Jesus Christ, and you have a life in the world, Jesus Christ not receive you and you pass away. The day and the moment is today. Tomorrow no is you, no is mine. No cease. No see what happens. It's today. It's today the day the salvation for your name is written in the book. And Jesus Christ is coming soon. Soon you go to Jesus Christ to the heavens. Esa es la razón por la cual te invitamos a que vengas a Cristo Jesús. Que vengas a Cristo Jesús. Porque nomás Cristo Jesús te puede dar la hermosa entrada. Mira el libro de Oseas que acabamos de leer, que dice: ¿quién es sabio para que entienda esto y prudente? Para que lo sepa, porque los caminos de Jehová son, los caminos de Jehová, dice, son rectos. Y los justos andarán por ellos, mas los rebeldes caerán en ellos. O sea que seamos justos y no rebeldes, para que no caigamos en estas situaciones y podamos tener una vida llena de amor y de gozo, de paz y de verdad, y podamos ser hacedores en espíritu y en verdad. Alabado sea el Rey, alabado sea su nombre. Santo mi Señor. Hermanos, se aproximan días que el hombre, el libro de Amós, capítulo 8, versículo 10 en adelante, y el libro de Amós, capítulo 9, también dice que vendrán días que el hombre tendrá hambre y sed de palabra del Señor, pero ahora ¿quién se la dé? Porque los aleluya ya no estaremos aquí en esta tierra. Esta es la situación. That is the situation we call in Jesus Christ. Is waiting for you and receive. You need to receive the power of Jesus Christ. Necesita recibir el poder del Señor Jesucristo. La sangre de Cristo Jesús tiene poder, y esa es la razón, mi querido hermano, por la cual te estamos hablando en esta hermosa tarde, que hay un Cristo de gloria. Jesus Christ has the glory forever. Only you need to open your heart and receive and confess him. You receive Jesus Christ in the name of Jesus. Aleluya, aleluya. Mi alma te alaba. Él es digno de alabanza. Por eso la palabra dice en el libro de Isaías, capítulo 41, versículo 10. Oiga bien este versículo. No temas porque yo estoy contigo. No desmayes porque yo soy tu Dios que te esfuerzo. Siempre te ayudaré.
Siempre te sustentaré con la diestra de mi justicia, oh Santo, Santo, oh Sama, Sama, Hijo de la Mies, alabado sea tu nombre, porque tú eres digno de alabanza. La honra y la gloria es para ti. Que Dios sea arreglando los corazones que están separados de la gracia de Dios, porque mira lo que Dios te habla en esta hermosa tarde, que no temas, porque yo estoy contigo, aunque tú estás separado del Señor, porque andas en los deleites de la carne. Déjame decirte que no es suerte que tú estás vivo, que tú estás libre, que tú estás cuidado y protegido. No es por los brujos, por los adivinos, es por la gracia del poder del Espíritu Santo, porque aunque has sido rebelde, el Señor te guarda y te defiende para que tú veas con ojos angelicales y en el cuerpo físico que hay un Dios que todo lo puede. Hay un Dios que estuvo con los hebreos por 40 años en el desierto, y es el mismo que está contigo y conmigo en este momento, porque Él es el Rey de Reyes. God believing for 4 years in the desert for the Israel, and this and the situation Israel has anything in these 4 years in the desert. That is the same place. God give it to you anything. Only you need to listen and open your heart and receive Jesus Christ. Because Jesus Christ is coming soon. Jesus Christ has the crown for you and your family. Jesus Christ has the crown for you. Only you need to receive it. And you confessing Jesus Christ is the King of the kingdoms. You have the power. And you have the victory. And you have anything. Because He is the King of the kingdoms. Bendito y alabado sea su nombre. Por eso la palabra nos enseña aquí en el libro de Joel, versículo 2, versículo 32, donde dice: y todo aquel que invocare el nombre de Jehová será salvo, porque en el monte de Sion, en Jerusalén, habrá salvación, como ha dicho Jehová, y entre el remanente al cual él habrá llamado. Hermoso lo que dice en el libro de Joel. En Job, every single mentioning the name of God has the salvation, because Jerusalem had the salvation, and Jesus Christ renew any problems, and Jesus Christ called Jerusalem. And everybody has the opportunity to receive the salvation. Jerusalem and any countries, any islands, every single person believing in the landing, Jesus Christ has had you crown for you. Only you need to receive Jesus Christ in your heart. Aleluya, gloria a Dios. Te alabamos y glorificamos tu nombre, Señor amado. Porque yo sé los pensamientos, dice Jeremías. Jeremías 29, 11. Mire qué hermoso. Él sabe los pensamientos de nosotros, mis hermanos. Jeremías
29:11 dice: porque yo sé los pensamientos que tengo acerca de vosotros, dice Jehová, pensamientos de paz y no de maldad, para daros el fin que esperáis. Alabado y glorificado sea el nombre del Señor. Él tiene una corona para ti, mi hermano, mi hermana, porque Él ha visto tu sufrimiento, Él ha visto tu emprendimiento, que no ha desistido, y que aunque han habido pruebas y luchas y batallas, siempre has estado remando para adelante, buscando el poder de Él. Y eso es maravilloso, porque Dios quiere bendecir a aquel que quiere recibir a Cristo. Nomás con que lo confiese, tendrá esa oportunidad maravillosa de poder ser hijo e hija de Dios. Aleluya. Y esa es la razón por la cual te invitamos en esta hermosa tarde, que recibas a Cristo Jesús en tu corazón, y que puedas ser hacedor y hacedora en espíritu y en verdad, porque Él te ama y Él quiere bendecirte, Él quiere restaurar tu vida. Por eso dice el libro de Amós, capítulo 3, versículo 8, si el león ruge, ¿quién no temerá? Si habla Jehová el Señor, ¿quién no profetizará? O sea que Dios nos habla a tiempo y afuera de tiempo. Dios quiere bendecirte. Dios quiere darte una nueva vida. Y yo no sé la enfermedad que estés pasando, pero déjame decirte que yo te puedo predicar de un Dios poderoso, porque yo he pasado por cáncer, he pasado por problemas cuando me dispararon 4 veces en el pecho y ni una bala pudo entrar en mí, porque Cristo Jesús estaba en la armadura del poder de Dios en mi cuerpo físico. Y déjame decirte, cuando me dispararon en el pecho, nomás deshicieron esta mano para que la gente que no creía pudiera darse cuenta que Dios es el mismo de ayer y de hoy y por los siglos de los siglos. Cuando la ciencia me desahuciaba, que ya no había ningún momento de vida en mi cuerpo porque tenía un hígado podrido lleno de cáncer, el Señor puso un hígado nuevo. Así yo no sé qué sea la situación que tú estés pasando, pero Dios sí sabe, te quiere sanar, te quiere restaurar, sea de enfermedad, sea de espiritualismo. Pero déjame decirte que Dios está tocando a la puerta de tu corazón. Y dice: venid a mí todos los que estén cargados y cansados, y yo os haré descansar. Mi alma te alaba, Señor. Vamos a orar por las almas que quieren recibir a Cristo Jesús. Vamos a orar por aquellos que quieren recibir a Cristo Jesús. Si usted quiere recibir a Cristo Jesús en esta hermosa tarde, levante su mano derecha y diga: Señor Jesús, hoy vengo delante de ti pidiéndote perdón por mis delitos y pecados. Hoy confieso que tú eres el Rey. Hoy te recibo en mi corazón y te pido que me inscribas en el libro de la vida y me guardes en el hueco de tu mano y me enseñes a caminar por sendas angelicales. Jesus Christ, today, confessing
You is the King of the kingdoms. And I open my heart and receive Jesus Christ in my heart, ruling my name in the book. Coming with me in dinner and this night. I want to believe in your power and activate it. The power of God in my life. In the name of Jesus. Amen. Amen. Señor, te damos gracias por aquellos que te hayan recibido en su corazón. Bendícelos, guárdalos, defiéndelos y prospéralos. Ven y cena con ellos en esta noche. Guárdalos en el hueco de tu mano y sana al enfermo, a la viuda, al desamparado, a los ancianos y a los niños. Así, Señor, como me levantaste de entre los muertos, quitaste esa enfermedad que me estaba matando y que me tenía paralizado en una cama. Así, Señor, que tú seas sanando a tu pueblo que tiene necesidades, que tú seas contestando a sus preguntas y a sus peticiones en el nombre de Cristo Jesús. Amén y amén. Así, mis hermanos, que Dios sea bendiciendo su vida. Vamos a entrar a las peticiones. Vamos a entrar a las peticiones en este preciso y maravilloso momento. Vamos a dar inicio a las peticiones, porque yo sé que hay peticiones en esta hermosa oportunidad. Dice, hermana Anabel Portillo, sanidad por sus nietos, conversión. Padre amado que estás en gloria, tú eres el Rey, tú eres el Todopoderoso, tú eres el gran Yo Soy, el Lirio de los Valles, la Rosa de Sarón, el León de la tribu de Judá. Oramos por la petición de tu hija Anabel Portillo, Señor. Recibiendo la sanidad, Señor, de sus nietos y ella y la conversión, Padre, que sea tu poder manifiesto por hoy y por siempre y por los siglos de los siglos. Sabemos que tú eres el mismo de ayer y de hoy y por los siglos de los siglos. No importa la enfermedad que sea, Señor, pero tú tienes el poder para sanar, restaurar y dar vida y vida eterna. Amén. Hermano Hipólito, pide oración por una respuesta y sanidad. Padre amado que estás en gloria, te pedimos por la vida de tu hijo Hipólito, Señor. Él está esperando esa respuesta y esa sanidad, Señor. Te pedimos en el nombre de Cristo Jesús, Padre, que tú lo visites y le des esa respuesta. Y puedas bendecirle a él y a todo su lazo de sangre. Declaramos esa bendición, ese poder manifiesto en la vida de tu hijo Hipólito, Señor, que sea tu gracia sobre él y que todo lo que haga sea prosperado. En el nombre de Cristo Jesús. Mauricio Gallegos, liberación de cárcel en Luciana, respuesta de migración. Padre amado que estás en gloria, oramos por Macedonio, Señor Gallegos. Padre, tú eres poderoso, fiel, y para siempre es tu misericordia. Me recuerdo cuando yo me porté mal aquí en América, Señor. Estuve preso más de 6 meses y me iban a deportar. Tú tenías, Padre, un propósito en mi vida para que esta palabra se expandiera y se predicara en este país, Señor, y impediste que fuese deportado, me dejaste aquí y ahora, Señor,
Vivo legalmente en este país con los documentos que tú me diste. Te doy gracias, Padre. Así te pido por la vida de tu hijo, Padre. Hipólito, Señor, está pidiendo por tu hijo Macedonio, Señor Gallegos, que está pidiendo respuesta, que está allá en Luciana, Padre amado, y que está arrestado, Padre, que tú puedas dar una buena respuesta de inmigración. Sabemos que tú eres el dueño de todo lo que está aquí en la faz de la tierra y que nadie puede pasar encima de nada, que cuando tú apruebas, Señor, y tú das, tú bendices, nadie puede impedirlo, Señor. Así que declaramos esa bendición en tu hijo Macedonio Gallegos, en el nombre de Cristo Jesús, que haya liberación y que pueda tener ese triunfo en el éxito con esos papeles. Padre, en el nombre de Cristo Jesús, tu hijo amado. Amén. Así vamos a orar por Marvin Benítez, liberación de cárcel en Luciana, respuesta de migración. Padre amado, que estás en gloria, yo sé que tú puedes hacer algo grande, precioso y maravilloso, porque tú eres el abogado de tu hijo Marvin, Señor. Bendícelo, guárdalo, defiéndelo, y que, Señor, pronto tenga una buena respuesta y pueda dar testimonio que tú eres el mismo de ayer y de hoy y por los siglos de los siglos. Mi alma te alaba, Señor. Eres digno de alabanza. Así, Padre, oramos en el nombre del Padre, del Hijo y del Espíritu Santo por los huérfanos, la viuda, el desamparado, los ancianos, tu nación Israel y el resto de naciones. Padre, reprende el cáncer, reprende la diabetes, el colesterol y todo estorbo en el cuerpo físico en el nombre de Cristo Jesús. Father, in the name of Jesus, reprende any estorbos in the body. Father, give it the power of God, Holy God, and give it the new blessing, Father, in the name of Jesus. We reprende any estorbos and throw away the eyes of the waters, in the name of Jesus. La sangre de Cristo Jesús tiene poder. Padre, bendice y sana y restaura aquellos que tengan necesidades. También oramos por aquellos que estén pasando por problemas económicos. Bendícelos, Señor, guárdalos y defiéndelos. En el nombre de Cristo Jesús, bendice a Radio Elohim, Radio La Voz de los Milagros, y a todos los radioescuchas, radio oyentes, y a mis hermanos en plataformas de Facebook. Síguelos bendiciendo, guárdalos en el hueco de tu mano, y que tu gloria sea por hoy, por siempre y para siempre. Amén y amén. Bendito y alabado sea el nombre del Señor, y así que Dios me le bendiga y sígase gozando. Cristo viene pronto. Amén y amén.

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5: Muy buenos días, amada iglesia, que Dios Todopoderoso les bendiga. Les doy la bienvenida a todos, en especial a las personas que nos visitan hoy por primera vez. Si es tu primera vez, por favor levanta tu mano, quiero bendecirte y darte la bienvenida. Te bendigo. ¿Quién más por acá? Mire, por acá vemos manos levantadas, los bendecimos. Allá también en el segundo nivel, al fondo. ¿Qué tal si les damos un caluroso aplauso de bienvenida a todos estos hermanos? Para nosotros es una gran alegría tenerles acá en la iglesia, en el templo, y ojalá con la ayuda de Dios sigan volviendo. Esta iglesia los recibe con mucho amor, esta es su casa para que puedan venir siempre a aprender y adorar al Señor. También queremos darle la bienvenida a los hermanos que nos están viendo en este momento, en vivo y en directo, a través de las plataformas sociales. Un abrazo en Cristo para todos los santos que nos ven en otras naciones, en otras ciudades. Les enviamos un abrazo en Cristo y les damos este aplauso de bienvenida también a todos ustedes, santos hermanos. Bueno, vamos a compartir la palabra. Abra la Biblia, hermano, en Primera de Tesalonicenses, capítulo 4, versículo 1 al 12. Veamos este video de introducción al tema y ya estoy con ustedes.

Bueno, el tema, como ya vieron, lo he titulado Viviendo para agradar a Dios. Así que a partir de este momento, Pablo va a hablar de la vida práctica. Pablo ya nos ha hablado mucho sobre la parte, digamos, doctrinal, la parte teórica. Ahora Pablo va a hablar en esta carta de la parte práctica, porque la vida cristiana no es solo conocer cosas, terminología, teología. De nada sirve saber teología si no ponemos en práctica lo que aprendemos. ¿Quién está de acuerdo conmigo? Usted puede saber mucha Biblia, pero si no pone en práctica lo que aprendió, pues ¿de qué le sirve? ¿Usted es un mero qué? Oidor, pero no un hacedor. Así que los hermanos que pertenecen a esta iglesia saben que estamos haciendo un estudio de cada una de las cartas pastorales que están en la Biblia, y vamos enseñando todas esas riquezas. Ya hemos enseñado varias cartas, ahorita estamos ya avanzando y casi terminando esta carta que el apóstol Pablo le envió a la iglesia en Tesalónica, al norte de Grecia. Recuerde, la región de Macedonia quedaba la ciudad de Tesalónica, una ciudad perseguida, una ciudad que estaba pasando muchas pruebas, una iglesia que estaba sufriendo. Por eso Pablo les escribe desde Corinto enviándoles esta palabra de ánimo y esto que hoy vamos a aprender, que es viviendo para agradar ¿a quién? A Dios. ¿Cómo debe vivir un cristiano para agradar al Señor? Entonces, tenga en cuenta esto a medida que vamos leyendo. Voy a leerlo de la Reina Valera Contemporánea. Me puede seguir en la pantalla. Dice el apóstol Pablo: por lo demás, hermanos, le rogamos y animamos en el Señor Jesús a que cada día su comportamiento sea más y más agradable a Dios, que es como debe ser, de acuerdo con lo que han aprendido de nosotros. Ustedes ya conocen las instrucciones que le dimos de parte del Señor Jesús. La voluntad de Dios es que ustedes sean santificados y que se aparten de toda inmoralidad sexual. Que cada uno de ustedes sepa tener su propio cuerpo en santidad y honor, y no en pasiones desordenadas como la gente que no conoce a Dios. Ninguno debe agraviar ni engañar en nada a su hermano, porque el Señor toma en cuenta todo esto, como ya les hemos dicho y declarado, pues Dios no nos ha llamado a vivir en la inmundicia, sino a vivir en santidad. El que desecha esto, no desecha a un hombre, sino a Dios, que también nos dio su Espíritu Santo. En cuanto al amor fraternal, no es necesario que les escriba, porque Dios mismo les ha enseñado que ustedes deben amarse los unos a los otros. Y eso es lo que ustedes hacen con todos los hermanos que viven en toda Macedonia. Sin embargo, hermanos, les rogamos que su amor abunde más y más, y que procuren vivir en paz, ocuparse de sus propios asuntos y trabajar con sus propias manos, tal y como les hemos ordenado, a fin de que se conduzcan honradamente con los de afuera y no tengan necesidad de nada. Amén. Por favor, inclina el rostro y oremos. Amado Señor y Dios Todopoderoso, en el nombre de tu Santo Hijo Jesús, hoy colocamos en tus manos esta palabra. Gracias por permitirnos aprender cada día un poquito más de tu palabra. Por favor, úsame como un instrumento en tus manos, que no hable yo, sino tu Espíritu me use para que tú hables a través de mí. Háblate, lo pido, Espíritu Santo, y enséñanos lo que tú quieres que aprendamos hoy. Ayúdanos a poner en práctica la palabra y no a ser meros oidores, ofendiéndote, Señor, con lo que hacemos en nuestras vidas. Esto te lo pido en el nombre de Jesús. Y la iglesia dice:
Amén. Como ya les dije, Santa Iglesia, estamos estudiando esta carta que el apóstol Pablo le envió a la iglesia en la ciudad de Tesalónica. Yo les mostré a ustedes el mapa donde queda esta ciudad. Les dije que quedaba en Grecia. Al norte de Grecia hay una región que se llama la región de Macedonia. Esa región enorme tiene varias ciudades. Una de esas ciudades era Tesalónica. Y en esa ciudad Pablo funda la iglesia en su segundo viaje misionero. Pero esa iglesia desde que nació fue muy perseguida. El diablo la quería acabar a la iglesia en Tesalónica. Así que Pablo tuvo que escapar de allí. Recuerde que yo le dije, escapó 80 kilómetros a la ciudad de Berea. Allá le llegaron otra vez los enemigos para matarlo y tuvo que escapar al sur, a la región de Acaya en Grecia, exactamente a la ciudad de Atenas. Allá está un tiempo y luego viaja a la ciudad de Corinto. Estando en Corinto, Pablo recibe noticias de Timoteo de lo que estaba pasando en la iglesia en Tesalónica, de todos los conflictos, persecuciones, errores doctrinales y mucho más que Pablo está tratando en esta carta. Así que Pablo desde Corinto escribe esta carta, que es lo que les estoy enseñando. Esta es mi quinta predicación sobre esta carta. Pablo ya nos ha enseñado mucho de la parte doctrinal de la vida cristiana, pero la vida cristiana no se trata solo de aprender teología, sino de ponerla en práctica. ¿De qué nos sirve saber Biblia si no obedecemos lo que enseña la palabra? Entonces, Pablo cambia en esta carta de la parte teórica, doctrinal, a la parte práctica. Por eso le puse este título a mi estudio, Viviendo para agradar a Dios. ¿Dónde están los cristianos aquí? Hermano, entienda que nuestra vida debe ¿qué? Agradar a Dios. Desde que nos levantamos hasta que nos acostamos, nuestra vida debe agradar a Dios. Creo que no los convencí. Desde que nos levantamos hasta que nos acostamos, nuestra vida debe agradar a Dios. De lo contrario, no deberíamos llamarnos cristianos, porque el cristiano que busca agradar la carne no debería decir que es cristiano, porque el cristiano debe crucificar su carne, morir cada día a sus pasiones y deseos y consagrar su vida en sacrificio vivo, santo y agradable a Dios, que es lo más razonable que tenemos que hacer después de todo lo que hizo Cristo por nosotros. Un cristiano que no agrada a Dios no es cristiano. Es un mero simpatizante del cristianismo, pero no un cristiano auténtico. El cristiano auténtico muere a su carne cada día. Y si no lo hacemos, entonces no comprendemos lo que dice la palabra. Con Cristo estoy juntamente crucificado. Ya no vivo yo, mas Cristo vive en mí. Lo que ahora vivo en mi carne, lo vivo en la fe del Hijo de Dios que me amó y se entregó por mí. ¿Dónde está escrito eso? Gálatas 2:20. Nunca olvide, hermano, que el cristiano murió en la cruz con Cristo. Y tú tienes que responder al pecado como un muerto lo hace al pecado. Si tú respondes al pecado y caes en esto, tú no has muerto con Cristo. Tienes que morir con Cristo, como dice la palabra. No olvides la cita que te di. ¿Cuál era? Gálatas, ¿qué? 2:20. Ojalá abra la Biblia y la subraye. Con Cristo estamos crucificados. Ya no vivimos nosotros. El que vive en nosotros es Cristo.
Luego, si yo respondo al pecado, no he muerto con Cristo. De eso nos va a hablar Pablo hoy. Así que, sin más preámbulos, comencemos. Número uno, todo creyente debe experimentar un crecimiento espiritual constante. Hermano, todo creyente tiene que ir creciendo. Como crece un niño, no se queda niño, va creciendo. En la vida espiritual sucede lo mismo, tenemos que crecer. Como dice Efesios 4, hasta que todos lleguemos a la unidad de la fe, al conocimiento del Hijo de Dios, hasta que lleguemos a ser hombres y mujeres perfectos, conforme a la estatura y a la plenitud de Cristo, para que ya no seamos niños fluctuantes, llevados por doquier de todo viento de doctrina, sino que crezcamos en amor en todo aquel que es Cristo. Un cristiano tiene que crecer espiritualmente y el crecimiento se refleja en su vida. Por eso Cristo dijo que el árbol se conoce por sus frutos. Un cristiano que no da frutos no es cristiano. Es un simpatizante del cristianismo, pero no un cristiano. Y es lo que Pablo dice en el versículo 1. Lean la pantalla. Por lo demás, hermanos, le rogamos y animamos en el Señor Jesús a que cada día su comportamiento, ojo a lo que está subrayado, que cada día su comportamiento sea más y más agradable a Dios, que es como debe ser, de acuerdo a lo que han aprendido de nosotros. Por eso el título que le puse: viviendo para agradar a Dios. Antes, ¿a quién le servíamos? Al diablo. Y hacíamos todo lo posible por agradar al diablo. Todo lo que hacíamos era para agradar a Satanás. Pero resulta que ahora somos cristianos. Ahora el que tenemos que agradar es a Dios. Pero si yo digo que soy cristiano y sigo agradando al diablo, soy un mentiroso. Soy un mentiroso porque no, mi vida no corresponde con mi posición en Cristo. Dios quiere que los creyentes crezcan espiritualmente, pero sobre todo desea que dicho crecimiento se manifieste en la vida práctica. Hermano, la vida práctica es importante. Ah, no, yo sí creo en Cristo. Y entonces, ¿qué haces con esta mujer que no es tu esposa? Ah, pues sí creo, pero no soy fanático. No, usted es un hipócrita mentiroso. ¿Cómo así que fanático, hermano? La vida santa no es una vida fanática, es la vida lógica que tiene que vivir el creyente. La palabra dice en Colosenses 1, 9 y 10: por eso nosotros, desde el día en que lo supimos, no cesamos de orar por ustedes y de pedir que Dios los llene del conocimiento. Ojo a esto, que Dios los llene del conocimiento de su voluntad en toda sabiduría e inteligencia espiritual. ¿Para qué Pablo quería que Dios llenara la iglesia de sabiduría, de conocimiento? Para que vivan como es digno del Señor, es decir, siempre haciendo todo lo que a Él le agrada, produciendo los frutos de toda buena obra y creciendo en el conocimiento de Dios. ¿Quiénes creen que desde que llegaron a Filadelfia han crecido espiritualmente? Levánteme la mano, diga: pastor, yo antes era un hipócrita, yo viví, es que cristiano y hacía un montón de cosas.
Ah, pero desde que llegué aquí la palabra me ha ido transformando de gloria en gloria. Me he visto en este espejo y estoy siendo transformado. Y algunos toman mis enseñanzas como un regaño. No, yo no los estoy regañando, les estoy enseñando la palabra. Hay gente que me ofende tanto cuando me dicen eso. Pastor, síganos regañando. ¿Quién le dijo que yo soy el que lo estoy regañando? El Espíritu le está hablando por Dios. Lea la palabra, no está en mi estudio. Léala ya, 2 Corintios 3:18. La palabra dice: todos nosotros mirando a cara descubierta como en un espejo la gloria del Señor, somos transformados de gloria a gloria en la misma imagen de Cristo. Hermano, es que lo transforma a usted, es el Espíritu del Señor, no yo. ¿Por qué creen que Dios me dio este carácter? Porque se necesita un carácter firme para que la gente escuche. Pero si yo me paro acá como un cuentachistes, ¿quién va a creer lo que estoy diciendo? ¿Cuántos pastores los veo en internet? Parecen es payasos, cuentachistes. ¿Quién le va a creer a usted lo que está predicando, por Dios? El predicador debe ser un hombre serio. No es, la iglesia no es un club para echar chistes. Es un lugar, un recinto sagrado y santo para predicar la verdadera y única doctrina, Cristo Jesús, nuestro Salvador. Para que vivan como es digno del Señor, versículo 10. Es decir, siempre haciendo lo que a Él le agrada, produciendo los frutos de toda buena obra y creciendo en el conocimiento de Dios. Esto es lo que hay que enseñarle a la iglesia, algo que lo haga crecer y madurar. El crecimiento espiritual no se mide, ojo a esto que escribí, el crecimiento espiritual no se mide por cuánto sabemos de la Biblia, sino por cuánto de este conocimiento ponemos en práctica. No sé si entendió el pensamiento. Ah, yo conozco personas que saben mucha Biblia y recitan versículos, pero le veo su testimonio y digo: ¿de qué le sirve a este saber Biblia si no pone en práctica nada de lo que dice? Número 2, las enseñanzas que Pablo le dio a la iglesia. Ojo a esto, esto es importante. Las enseñanzas que Pablo y Juan y Pedro le daba a la iglesia, ojo, procedían de la misma mente del Señor. Por eso es tan importante estudiar esto, porque lo que Pablo enseñaba era lo mismo que Dios quería que aprendiéramos. Y él lo dice en el versículo 2: ustedes ya conocen las instrucciones que les dimos. Pero mire lo que sigue: de parte del Señor Jesús. Ustedes ya conocen las enseñanzas que le dimos, pero esas enseñanzas no son mías, vienen de parte del Señor Jesús. El Señor Jesús es el que las dio, no yo. Así que no me vuelva a decir que, pastor, síganos regañando, me ofende. Diga más bien: gracias, Señor, porque me hablaste a través de este señor, de este pastor. Eso tiene más sentido de decirme que usted está cambiando porque yo vivo regañándolo. No, yo no lo estoy regañando, yo le estoy enseñando la verdad. La cuestión es que la palabra es como un martillo que golpea la piedra y como una espada que penetra las coyunturas y los tuétanos. Eso dice la Biblia. La palabra es como si yo le diera un martillazo, pero no se lo doy yo, se lo da el Espíritu. Ahora, el que está viviendo una vida santa, la palabra no lo golpea. Al que lo golpea es al que está viviendo una vida hipócrita y mentirosa.
A ese sí le duele. Pero no es el pastor el que lo está regañando, es Dios el que le está hablando. Por eso Pablo dice, proyéctelo otra vez, ustedes ya conocen las instrucciones que les dimos de parte del Señor Jesús. Él nos mandó a decirle los que le estamos diciendo. Las enseñanzas que Pablo le dio a la iglesia no eran simples opiniones personales, sino las instrucciones que recibía del Señor. No era Pablo dándoles consejos, no era Dios transmitiendo a través del hombre lo que Él quiere que hagamos. ¿Por qué cree que cada vez que le predico yo le pido a Dios que hable Él y no yo? Que sea Él hablando a través de mí, que yo sea un mero instrumento en sus manos. Romanos 12:1 dice: así que hermanos, les ruego, yo les ruego por las misericordias de Dios, que se presenten ustedes mismos como un sacrificio vivo, santo y agradable a Dios. Así es como deben adorar a Dios. No adopten las costumbres de este mundo, sino transfórmese por medio de la renovación de su mente, para que comprueben cuál es la voluntad de Dios. Para que comprueben cuál es la voluntad de Dios, lo que es bueno, agradable y perfecto. Hermano, Dios quiere que seamos perfectos. ¿Se puede? Sí se puede, hermano. Sí se puede vivir una vida santa. Querer es poder, hermano. Y cuando usted quiere vivir una vida intachable, Dios le da el valor y el poder para hacerlo. Va haciendo la vida, va viviendo la vida, se equivoca, cae de rodillas, se levanta y sigue. Vuelve y se equivoca, se levanta y sigue. Pero el cristiano sí puede cambiar. Ese cuentico que es que el único que puede vivir esa vida es Cristo, es una mentira. Dios nos dio el poder para vivir la vida que Él quiere. Y si no, entonces, ¿por qué nos pide que vivamos una vida santa? El mismo Señor dijo: sean santos, dijo Pablo, porque yo soy santo, dijo el Señor. Así que, hermano querido, no saque excusas. La adoración no se limita a palabras que decimos en el templo, sino a la forma en que vivimos delante de Dios. Ojo a esta frase: la adoración no son palabras. Señor, yo te amo, te exalto. Eso está bien si usted lo que está diciendo lo vive. La adoración no se limita a palabras que decimos en el templo, sino a la forma en que vivimos delante de Dios. Así que yo puedo adorar a Dios de lunes a viernes en la empresa. Yo puedo adorar a Dios en la calle. Yo puedo adorar a Dios en el transporte sin decir una palabra. Lo estoy adorando con mi testimonio, con mi manera de vivir. La verdadera adoración incluye los pensamientos que pasan por nuestra mente, la forma en que hablamos, nos relacionamos y vivimos. No, tú no estás adorando a Dios cuando le dices vulgaridades a tu esposa o cuando le dices vulgaridades a tus hijos. Tú eres una vergüenza en ese momento para Dios, porque de tu boca no puede proceder dos tipos de fuente, salada y dulce. Tiene que brotar de ti palabras de Dios en tu boca. Cánticos, signos espirituales para adorar a Dios con tu manera de hablar. Hermano, adoramos a Dios cuando vivimos una vida recta, intachable, cuando hablamos con palabras santas, cuando no decimos vulgaridades, cuando hablamos con amor, cuando respetamos a las personas. Eso es adoración. La adoración no es solo lo que vengo a decir el domingo aquí. La adoración es una vida práctica cada día. Toda mi manera de vivir adora a Dios cuando yo vivo como Dios quiere. Número 3. El creyente debe apartarse del pecado sexual si verdaderamente quiere agradar a Dios.
No lo digo yo, lo dice el Espíritu Santo a través de Pablo, versículo 3 al 5. La voluntad de Dios, ojo iglesia, lea conmigo, la voluntad de Dios, no la mía, la voluntad de Dios es que ustedes sean santificados, que se aparten de toda inmoralidad sexual, que cada uno de ustedes sepa tener su propio cuerpo en santidad y honor, no en pasiones desordenadas como la gente que no conoce a Dios. La voluntad de Dios es que yo no siga en los pecados sexuales que traigo del mundo. Antes usted veía pornografía, eso era antes, hermano, pero usted ahora es cristiano. Usted ahora tiene al Espíritu Santo. Usted ahora está en Cristo. Nueva criatura es. Las cosas viejas pasaron. Segunda de Corintios 5:17. Pero ¿cómo me dices que tú eres cristiano cuando sigues en la pornografía, en la masturbación, cuando sigues teniendo sexo ilícito sin estar casado? ¿Cómo me puedes decir que eres cristiano cuando traicionas a tu esposa o a tu esposo? Porque esto no es un problema solo de los hombres. La palabra dice la voluntad de Dios. Proyéctalo, por favor. La voluntad de Dios, no del pastor, de Dios, es que ustedes sean santificados y que se aparten de toda inmoralidad sexual, cual sea: adulterio, fornicación, pornografía, masturbación, lujuria, películas pornográficas, lo que sea. Que te apartes de una vez por todas. Si de verdad estás viviendo para agradar a Dios. Que cada uno de ustedes sepa tener su propio cuerpo en santidad y honor. Lea la pantalla. Su cuerpo tiene que ser santo. ¿Por qué? Porque la palabra de Dios dice en Primera de Corintios 3:16 y en Primera de Corintios 6:19 que nosotros somos templo del Espíritu Santo, que el Espíritu de Dios mora en nosotros. No podemos prestar nuestro cuerpo al pecado. Tenemos que vivir vidas agradables a Dios. Hermano, todos venimos del mundo y en el mundo hacíamos cosas terribles, pero es que ya no estamos en el mundo, ahora estamos en Cristo. Fuimos bautizados con el Espíritu Santo de la promesa. Fuimos colocados dentro del cuerpo de Cristo. Estamos metidos en el cuerpo de Cristo. No podemos seguir en pasiones desordenadas como gente que no conoce a Dios. Así que Pablo presenta la santidad sexual como una parte fundamental de la voluntad de Dios. La sexualidad no debe estar gobernada por los deseos desordenados, sino por la santidad y el dominio propio. Pablo lo enseña en Romanos 6:19. Hablo en términos humanos, por la debilidad de la naturaleza humana, así como para practicar la iniquidad presentaron sus miembros para servir a la impureza y a la maldad, ahora para participar o para practicar la santidad presenten sus miembros para servir a la justicia. Pablo está diciendo: ustedes antes le servían al diablo, pero es que ahora ustedes ya no le pertenecen al diablo, ustedes le pertenecen a Dios. Vivan de tal manera que agraden a Dios. Eso es lo que está diciendo acá. De manera que nuestro cuerpo no debe ser utilizado para satisfacer el pecado, sino presentado a Dios como instrumento de justicia.

dones consiste en entregar toda nuestra vida al servicio de Dios. Eso es santidad. Número 4. El pecado que se comete contra un hermano no escapará al juicio de Dios. Ojo, porque aquí estoy llegando al clima de la enseñanza. El pecado que un hermano comete contra otro hermano, ya va a entender de qué habla Pablo, no va a escapar, va a tener juicio de Dios. Pablo lo dice en el versículo 6 y 7. Ninguno debe agraviar, lastimar, hacerle daño, ni engañar en nada a su hermano. ¿De qué está hablando Pablo? Ya lo va a entender. Nadie puede agraviar a un hermano ni engañar al hermano. ¿Por qué? Porque el Señor toma en cuenta todo esto. Dios lo toma en cuenta, como ya les hemos dicho y declarado. Pues Dios no nos ha llamado a vivir en inmundicia, sino a vivir en santidad. ¿De qué está hablando Pablo? Pablo está hablando, viene hablando del pecado sexual. Y luego lo lleva al hermano que agravia a su hermano. ¿De qué está hablando? Traigo una traducción un poco más clara para que lo entiendan. Los que tienen la versión NTV, me gustó mucho esa traducción, se la voy a leer. Versículo 3. La voluntad de Dios es que sean santos. Entonces, como Dios quiere que yo sea santo, tengo que alejarme de todo pecado sexual. Como resultado, cada uno controlará su propio cuerpo y vivirá en santidad y honor, no en pasiones sexuales como viven los paganos, que no conocen a Dios ni sus caminos. Y ahí viene el versículo: nunca hagan daño ni engañen a otro creyente en este asunto, teniendo relaciones sexuales con su esposa, porque el Señor toma venganza de todos esos pecados, como ya les hemos advertido solemnemente. Cuando Pablo está hablando aquí que el hermano no agravia a su hermano en ese asunto, está diciendo que el hermano no se acueste con la esposa de su hermano. Que el hermano que viene a una iglesia deje de coquetearle a la hermana. Y mucho más si está casada. Que el hermano deje de codiciar a la hermana ajena, porque esto traerá la ira de Dios sobre esa persona. La ira de Dios será derramada sobre esa persona por atreverse a tocar la esposa del hermano. De eso está hablando Pablo. Por eso viene hablando del pecado sexual. Cuidado, mantenga su cuerpo santo, cuidado. Y luego dice, versículo 6, proyéctalo: ninguno debe agraviar ni engañar en nada a su hermano. ¿Por qué? Porque el Señor toma en cuenta todo esto, ya que como ya os lo hemos dicho y declarado, pues Dios no nos ha llamado a vivir en inmundicia, sino que nos ha llamado a vivir en santidad. Cuidado, hermanos. Cuidado con las relaciones interpersonales dentro de la iglesia. Cuidado con tanto besito y abracito y coqueteo. Yo les he dicho que procuro evitar tanto besito porque, hermano, yo vengo de un trasfondo de pecado en esa área. Antes de ser cristiano era muy mujeriego. Veía una escoba con falda y me iba detrás. Entonces yo sé que esa es una área que me costó superar a mí. Entonces, para evitar caer, es mejor no darle lugar a Satanás.
Porque la palabra dice que el que se sienta muy cerca

0: seguro, mire que de pronto no caiga. Como yo sé que en esa área fallaba tanto, pues evito eso. Además, me parece desagradable para mi esposa verme besuqueando a todas las hermanas. Así sean piquitos. No está bien. Alguien dirá, pero es que la Biblia dice que nos saludemos con ósculo santo. Sí, pero es que el problema es que muchas veces pasa el ósculo dejar de ser santo, hacer una tentación, porque empieza el piquito por acá y después ya como por acá, y ahí es donde está el problema. Es como el hermano que tuvo problemas con el alcohol. ¿Qué hace metido en un bar con su amigo? Es que lo estoy evangelizando, sí, cómo no. Y echando pola, estoy evangelizando, cómo no. Hermano, entienda que tenemos que guardar nuestra vida. De pronto resulta mi sermón muy radical. Pero ¿qué hacemos? Estás en Filadelfia, hermano, y aquí se te enseña la palabra tal cual. No la adornamos, no le ponemos florecitas, enseñamos las cosas como son. Espero no estar siendo muy agresivo. Levante la mano el que está bravo conmigo. ¿Ve que hay algunos ahí? Levante la mano el que cree que esta palabra se necesita en las iglesias. El problema es que esto no se predica, porque esto no vende ni deja hartos diezmos. Esto saca a la gente. Hay gente que se molesta y no me deja ni terminar cuando ya se ha ido. Se para porque le está golpeando tanto la palabra que no la soporta. Pero quédese hasta el final, hermano, que esta palabra le va a traer vida, vida eterna, si usted la cumple. Número 5 o 4. 5. Number 5. Okay. Yo hablo en inglés, yo no, en boyacense no entiendo. Número 5. No, pero espere, porque es que me faltó un versículo muy bueno acá. Voy a leerle un pensamiento que escribí. Me gusta darle mi sermón completico. El hecho de que una persona pueda ocultar su pecado ante los hombres no significa que pueda ocultarlo ante Dios. ¿Por qué creen que las residencias ponen arbolitos? ¿Sí se han dado cuenta? Para que ocultarse de los hombres. Pero por más arbolitos que le pongan, no se va a ocultar de Dios, hermano. Dios ve lo que los hombres no ven y juzga con perfecta justicia. Hay un versículo tremendo acá, Hebreos 13:4. Todos ustedes deben honrar su matrimonio y ser fieles a sus cónyuges, pero a los libertinos y a los adúlteros los juzgará Dios. A eso mi esposa no se dio cuenta. Mi marido no se dio cuenta. Dios sí se dio cuenta. Dios sí lo vio. Y te va a juzgar. No lo digo yo, lo dice la Biblia. Se lo vuelvo a leer. Todos ustedes deben honrar su matrimonio y ser fieles a sus cónyuges. Pero a los libertinos y a los adúlteros, usted dígamelo. Pero duro, con ganas. ¿Los juzgará quién, el pastor? Ah, bueno, los juzgará Dios. Así que, hermano, deje de cambiar luces, poner direccionales estacionarias con la hermana. Cuidado, hermano. No, eso no sucede en Filadelfia. Sí sucede. Y yo me he dado cuenta. Número 5. El que rechaza la enseñanza apostólica está rechazando la autoridad de Dios. Ah, no me gusta lo que está diciendo ese pastor, me voy. Bien pueda. Usted no me está rechazando a mí. Usted está rechazando a Dios, no a mí. Es que no me gusta lo que usted está diciendo. Pero hermano, es que lo que yo le estoy diciendo es lo que Dios dice en la palabra. Yo lo único que estoy haciendo es transmitirle lo que Dios dice. ¿Por qué se pone bravo conmigo? Yo no vuelvo a esa iglesia, no me gustó, me regañaron, me ofendieron. ¿Qué le vamos a hacer, hermano? Ojalá consiga una iglesia donde le hablen lo que usted quiere oír. Pero cuando esté en el infierno, no esté llorando, ¿qué hago yo aquí? El Señor le va a decir, usted lo mandé a una buena iglesia y se molestó. Y se vino a esta secta que le hablaran cosas bonitas. El que rechaza la enseñanza apostólica está rechazando la autoridad de Dios, porque Pablo era un apóstol del Señor. Por eso dice el versículo 8, ojo, el que rechaza esto que les estoy enseñando, dice Pablo, no rechaza a un hombre, sino a Dios, que también nos dio el Espíritu Santo. Ojo, Pablo está diciendo lo que yo estoy hablando, lo estoy hablando porque me está poniendo esto el Espíritu Santo. Así que si ustedes me rechazan, dice Pablo, no me están rechazando a mí, están rechazando a Dios que me dio el Espíritu. Yo estoy hablando por el Espíritu, dice Pablo. No podemos escuchar la palabra de Dios constantemente y pretender permanecer indiferentes ante ella. Hermano, la palabra te cambia. La palabra no vuelve vacía, la palabra transforma a la persona. Conocer la voluntad de Dios nos coloca ante la responsabilidad de obedecerla. Hermano, estar en Filadelfia es una bendición, pero también es una enorme responsabilidad. Porque a mayor luz, mayor responsabilidad. Lucas 10:16. Mire lo que dijo Jesús. El que los escucha a ustedes, me escucha a mí. El que los rechaza a ustedes, me rechaza a mí. Y el que me rechaza a mí, rechaza al que me envió. Tremendo, ¿no? Si ustedes me escuchan a mí, están escuchando a Cristo, porque Él es el que dice esto. Pero si ustedes me rechazan a mí, están rechazando a Cristo y están rechazando a Dios, que fue el que lo envió. Es una cadena, ¿no? Número 6. El amor fraternal. Ya salí de aquí del pecado sexual, tranquilo, ya los voy a dejar descansar. Hablemos de otro tema. El amor fraternal debe estar presente en la vida de todo verdadero cristiano. Ahora, no quiere decir que usted ahora ya no quiera ni saludar al hermano. No, no, eso tampoco, hermano. Debe existir amor fraternal, pero debe haber un respeto. Aquí hay muchas muchachas jóvenes, bonitas. ¿Qué tal yo de pastor aprovecharme? Es que yo soy el pastor y abrácela y dele besos a todas las muchachas. No. La hermana que cree, tiene fe. Eso está bien. Está bien. Los hermanos que nos ven en otra nación no saben el chiste. Lo que pasa es que yo estoy diciendo que aquí hay muchas muchachas bonitas. Y una hermana dice, amén, aleluya. Sí, y re bonita. Eso está bien. Usted tiene que creerse bonita. ¿Qué tal que se crea fea? No, está bonita. Además, usted tiene la gracia de Dios. Entonces, yo, imagínese, 65 años, este viejo, ¿qué tal por ahí? Abrazando a las muchachas. Y, es que yo soy el pastor. Y te, no, cuando usted es el pastor, usted tiene que respetar, hermano. Usted tiene que dar el ejemplo. Dejar de ser coqueto. Uno tiene que guardar el respeto. Es que no estamos diciendo que tengamos que ahora ni saludarlo. No, salude a la hermana con respeto, hermano. Ámela como a su hermana. Pero no la mire con ojos de codicia, de venga a ver si de pronto la conquisto. No, hermano, usted ya murió a eso. El gallinazo quedó desplumado cuando recibió a Cristo. ¿Entendió el chiste, no? Eso es lo que dice Pablo. El amor fraternal debe estar presente en la vida de todo verdadero cristiano. Versículo 9 y 10. En cuanto al amor fraternal de hermanos, no es necesario que les escriba, porque Dios mismo les ha enseñado que ustedes deben amarse los unos a los otros. Y eso es lo que ustedes hacen con todos los hermanos que viven en toda Macedonia. Sin embargo, hermanos, les rogamos que su amor abunde más y más. Hermano, el amor no daña al hermano. El amor no desea el mal para su hermana. El amor verdadero quiere el bien para el hermano y la hermanita. Pero si yo estoy mirando a la hermanita con ojos de codicia, pues yo ya no estoy actuando con el amor de Dios, estoy actuando con el amor carnal, diabólico, promiscuo y malo. No, el amor fraternal es el amor que uno siente por su hermana. ¿Qué tal uno mirar a su hermana con ojos de codicia? De por Dios, es ilógico. Eso mismo tiene que sentir por su hermana en Cristo. Verla con ojos de amor cristiano, no con ojos de amor sexual. Son dos cosas diferentes. Una iglesia saludable no solamente conoce la doctrina correcta, sino que también demuestra el amor de Cristo en sus relaciones. El amor de Cristo, hermano, no es lo mismo que el amor sexual. Cuidado. Cuando usted mira a una hermana con ojos de sexo, con ganas de acostarse con ella, eso ya no es el amor de Cristo. Perdóneme, pero eso ya no es el amor de Cristo. Jesucristo dijo en Juan 13, 34 y 35, un mandamiento nuevo os doy, que os améis unos a otros, como yo os he amado, que también os améis unos a otros. En esto conocerán todos que sois mis discípulos, si tuvieseis amor los unos por los otros. Cristo está hablando del amor santo, puro, perfecto, no el amor que mira a ver si me da el teléfono para llamarla. De eso no está hablando Cristo. Y número 7 y último, el verdadero creyente es una persona responsable, trabajadora y diligente. Todo este pasaje son consejos prácticos. Así que Pablo cambia a un tercer tópico, y es la responsabilidad que tenemos como cristianos. Y él lo enseña en el versículo 11 y 12. Y que procuren vivir en paz y ocuparse de sus propios asuntos y trabajar con sus propias manos, tal como les hemos ordenado, a fin de que se conduzcan honradamente con los de afuera y no tengan necesidad de nada. De esto estoy hablando en las madrugadas. ¿Quién está conmigo en las madrugadas? De eso estaba hablando. Que el que no quiere trabajar, ¿qué? Que tampoco coma. Eso he estado enseñando. Pablo lo habla aquí también. Que tratemos de vivir en paz. Que dejemos la peleadera. Que dejemos la agarradera allá en la casa, la mechoneada. Eso no puede estar entre el cristiano. Que dejemos la vulgaridad, la peleadera, el traperazo en la cabeza, eso tiene que parar, hermana. Tenemos que dejar la grosería, tratarnos con amor. Tenemos que dejar de estarlo saludando con la paila. A toda hora el conflicto, la peleadera, la grosería, maldiciendo el uno al otro, maldiga al hijo. ¿Qué clase de cristianismo es ese, de por Dios? Procuren vivir en paz y ocuparse de sus propios asuntos y trabajar con sus propias manos. Cristiano no es un perezoso, un flojo. Cristiano trabaja, se esfuerza, se gana la vida honradamente, no le roba a nadie. Es una persona que se esfuerza. Y Pablo dice, tal como les hemos ordenado, a fin de que se conduzcan honradamente con los de afuera y no tengan necesidad de nada. Hermano, la gente te está mirando. Cuando tú gritas en la casa, maldices a tu esposo o a tu esposa o a tus hijos, la gente de afuera te está mirando. Están dando un pésimo testimonio, diciéndole vulgaridades a grito entero. La gente te está observando. Y Pablo dice, condúzcase bien con los de afuera, con la gente que no es cristiana, dé un buen testimonio. Y después el hermano sale a hablarle al vecino y el vecino dice, este me viene a hablar a mí de Cristo después de todo lo que oí. ¿Qué va a querer oírlo, por Dios? Qué diferente es que le golpeen a la puerta y le digan, venga vecino, he notado que ustedes son cristianos, ¿verdad? ¿Cómo se dio cuenta? No, es que yo veo que ustedes se tratan tan bonito, como le habla a su esposa. Bueno, sí, vecino, somos cristianos, ¿en qué le puedo servir? No, es que yo quisiera, a ver si usted puede orar por mí, por mi familia. ¿Qué diferencia? El testimonio habla más que cualquier predicación, hermano. Es verdad que estamos esperando el regreso de Cristo, pero esto no nos libera de las responsabilidades que tenemos en la vida. Porque algunos dicen, no, pero es que Cristo está por venir, ¿yo para qué trabajo? Conocí un matrimonio así hace muchos años. No sé si todavía estarán juntos. Y era que el esposo no trabajaba. La que trabajaba era la esposa. Y entonces eso me empezó a preocupar como pastor. Entonces yo lo tuve que llamar. Y yo le pregunté a ellos, ¿y usted por qué no está trabajando, hermano? No, pastor, lo que pasa es que la venida de Cristo está muy cerca. Y el Espíritu Santo me ha llamado como intercesor. Y yo dedico mi vida a interceder. Y la esposa era la que le tocaba ir a trabajar para que el intercesor se quedara en la casa intercediendo con Betty la Fea, con todas esas novelas. ¿Usted se puede imaginar qué le dije? Al poco tiempo se fueron. No entiendo por qué. Aquí está Vivi y Abraham, que saben que lo que estoy diciendo es verdad. Levante la mano. ¿Estoy diciendo la verdad estoy diciendo la verdad? Se ganó, ahí sí se ganó una exhortación abrahámica. Segunda de Tesalonicenses 3:10. Escuche, porque también cuando estábamos con vosotros, os ordenamos esto. Ojo, les ordenamos esto, es una orden apostólica que viene de Dios. ¿Cuál era la orden? Si alguno no quiere trabajar, pues tampoco coma. Hermanas, cuidado. Cuidado con ser una alcahueta de su marido vago, sinvergüenza y zángano. Dios le va a pedir cuentas a usted, hermana, porque lo que está haciendo es ser malo. Usted puede ayudarle a trabajar, sí, siempre y cuando él trabaje. Pero usted no puede mantener a un vago, porque Dios está molesto con esto. El cristiano debe evitar convertirse en una carga para los demás cuando tiene la capacidad de trabajar y sostenerse. Ojo a la parte final de esta frase: cuando tiene la capacidad de trabajar y sostenerse. Porque si su marido está en una cama de enfermo con una enfermedad grave, pues sería absurdo que usted interpretara esto y sacara al pobre hombre que se muera allá en la calle. No, yo de eso no estoy hablando, hermano. Estoy hablando del hombre que puede trabajar, pero no quiere, porque le parece más genial interceder en la casa. Mientras usted se revienta llevando el sustento. Entonces vuelvo a leer para que esto quede en claro, porque alguno dirá, pero pastor, mi marido está enfermo. Yo no le estoy hablando de un enfermo, le estoy hablando que el cristiano debe evitar convertirse en una carga para los demás cuando tiene la capacidad de trabajar y sostenerse. Son dos cosas diferentes. Su esposo ya tiene 90 años. ¿Qué va a poder conseguir trabajo a esa edad? Es imposible. Ya tienes que quedarse en la casa. De eso hablo. Una persona enferma. Mire, hermano, yo con mis pruebas de salud acá estoy trabajando. 65 años al hombro, cargando una cruz toda la vida, y aquí estoy trabajando. Así que no saque disculpas, hermanos. El que tenga oído, que escuche todo lo que el Espíritu Santo le habló hoy a la iglesia. Dios los bendiga.
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0: Cuando conocí el amor verdadero,
4: el amor de Jesucristo,
0: llegué a comprender que nadie me ama ni me amará como Él. Su amor es incondicional, su amor es sin reproches, puro, sincero. Su amor es fiel y verdadero, me amó cuando nadie lo hacía. Su amor es por la eternidad.

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1: No anda dinero, ¿cómo no? Si usted no sabe leer, no puede andar billete. Es que el que no sabe leer no conoce los billetes, ¿para qué va a andar dinero? Ah, no, eso sí los puedo leer, me dice. Haga de cuenta que es un billete, abra la Biblia entonces. ¿Estamos listos? La palabra se lee para la gloria del Padre y del Hijo y del Espíritu Santo. Dice acá: así pues nosotros como colaboradores suyos, os exhortamos también a que no recibáis en vano la gracia de Dios. Diga amén, diga gloria a Dios sentándose. ¿Cuántos dicen amén? Si usted siente unos animalitos menuditos que lo están picando por ahí, no les haga caso, son jejenes. No les haga caso, usted alabe a Dios. Un Dios de oportunidades. Un Dios de oportunidades. Ese es el mensaje de esta hora. Diga conmigo: un Dios de oportunidades. Dele gloria a Dios. Dele gloria a Dios. ¿Cuántos dicen amén? Según el diccionario de la Academia Real de la Lengua Española, nos dice que oportunidad es equivalente a tiempo. ¿Me escuchó? Cuando se habla de oportunidades, se está hablando de tiempo. Y Dios, que es el que creó el tiempo, que respeta el tiempo. Dígale que está al lado suyo: Dios respeta el tiempo. El único desordenado es usted. Dios respeta el tiempo. Amén. Cuando Dios dice a las 3 es a las 3, a las 4 es a las 4. Te le dicen a las 3 y va llegando a las 4. Pero Dios respeta el tiempo. Y si la oportunidad es equivalente a tiempo, entonces Dios es un Dios que te ha dado tiempo. ¿Qué te ha dado? Tiempo. ¿Tiempo para qué? Para que te arrepientas. Tiempo para que ordenes tu vida. Tiempo para que cambies. Tiempo para que nazcas de nuevo. Tiempo para que te transformes de tu mente. Tiempo para que seas nueva criatura. Tiempo para volverte del mal camino. Si estás vivo y estás respirando, aunque no abras la boca para decir un amén aquí, Dios te ha dado tiempo este día. Tenemos oportunidad. ¿Cuántos alaban al Señor? Tenemos oportunidad, ¿sí o no? Tenemos oportunidad, ¿sí o no? ¿Cuántos dicen amén? De acuerdo con la Biblia, Dios es un Dios de oportunidades. Y no solo eso, sino que es un Dios de segundas oportunidades. Es posible que el diablo te tiró a matar, pero Dios te ha librado para que estés todavía aquí. Es posible que un día te enfermaste y te pareció no levantarte, pero Dios te tiene aquí. Es posible que la ciencia dijo: este ya no vuelve a pararse, se va porque se va, pero Dios todavía te tiene vivito y coleando. Eres responsable de tu vida. ¿Cuántos alaban al Cristo de la gloria? Amén.

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Dios bendiga a toda la audiencia de Radio Elohim. De esta manera vamos dando inicio a la programación de radio. Así que gracias a todos los hermanos que por ahí ya están con nosotros en la sintonía. Ahí teníamos ese bonito cántico, Él es mi ayudador. Y así es, nuestro Dios es nuestro ayudador. Él es nuestro Dios todopoderoso que está con cada uno de nosotros, y grande es su misericordia en esta hora de la mañana que nos permite el poder ver un amanecer en este día domingo 13 de septiembre. Así que damos toda la honra y toda la gloria a nuestro Dios. Para mí es un privilegio el poder acompañarle en esta hora de la mañana. Le saluda a su hermana y amiga Eunice en cabinas, así que donde nos estaremos gozando con la variada programación de Radio Elohim. Esta mañana queremos dar gracias a Dios a través de una oración. Queremos presentarle a Dios la programación de este día para pedirle a Él que sea Él tomando el control de todo lo que se vaya a hacer, y también que sea Dios bendiciendo su vida en este día. Así que únase juntamente conmigo y demos gracias a nuestro Padre Celestial. Buen Dios y Padre que estás en los cielos, santificado Señor sea su nombre en esta hora de la mañana. Venimos delante de tu presencia, Señor, para darte honra, para darte gloria. Solo tú eres digno, Señor, de recibirla en esta mañana. Me presento delante de ti, me reconcilio con Dios Padre, con el Hijo y el Espíritu Santo. Te pido que seas tú tomando el control de mi vida. Vengo delante de tu presencia reconociendo que tú eres el Dios Todopoderoso y que tú eres el que merece toda alabanza, toda adoración en esta mañana. Te pido que seas tú tomando el control de todo lo que se vaya a hacer en este lugar. Que seas tú cubriendo, Señor, cabinas de Radio Elohim con tu sangre preciosa. Pedimos de tu respaldo, Señor, para la programación de este día. Que todo lo que se haga, Señor, sea para honra y gloria suya. Solo queremos adorarte, solo queremos bendecir tu nombre, Señor. Gracias por tu amor, gracias por tu misericordia. Gracias, Señor, por este nuevo amanecer que tú nos regalas. Permítenos, Señor, que podamos adorarte con esa libertad, con esa gratitud, Señor, en nuestros corazones. Te pido que seas tú tomando el control de nuestra mente, de nuestro corazón. Seas tú trayendo paz a nuestra mente, a nuestros corazones, Señor. Te lo pido en el nombre de Jesús. Bendice a toda la audiencia. Bendice a cada hermano, a cada amigo que ahí va a estar en sintonía, Señor. Llega ahí donde está la necesidad. Si en esta mañana mis hermanos quizás han amanecido con un dolor, te pido que seas tú trayendo sanidad, que seas tú trayendo, Señor, ese bálsamo a sus cuerpos, que seas tú libertando, Señor, de toda enfermedad a tus hijos. Ayúdales en esta mañana. Tú conoces la necesidad, la dificultad por las cuales ellos puedan estar pasando, Señor. Solo te pido que tengas misericordia y que seas tú aumentando su fe, Señor, a cada uno de ellos. Que seas tú, Padre, dando ese gozo, esa paz a los corazones. Bendice a toda la audiencia. Te lo pido en el nombre de Jesús. Te pido que seas tú tomando el control de los amigos, Señor, que también ahí están en sintonía. Que seas tú tocando esos corazones, Señor. Yo sé que solo tú eres el que puede quebrantar esos corazones, el que puede, Señor, obrar en esas vidas. En esta mañana te lo pido en el nombre de Jesús. Bendice a cada hermano, a cada amigo que ha salido de su hogar a su lugar de trabajo. Te pedimos que les bendigas. Bendice a toda esa audiencia, a todas esas personas que estarán laborando, Señor, en los diferentes mercados. Cubre sus vidas, envía a esos clientes, Señor.
Tú conoces la necesidad de cada uno de ellos. Bendice a todas esas personas que estarán ahí laborando, Señor, en los diferentes mercados. Pedimos de tu bendición, Señor. Pedimos de tu protección para cada uno de ellos. En el nombre de Jesús, sana al enfermo, fortalece al debilitado, Señor, en esta mañana. Te pido también que bendigas cada espacio que se estará transmitiendo, cada alabanza, Señor, que estaremos programando, que sea de bendición y de edificación para la vida de la audiencia. Pedimos que respaldes a cada uno de mis hermanos programadores, cada hermano que estará, Señor, impartiendo tu palabra. Pedimos ese respaldo de lo alto, pedimos que seas tú dándole, Señor, ese respaldo para poder predicar tu palabra, Señor, en el nombre de Jesús, Espíritu Santo, te lo pedimos en esta mañana. Bendice cada espacio, Señor, bendice a cada patrocinador de este día, en tus manos yo te lo deposito, Rey de Gloria. Te lo pido todo en el nombre de Jesús, Jesús.

Amén. Y de esta manera vamos iniciando este espacio de Voces y Cuerda. Deseamos que nuestro Dios Todopoderoso bendiga su vida, que bendiga su negocio, también que bendiga a cada uno de sus clientes y todo lo que sus manos toquen, sea Dios bendiciendo en este día domingo. Así que gracias a todos los hermanos que por ahí están en la sintonía ya. Le invito para que se pueda reportar y me diga, hermana, aquí estamos ya en sintonía de Radio Elohim. Así que bendiciones a todos los hermanos que desde muy temprano nos brindan la sintonía ahí en el Chahuite, en el Níspero, la audiencia de La Matón, de la Loma de la Cruz, del Llano Grande. Dios me les bendiga. Así que en esta hora a reportar su sintonía, que yo quiero saludarle. Y también, si usted desea escuchar una alabanza de cuerda, solicítenla, que con el mayor de los gustos yo se la estaré programando. Recuerde que usted puede llamarnos al 2665-3736 o también puede escribirnos a través del WhatsApp 78 84 92 21. Así que en esta mañana continuamos con

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1: Amén, así es. 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Así que en esta hora de la mañana continuamos con más. Yo espero que usted que ha estado ahí en sintonía desde que iniciamos este espacio se esté gozando a través de las alabanzas de cuerda. Dios bendiga a toda la audiencia internacional que por ahí nos sintonizan a través de TuneIn Radio. Dios bendiga la vida de nuestro hermano Jorge Arévalo. Dios bendiga también a nuestro hermano Adonai Campos, a nuestra hermana María Celaya. También Dios me le bendiga en esta hora de la mañana. Dios bendiga a mis hermanos que por ahí están en sintonía desde el Níspero. A usted que nos sintoniza desde Colonia Santa Elena. Gracias a todos los hermanos y amigos que por ahí están en sintonía desde Colonia Santa Elena número 1, como también número 2. Por ahí está nuestro hermano Felipe Coreas. Así que bendiciones. Dios bendiga a nuestra hermana Marcelina. A nuestra hermana Josefa Benavides también muchas bendiciones. Dios bendiga a nuestra hermana Helen y a nuestro hermano Rodolfo. También les saludamos en esta hora de la mañana. Dios bendiga a la familia López también. Muchas bendiciones en esta hora de la mañana.
2: Todos unidos en una misma mente.
1: Así que vamos a continuar con más. Escuchamos este cántico, Ciudad Celeste. Sígase reportando a cabinas de radio que por aquí estamos en sintonía. Y también, si usted desea patrocinar este espacio, le hago la invitación para que se una y pueda ser usted ese gentil patrocinador a esta hora de programación. Por ahí díganos, hermana, yo voy a ofrendar en esta hora de la mañana, yo voy a patrocinar este espacio de voces y cuerdas. Así que continuamos con más. Dios les bendiga.

Con gozo en esta hora de la mañana, dando gracias a Dios por este nuevo amanecer que Él nos ha regalado. Dios bendiga a nuestro hermano Ulises Carmona, que por ahí nos dice: muy buenos días, feliz domingo para todos los de la radio. Les escucho desde Costa Rica, así que saludos ahí a nuestro hermano Ulises Carmona. Gracias por estar con nosotros en la sintonía. Saludos hasta Costa Rica. Gracias por su reporte. Dios bendiga también la vida de nuestro hermano Lito Alemán, que por ahí ya también se nos reporta en esta mañana y nos dice: feliz domingo para usted, hermana, bendiciones. Amén. Bendiciones para usted también, mi hermano. Gracias por estar ahí en la sintonía. Así que Dios bendiga ahí todos los hermanos que se reportan ya. Síguese reportando. Queremos saludarle, queremos saber desde dónde usted nos sintoniza. Y también le invitamos a que usted que está ahí en sintonía pueda ser parte del Ministerio Radial a través de su patrocinio. No contamos con patrocinador para este espacio de Voces y Cuerdas, así que la invitación es para que usted que está ahí en sintonía se pueda reportar y me pueda decir: hermana, yo voy a patrocinar ese espacio de Voces y Cuerdas. Dios bendiga a nuestra hermana Reina Portillo hasta el Níspero. Muchas bendiciones para ella y su familia. Dios bendiga también a la familia Granío Batres hasta la Loma de la Cruz. Dios me les bendiga. Dios bendiga a la audiencia de Nueva Guadalupe en esta mañana, como también ahí a mis hermanos que nos sintonizan a través

muchas bendiciones. Así que nosotros por aquí continuamos con más. Si usted recién nos va sintonizando, ahí reporte la sintonía. Así que recuerde que a eso de las 7 de la mañana venimos con su programa radial Predicando con Poder y Unción con nuestro hermano Jorge Arévalo.

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Bien, y de esta manera vamos llegando al final de su programa de Voces y Cuerdas. Así que gracias a todos los hermanos que hayan estado con nosotros en sintonía, esperando que este espacio haya sido de bendición para su vida. Así que sigamos hacia adelante en esta hora de la mañana. Yo le invito para que usted pueda en esta hora animarse, pueda gozarse, sabiendo que Dios ha sido bueno, Dios ha sido fiel con usted, que solo con el hecho que usted esté respirando, que haya habido otro amanecer, es un motivo por el cual darle gracias a Dios, porque Él ha tenido misericordia de nosotros y Él nos ha dado una nueva oportunidad. Así que en esta mañana yo espero que esté agradecido con Dios y que siga adorando el nombre de Él. Recuerde que Dios es un Dios todopoderoso, Él le ama y también Él está con usted. Así que ánimos y sigamos hacia adelante. Vamos finalizando este espacio y en breves minutos su programa radial

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Jehová, tú me has examinado y conocido. Tú has conocido mi sentarme y mi levantar. Has entendido desde lejos mis pensamientos. Has escudriñado mi andar y mi reposo. Y todos mis caminos te son conocidos. Pues aún no está la palabra en mi lengua, y he aquí, oh Jehová, tú la sabes toda. Detrás y delante me rodeaste, y sobre mí pusiste tu mano. Tal conocimiento es demasiado maravilloso para mí. Alto es, no lo puedo comprender. ¿A dónde me iré de tu espíritu? ¿Y a dónde huiré de tu presencia? Si subiere a los cielos, allí estás tú. Y si en el Seol hiciere mi estrado, Señor, he aquí, allí tú estás. Si tomare las alas del alba y habitar en el extremo del mar, aún allí me guiará tu mano y me asirá tu diestra. Si dijere, ciertamente las tinieblas me cubrirán, aún la noche resplandecerá alrededor de mí. Aún las tinieblas me cubren de ti, y la noche resplandece como el día. Lo mismo te son las tinieblas que la luz. Porque tú me formaste, tú formaste mis entrañas, tú me hiciste en el vientre de mi madre. Te alabaré porque formidables, maravillosas son tus obras. Estoy maravillado y mi alma lo sabe muy bien. No fue encubierto de ti mi cuerpo, bien que en lo oculto fui formado y entretejido en lo más profundo de la tierra. Mi embrión vieron tus ojos, y en tu libro estaban escritas todas aquellas cosas que fueron luego formadas. Cuán preciosos me son, oh Dios, tus pensamientos. Cuán grande es la suma de ellos. Si los enumero, se multiplican más que la arena. Despierto, Señor, y aún estoy contigo. ¿A dónde iré sin ti? ¿A dónde iremos sin ti? No hay forma. Queremos estar más cerca de ti, más cerca de ti.

0: tu alma a gritar.
1: Aleluya. Gloria a Dios. Alabado sea Cristo. Alabado sea el Señor. Gloria a Dios. Muy buenos días, amado pueblo del Señor. Es un grato privilegio, gloria a Dios, saludarlos en esta preciosa mañana a todos. Estar con ustedes a la distancia, gloria al Señor. Le doy gracias al Señor por un día más de vida que los ha regalado, por un día más de vida que Dios ha permitido que podamos estar de pie, gloria al Señor, ¿verdad? Alabando su nombre. Yo le doy gracias al Señor por su vida, hermano, por su salud, y si no la tiene, si algo le duele, ya somos dos. ¡Ay, santo, aleluya! Alabado sea Cristo. Usted alábele a Cristo con todo. Alabado sea el Señor. Que en medio del dolor, Miguelito, lo bendiga. Saludos. En medio del problema, hermano, en medio del dolor, de la tristeza, el poder de Dios está con nosotros, hermanos. El Señor siempre va a estar ahí para ayudarlos, para bendecirlos, para darlos la victoria, ¿verdad? Para darlos a nosotros, gloria al Señor. Alabado sea Cristo. Un nuevo aliento. Un nuevo día, gloria a Dios, como dice la Biblia. Que nuevas son, masama, lama, ojalá y avanzo, levecita, lavazo. Nuevas son cada mañana sus misericordias. Nuevas son cada mañana sus maravillas, sus victorias son de nosotros. Cada victoria, gloria al Señor, que el Señor obtiene, cada victoria que el Señor obtuvo, cada victoria que el Señor proclama, son de nosotros, hermanos, porque eso es lo que la Escritura a mí me dice, que la victoria de Dios es la de nosotros. En la cruz del Calvario, cuando Cristo vencía a nuestro Salvador Jesús, esa victoria era de nosotros, porque Él se entregó por nosotros. Él nos daba vida y vida en abundancia. A Él no le importó, hermano, Él era victorioso, Él era exitoso, Él estaba sentado en silla de reyes allá en el cielo. Pero un día oí una voz que dijo: ¿a quién enviaremos? ¿A quién mandaremos? ¿Quién irá? Y dice la Escritura que Él dijo: heme aquí, Padre, voy yo. Yo voy a ir. Yo voy a ir a pelear contra el diablo y sus demonios. No voy a dejar a mi creación sola. Mire, actitud del Señor Jesucristo. Me gustó tanto esa actitud tan hermosa que el Señor tomó, que dice la Escritura que aún teniendo todo, aún dice la Escritura, no necesitando nada, dice la Escritura que se despojó a sí mismo para darlos la victoria, para darlos una nueva oportunidad. Imagínense que en ese momento que el Señor dijo: ¿A quién enviaremos? ¿Quién irá? El Señor viene y dice: no, pues déjalos, mira que total les gusta el pecado a estos perversos, ahí déjalos, ¿verdad? Pero la Biblia dice que cuando Él miró nuestra pobre humanidad, nuestra pobre vida, nuestra pobre manera de vivir, miró que necesitábamos ayuda. Y la Escritura dice que la ayuda llegó de allá del cielo, del tercer cielo, desde el trono de la gracia, a donde se encontraba, dice la escritura, el gran Abashúa, la Abashúa, el gran yo soy, el que no tiene nombre, el Cristo de la gloria, se encontraba ya gozando de sus grandes atuendos, de sus riquezas. Pero dice la escritura que le dijo, yo iré. Y se despojó, dice. Se despojó a sí mismo, tomando, dice la escritura, tomando forma de hombre, dejando, dice la escritura, la forma de Dios, y tomando forma de hombre, dice la escritura, decidió venir a buscarte a ti y a mí para darlos una oportunidad de que pudiéramos nosotros ahora poder decir, soy más que vencedor en Cristo Jesús. Alabado sea Cristo. Muy buenos días, amada audiencia del Señor, hasta donde esté llegando la señal, los saludo. Les saluda a su hermano y amigo evangelista del Señor, por la misericordia de Dios, como dijo Pablo, por gracia del Señor, dijo, soy apóstol y predicador. Por gracia del Señor, soy evangelista del Señor. Mire que yo, hay lugares a donde soy el gran evangelista del Señor, y hay lugares donde no soy nada. Alabado sea Cristo, porque el diablo es mentiroso, hermano, pero no importa. Déjeme decirle que durante usted sepa quién es usted, durante usted sepa a qué Dios le sirve, no importa que a donde quiera que usted vaya, lo miren con la punta del pie, o lo miren como un perrito regañado ahí, que no vale nada. Pero déjeme decirle que para Dios somos grandes, somos preciosos, somos nosotros sus hijos, todos valemos la sangre de Cristo. Pero bueno, yo, cuando me menosprecian, hermano, o me miran mal, o me miran con indiferencia, yo le digo al Señor, gracias, Señor. Gracias, porque estoy ganando, poco a poco estoy llegando al nivel de ganar esos títulos que tú ganaste cuando anduviste en esta tierra, Señor, le digo yo, ¿verdad? Porque el Señor fue menospreciado. La palabra que el Señor traía no la querían los fariseos, los escribas, los saduceos. La rechazaban porque ellos no querían que se les tocara el pecado. No querían que se les hablara de lo que ellos estaban padeciendo, de lo que ellos estaban viviendo. Entonces, al Señor llegaron ocasiones, hermanos, que hasta lo sacaron de las sinagogas, de las iglesias, se lo corrieron, como al hermano Jorge Arévalo, ya lo van corriendo de varias iglesias. Cuando se para y le dice al pastor, o le dice al adúltero, arregla tu vida, componete, deja de andar en eso. Cuando la mujercita que anda mal, el hermano Jorge Arévalo no mira el chasis aquel que ven los demás, sino que mira la pobre humanidad que aquella mujer trae por dentro, el pecado que hay en ella, y llego y le digo, ¿sabes qué? El Señor dice que te prepares, que dejes de andar haciendo eso, que dejes de andar. En una ocasión, en una iglesia donde me corrió el pastor, hermano, tenía una diácona bien galana, Chele, blanca, güera, canchi, depende de la nacionalidad que estemos, le voy a decir. Aquella mujerona, hermanos, es una mujer alta, hermosa. Aquel pastor la tenía como primera diácona y presidenta de damas. Y entonces el Señor me mostraba a mí la vida de aquella mujer. Me mostraba la doble vida que aquella mujer tenía. Y entonces, muchas ocasiones yo le hablé y le dije, en oración, orando por ella en la iglesia, iba y le ponía manos y le decía yo, así dice el Señor, le decía yo, mira. Y aquella mujer no le gustaba lo que yo le decía. En una ocasión el Señor me mostró la vida de aquella mujer, a donde en el parqueo, hermanos, debajo de la falda larga traía una licra de esas pegaditas que le llaman licras. Llegando al parqueo, solo volteaba a ver para todos lados, y paraba en la falda y la pateaba y se quitaba la licra y ya quedaba como una mujer del mundo, alabado sea Cristo. Solo se ensartaba los zapatos y salía para el baile aquella mujer, después de haber estado administrando el altar. Pero no crea usted que todo aquel que quiera jugar con Dios le va a ir bien. No ha habido uno, hermano, que haya querido jugar con el Señor que salga ileso, sin que le pase algo. Déjeme contarle que esta mujer anduvo en el borde de la muerte cuando cayó en los vicios, que se destapó, que el Señor la sacó a luz. Porque el pecado, hermano, asedia, el pecado da a luz. El pecado, pare más pecado, pare más deseo de la carne, pare más desilusión y dolor en el corazón de la persona, que ellos mismos buscan para afuera, no necesitan que nadie los saque. Pero Dios sabe, sin alamas, todos para amas, sin de alamas, sin camaya, los saca a luz, hermano. Sante MCMLBSO de sacarlo, hermanas, a luz. El Señor primeramente va y manda a sus siervos que les hablen. Allá usted, si no quiere atender a la voz de Dios, cuando Dios le está hablando y le dice, mira, arregla tu vida, estás a tiempo, deja eso, deja aquello, deja lo otro. Esta mujer terminó casi en la calle, mejor dicho, en la calle, durmiendo en el carro, hermanos. Esta mujer era exitosa, esta mujer compraba carros y vendía. Llegó a tener, llegó

las primicias del Señor, de las bendiciones del Señor. Pero cuando el diablo, el Señor dejó que el diablo la sacudiera, acabó hasta prestando carros para moverse. No sé por qué le digo esto en esta mañana, pero si usted está en una situación similar a esta, más vale que se detenga a pensar y diga: Señor, perdóname, hasta aquí. Me reconcilio contigo, Padre, Hijo y Espíritu Santo, y no quiero volver a eso. Gloria a Dios. Así, amado pueblo, desde acá de la ciudad de Irving, Texas, todavía Dios tiene a este evangelista predicando esta palabra, gloria a Dios, llevando estos mensajes que no son muy agradables para muchos, pero para muchos sí, hermano. Hay mucha gente que le gusta y que ama la buena palabra, que ama la buena exhortación, porque déjame decirte que esta palabra es la que un día te va a llevar al cielo. Esta palabra es la que un día te va a abrir la testosterona de los oídos para que oigas la trompeta cuando suene, porque muchos hermanos no van a oír la trompeta, lamentablemente. No van a poder oír la trompeta. No van a poder oír la voz de mando cuando el Señor, con voz de arcángel, con trompeta de Dios, descienda del cielo a llevar a su pueblo. Porque el pecado, la avaricia, la codicia les ha entenebrecido los pensamientos, el corazón y la mente y los oídos, los ojos. Hay una venda, hermanos, en el pueblo cristiano, que no pueden ver más allá de sus narices, porque si se les señala el pecado, se enojan, se molestan. Pero no importa, hermanos, en aquel día, ojalá y tengamos tiempo todavía para poder arrepentirlo de corazón y decirle al Señor: Señor, aquí está mi vida, perdóname, soy pastor, pero hago cosas indebidas, soy evangelista, pero todavía ando de pagano, perdóname, Señor, soy diácona, soy diácono, soy presidente, presidenta, ahora hay tanta cosa en las iglesias, soy salmista, Señor, pero nunca canté para ti, sino que solamente para ganar dinero, para que me oyeran. Pero hay tiempo, hermano, que usted vaya a los pies de Cristo y le diga: Señor, ahí donde está, perdóname, Señor, ayúdame. Ayúdame, Señor, voy a cambiar, así como un día, cuando Jorge Arévalo fue alcanzado, hace 18 o 20 años, que miró en la iglesia, los ojos espirituales se me fueron abiertos ese día que el Espíritu Santo me bautizó. En el primer día que yo entré en esa iglesia y el Señor me alcanzó, salí como loco predicándole a la gente por las calles y allá a las gasolineras, y yo quería que la gente supiera que ya habían pasado 2, 3 horas, 4 horas sin fumarme un cigarro, sin meterme un trago. Y quería que la gente supiera lo que Dios había hecho. Sentí una alegría, una felicidad, una paz en mi corazón como nunca la había sentido. ¡Oh, santo, aleluya! Quería gritarle al mundo que lo que los médicos no pudieron hacer, el Señor lo había hecho en un instante. Alabado sea Cristo. Y a partir de ahí, hermano, yo llegué a la casa habitacional donde yo vivía. Me gustaba andar de solito, con chorcitos flojos de esos de mezclilla. Me gustaba andar con camisitas de esas sport escotaditas, porque me gustaba que me vieran mis músculos, mi pecho y todo. Me dejaba crecer el pelo, así como los rock and rolleros, y me lo recortaba de los lados y les piqueteaba a las mujeres. Era bien mujeriego. Alabado sea Cristo. Pero a partir de ahí, hermano, yo llegué a la casa habitacional donde yo vivía y agarré todo aquel montón de chores, calzonetas de marca, de todo, camisas, y llené, hermanos, una bolsa, agarré todo asunto, videos, discos, películas.

un tragante que estaba enfrente de donde yo vivía, como a eso de las 8, 7:30 de la noche, se atoraba cuando le caía todo aquello. Y un varón me dijo, cuando lo haga, diga en el nombre de Jesús, en el nombre de Jesús. Y ahí estaba yo, en el nombre de Jesús. Hasta que se fue toda aquella maldición del diablo, hermanos. Por lo que yo no entiendo cómo hay cristianos que pueden llegar a las iglesias en calzoneta. Pueden llegar a las iglesias mujeres empantalonadas, en minifaldas, enseñando el piernón. ¿Cómo puede ser posible, hermanos, que después de haber conocido la luz, estemos en la oscuridad todavía? Muchas iglesias que están enseñando cosas que no deben enseñar. Muchas iglesias que están enseñando cosas que no deben, ministros, líderes espirituales, maestros, cuidado con enseñar lo que no deben enseñar, enseñándole a la juventud, enseñándole a la iglesia a ser desordenados con el Señor. Ahora en día, déjeme decirle, te va a ver los grandes ministerios. Yo no los veo, pero la verdad le digo, todas esas canciones que cantan, que han captivado al cristianismo, las cantan mujeres paganas, enlicadas, empantalonadas, en minifalda, en calzoneta. ¿Cómo puede ser posible que el Espíritu Santo pueda morar en un demonio versus? O en hombres enchamarrados, hombres en camiseta, hombres en calzoneta, hombres enchorados. Le digo de gente cristiana, ¿verdad? Arriba de los altares. Hombres vestidos como cholillos en los altares, haciéndose llamar pastores, evangelistas, líderes de una iglesia. Señor, reprenda al diablo en el nombre de Jesús. En los últimos tiempos el diablo ha metido a sus ministros dentro de los ministerios paganos. Y la gente cree que todo esto es normal, que todo esto tiene cabida en el camino del Señor. Déjeme decirle, no tiene cabida, porque Dios al que toma como hijo lo disciplina, lo educa. Alabado sea Cristo. El Señor, hermanos, el Señor no quiere deshonestidad dentro de su ministerio. Y para que los amparemos con la palabra, no porque sea el mensaje, porque hay muchos que ya estarán diciendo, pero ¿con qué me afirma, con qué me comprueba? Pues Deuteronomio 22:5 dice, que abominación, dice, es ante los ojos de Jehová, que la mujer, dice, no vista ropa de varón, ni el hombre vista ropa de mujer, porque abominación ante los ojos de Jehová es. ¿Cómo le quedó el ojo? Deuteronomio 22:5. Levítico 26 también te habla. Ahora en las iglesias hay pastores diciéndole a sus miembros, no, si no es malo que te hagas un tatuajito. Hermanos, el Señor a mí me reveló un día que el que se hace, aunque sea una tilde de pintura en su cuerpo, no para de manchárselo hasta el final. Y hasta el día de hoy, el Señor ha amparado la revelación que me dio y la palabra que yo recibí de parte de Dios. Porque hasta el día de hoy, todos los que miré yo que se hicieron una jota, se hicieron un dibujito, ahora ya traen 20, 30 tatuajes. Nada menos hoy luego le dije a una joven de 19 años que la vi que se había hecho un nombre pegado en la oreja. Le dije yo, ese es un espíritu de demonio, el de tatuaje, le dije yo. Como ya te tatuaste ese, le dije yo, no vas a parar. No, me dijo que solo estas letritas que son aquí. No, le dije yo. Tendría que arrepentirte, le dije yo, y buscar de Dios, le dije, para que Dios pare eso, le dije. Pero si tú sigues en el mundo, no vas a parar. Ahora ya traen 1, 2, 3, 4 y una mano manchada como Messi, como el futbolista aquel diabólico que sigue todo el mundo. Trae
una mano manchada completa, en la mano derecha la trae llena de pintura. Y un día la encontré y le dije yo, ¿te acordás lo que yo te dije? Y no pasó ni un año. Se me quedó callada y se agachó y se entristeció. Y me dijo, no sé qué me pasó. Yo sí sé qué te pasó, le dije. Porque Dios, antes de que algo pase, él manda el mensaje a sus mensajeros, le dije. Y yo te lo advertí, ¿te acuerdas? Sí, me dijo. Sí, hermano, me dijo. Ahora trae como unos 5 tatuajes en su cuerpo y una mano manchada completa la muchacha. Y la palabra dice, no destruyas mi templo porque yo te destruiré a ti. Porque el cuerpo de nosotros es templo y morada del Espíritu Santo. Alábele que él vive. Si no diga, ay, me duele. No, sí, no puedo. Alabado sea Cristo. Gloria a Dios. Viéndolo saludado, hermanos, ahora lo voy a llevar a la luz de la palabra, a la escritura, este mensaje de este día, Lucas 9, Lucas capítulo 9, versículo 1 en adelante, y a la letra dice, honrando al Padre y al Hijo y al Espíritu Santo, y a él, habiendo, dice, reunido, dice, a sus 12 discípulos, les dio poder y autoridad sobre todos los demonios, y para sanar enfermedades, y los envió, dice, a predicar el reino de Dios y a sanar a los enfermos. Padre, vengo delante de ti, Padre, para darte honra y gloria y alabanza, Señor, para bendecir tu santo nombre. Padre, hemos entrado en el apogeo de tu palabra, Señor, ahora mismo. Padre eterno, te pedimos, Padre, primeramente, porque alimente esta fuente, Señor, esta fuente de bendición que tú has levantado aquí en esta ciudad, Dios mío, que es tu hijo hermano Jorge Arévalo, Padre. Que pongas, Padre celestial, sabiduría, entendimiento. Que no hable yo, Señor, que sea el poder de tu Espíritu Santo hablando a través de mi boca, Padre eterno, llevando este mensaje a las masas, Señor, llevando este mensaje a los pueblos, a las provincias, a las ciudades, a los hogares, Padre, a los padres de familia, a las madres de familia, a los hijos, Señor. En el nombre de Jesús, que sea tu palabra, Señor, llevando ese bálsamo de sabiduría, de entendimiento, de sanidad, Señor, de restauración, de bendición, Señor. Abre las compuertas de los cielos, Señor, hasta que sobreabunde en esos hogares a donde están escuchando, Padre Celestial, esta palabra. En el nombre glorioso de Cristo Jesús, te lo pido todo. Y te pido, Padre eterno, que pases ese carbón encendido en mis labios. Y que si mi mente, Señor, me va a traicionar mi corazón y voy a hablar algo indebido, Padre, que no venga de parte suya, cállame la boca, avergüénzame, Señor. En el nombre de Jesús. En el nombre glorioso de Jesús de Nazaret. Habiendo reunido, dice la Escritura, a sus discípulos, les dio poder y autoridad sobre todos los demonios. ¿Sobre cuántos demonios? Sobre unos, sobre algunos, sobre todos los demonios, dice la Escritura. Mandándolos con poder y autoridad, dice la Escritura, sanando a los enfermos, echando fuera demonios, y con poder y autoridad para predicar este evangelio. ¿Cuántos dijeron el hermano Jorge? No es nadie. Yo tengo poder y autoridad, como dice la Escritura, para echar fuera demonios. Yo tengo poder y autoridad para sanar los enfermos en el nombre de Jesús. Yo tengo poder y autoridad para predicar este evangelio, como evangelista del Señor, que fui llamado a predicar esta palabra. Gloria a Dios. Así que ahora yo declaro sobre los enfermos restauración en el nombre glorioso de Jesús. Yo proclamo bendición sobre esos hogares, los cuales ahora están necesitando provisión en el nombre de Jesús. Abre las compuertas de los cielos, Señor, sobre aquellos, Padre, que ahora en día, Señor, abre
cierres fuentes de trabajo, Padre, en el nombre glorioso de Jesús. Echa fuera los demonios de sus hogares, Dios mío, que están estancando la bendición, Padre eterno. Espíritus de demonios, espíritus chocarreros de demonios, espíritus antagónicos de demonios, échalo fuera, espíritus de pobreza, espíritus de calamidad, échalo fuera ahora, Señor, en el nombre de Jesús, por el poder de tu palabra. Y habiendo reunido, dice la escritura, a sus 12 discípulos, dice la escritura, le dio poder y autoridad para echar fuera demonios y para sanar los enfermos, y los envió, dice la escritura, de dos en dos a predicar por los pueblos, las aldeas, las provincias, las ciudades. Y ahí, dice la escritura, los mandó, dice, y les dio, dice, instrucciones, les dijo, no lleven provisión, no lleven, le dijo, monedero, no lleven, le dijo, segunda mudada, no lleven segundo calzado, vayan, le dijo, y a donde ustedes llegaren, le dijo, y dijeren paz a vosotros, y la paz no fuere recibida, sacúdanse los pies y salgan de ahí. Alabado sea Cristo, gloria a Dios. Mire qué tremenda la palabra, qué tremenda, poderosa palabra esta. Y entonces dice la escritura que los discípulos se fueron haciendo, dice, conforme el maestro les había mandado. Y dice la escritura que iban por todas las provincias, dice, por todos los pueblos, por todas las ciudades. Iban, dice, con la gran comisión, dice, de predicar el evangelio, dice, y los mandó de dos en dos, dice la escritura, porque si uno se caía, el otro le servía de bordón. Alabado sea Cristo. Y el Señor, dice que ya había retomado su ministerio y estaba formando el cuerpo oficial de su iglesia en esos tiempos. Estaba formando el cuerpo oficial del ministerio de la iglesia del Señor Jesucristo en aquellos tiempos, la iglesia primitiva. Y dice la Biblia que se le amontonaban muchos, dice, queriendo seguirlo, queriendo ser nombrados, oiga bien, porque la palabra dice que muchos son los llamados, pero pocos los escogidos. Dice la escritura que no es para el que corre ni para el que quiere, sino para el que Dios tiene misericordia. Y amán, solene, quita, maya, alaba santa, alaba saya. Por eso usted, nómbrese privilegiado, no pierda ese derecho, no pierda esa bendición que el Señor le otorgó de haber sido llamado a predicar el evangelio. Porque muchos quieran querido, muchos querían, pero la escritura dice que no era para todos, sino para los que Dios había llamado. Mire, yo me siento privilegiado, yo me siento contento, yo me siento feliz, yo me siento, le digo yo, bien orgulloso de servirle al Señor en el orgullo sano, orgullo limpio de servirle a Cristo. Le digo esto porque cuando a mí me preguntan, y usted va a una iglesia o es cristiano, Luego le digo, no, yo no voy a una iglesia, la iglesia soy yo, le digo yo, alabado sea Cristo, yo soy la iglesia, le digo, donde quiera la planto, donde quiera, le digo yo, la construyo, donde quiera, le digo yo, la pongo para predicar esta palabra, alabado sea Cristo, gloria a Dios. Al otro día la iglesia se fundó en un hotel, afuera de un hotel, ahí me planté y me puse a predicarle a muchos ahí que estaban. Y a donde quiera que voy, hermanos, y hay oportunidad de llevar esta palabra, no importa donde sea, yo voy y le digo, y les predico y les hablo. Yo no voy solo a donde hay 20, 30, 40 mil, ahora no se conforman con 50. Quieren que los vean 2,000, quieren que los vean 3,000, que los vean 1,000. Oiga bien, y no es malo, hermano. Pero dice la escritura que hay que ir a donde Dios lo manda a uno. Yo he predicado en iglesias donde hay 5 o 6 personas y el mismo mensaje que predico en una que
que hay 50, yo le predico igual a aquella persona, porque yo no necesito la motivación de que aquella persona me esté diciendo aleluya, gloria a Dios, o estarle sacando las palabras con cuchara, decirle cuántos alaban, cuántos dicen gloria a Dios, cuántos le dan gloria a Dios, cuántos le aplauden a Dios. No, deje que el Espíritu Santo escudriñe hasta lo más profundo del corazón por medio de la palabra, y la misma palabra saca el canto, saca el gemir, saca el aleluya, el gloria a Dios, alabado sea Cristo. He llegado a iglesias, hermanos, a donde no han parado de alabar a Dios, de glorificarlo, y yo, mire, entre más la gente está, aleluya, gloria a Dios, yo les estoy desgranando más palabra, porque el Espíritu Santo está llenando, el corazón está abierto, la mente está dispuesta a recibir lo que el Señor está enviando a sus corazones, alabado sea Cristo. Y así de esa manera le digo yo, he podido, le digo yo, darme cuenta que el hombre no es nadie, hermano, para que le diga al otro, haz esto, haz aquello. Solamente párese en la brecha, párese en el altar y hable del Señor, de las maravillas del Señor, que cuando oigan todo esto, déjeme decirle, allá en los hogares ahora mismo, desde que escucharon que el Señor reunió a todos sus discípulos y les dio ese poder y autoridad para echar fuera demonios. ¿Eso no le dice a usted un aleluya? Eso no le dice a usted un gloria a Dios allá donde usted se encuentra en el mercado, que usted va pasando y al oír esta gran autoridad, esta gran palabra, usted dice aleluya, gloria a Dios, y otros se asustan. ¿Por qué? Porque la palabra, hermanos, es vida, es poder y autoridad. La palabra es majestuosa, la palabra es grande y gloriosa, y la palabra es la que limpia al hombre de pecado, dice la Escritura. Alabado sea Cristo, gloria a Dios. Gloria al Señor, alabo a Cristo porque me nace del corazón al escuchar estas grandes maravillas que el Señor hizo, alabado sea el nombre de Cristo, y le dio potestad también, dice la Escritura, para sanar los enfermos, alabado sea el nombre de Cristo. No se le ha... puesto a pensar por ahí en su mente que los apóstoles de aquel tiempo fueron aquellos, que los evangelistas de aquel tiempo fueron aquellos, que los cristianos de aquel tiempo que usted miraba, que hacían descender fuego del cielo, que hacían grandes prodigios y milagros, fueron aquellos. Fue la época de los discípulos, fue la época de aquellos cristianos. Ahora déjeme decirle, no ha cambiado nada. Ahora es la época de usted, es la época mía. ¿Sabe cuál es el único problema que existe? Que en aquellos tiempos, aquellos hombres se guardaban para Dios, aquellos hombres se sometían a Dios, aquellos hombres hacían la voluntad de Dios. Aquellos hombres buscaban como buscar oro, como buscar plata, como dijo el profeta Salomón, que si como a la plata, como al oro, le buscare, sería demasiado rico. Por eso déjeme decirle, estamos tan pobres en los ministerios, porque ya no hay búsqueda de Dios, ya no hay búsqueda de palabra, ya no hay sometimiento a la voluntad de Dios, y es por eso déjeme decirle que la iglesia ha caído, déjeme decirle, en un juego tan cochino de Satanás, a donde muchos cristianos evangélicos, hasta pastores evangelistas, se atreven a decir, pero es que Pedro sanaba a los enfermos porque era Pedro, Pablo levantaba paralíticos porque era Pablo, Felipe se ganó al etíope y lo bautizó porque era Felipe. Pero déjeme decirle que eso no es verdad, hermanos. Era el mismo poder, el mismo Espíritu, el mismo Dios, el mismo Cristo de la gloria, alza maya vaca, danda la vasaya, que estaba con aquel, está conmigo, está contigo. Y si ahora, si tú quieres, puedes recibir sanidad, ahora si tú quieres, puedes recibir bendición, ahora si tú quieres,
puedes recibir el poder y la autoridad del Señor, alabado sea el nombre de Cristo. Pero para todo esto, hermano, tanto como el que va a orar, como el que va a recibir, por eso dice la Biblia que pedimos y no recibimos. ¿Por qué? Porque pedimos mal, porque pedimos sin fe. Y dice la Escritura en Hebreos 11 que es imposible, que sin fe es imposible agradar a Dios. Porque todo aquel que se acerca a Dios tiene que creerlo, tiene que tener fe, tiene que creer que Dios es galardonador de todos los que le buscan, de todos los que le, de los que le creen. Alabado sea Cristo, gloria a Dios. Mire, yo por eso cuando me paro en este altar, yo no ando leyéndole la Biblia casi. ¿Sabe por qué no se la leo mucho? Porque yo creo que el Espíritu Santo cita las citas bíblicas en mi corazón y en mi mente para que yo le hable y el Señor haga que concuerde la palabra que yo estoy predicando. Alabado sea el nombre de Cristo. Y dice la Escritura que en aquel tiempo pues era Pedro. Claro, Pedro falló también. Usted falla, yo fallo. Claro, era Juan. Era Jacobo. ¿Y usted se recuerda? ¿Quién era Juan? El apóstol amado, aquel que era puro amor, aquel que se recostaba en el pecho del maestro. Pero dice la Escritura, mire que este gran, mire que usted no lo hubiera creído, ¿eh? Si no se lo cuento, así la Biblia no se lo dice. Que aquel que era puro amor, un día llegó ante la presencia de Jesús cuando los mandó, dice la Escritura. Cuando los mandó, dice la Escritura. Cuando el Señor los mandó allá a una ciudad de Samaria, de los samaritanos, a decirles que iba a posar por un rato ahí. Y no los recibieron, dice la Escritura. Venía el que era puro amor, Juan y Jacobo, tirando diablos hasta por los oídos de bravos, enojados, tirando maldiciones a aquellos a los que quedaban allá, que no los habían recibido. Llegando donde Jesús, Jesús les dijo, ¿cómo les fue, muchachos? ¿Cómo les recibieron allá? Alabado sea Cristo. No, Señor, le dijeron, ahí no los quisieron ni dejar entrar ni agua, los dieron a un malvado. Alabado sea Cristo. Pero el Señor, dice la Escritura, sí, les dijo, así fue, sí. Entonces dice que el que era puro amor y el otro le dijeron, Señor, ¿quieres que comencemos a orar ahorita mismo? Así como el profeta Elías oró allá en el Monte Carmelo para que comience a descender fuego en Samaria y los queme a todos. ¡Oh, no! El Señor dice que se asustó al oír aquellas palabras de sus discípulos. Oiga bien, ¿cuántos cristianos ahora en día, hermanos? Si no se le cumplen las cosas o no se le dan sus caprichos, comienzan a maldecir a medio mundo. ¿Cuánto cristiano, cuánto pastor, cuánto evangelista, que si no se hace lo que ellos dicen, comienzan a maldecir, comienzan a querer hacer, a orar para que descienda fuego del cielo sobre aquella gente? Pero recuerde usted las palabras de aquel maestro que les dijo, dice la Escritura claramente, el Hijo del Hombre no ha venido, le dijo, para destruir las almas, para destruir a su creación, sino para darle salvación. Alabado sea el nombre de Cristo. Dice la Biblia que Cristo los reprendió en aquel momento, cuando ellos estaban enojados, queriendo hacer descender fuego del cielo para que quemara Samaria. Alabado sea Cristo. El Señor, hermanos, sabía con quiénes caminaba, no crea que eran blancas palomas, olvídese. Así como ahora, que los cristianos ahora se creen que son blancas palomas, no, hermanos. Casi la mayoría de cristianos que estamos adentro de la iglesia hemos sido ladras, hemos sido pícaros, sinvergüenzas, y todavía siguen siendo algunos, no han cambiado nada. Pero los que hemos cambiado, déjeme decirle, nos damos cuenta y asumimos la responsabilidad
que antes de llegar al Señor éramos de lo peor, como dijo Pablo, de los pecadores. Dijo: yo soy el primero, alabado sea el nombre de Cristo. Yo soy el que me apunto en esa lista, que yo era uno de los más pecadores que habían, terribles, barbarios, como lo que yo fui, dijo Pablo, alabado sea Cristo. Pero ahora, dijo, que el Señor me alcanzó, y yendo yo rumbo a Damasco, dijo Pablo, me envolvió en una luz poderosa, y caí a tierra, dice.

muertos, tirando maldiciones a aquellos a los que quedaban allá, que no los habían recibido. Llegando donde Jesús, Jesús les dijo, ¿cómo les fue, muchachos? ¿Cómo les recibieron allá? Alabado sea Cristo. No, Señor, le dijeron, ahí no los quisieron ni dejar entrar ni agua, los dieron a un malvado. Alabado sea Cristo. Pero el Señor, dice la Escritura, sí, les dijo, así fue, sí. Entonces dice que el que era puro amor y el otro le dijeron, Señor, ¿quieres que comencemos a orar ahorita mismo? Así como el profeta Elías oró allá en el Monte Carmelo para que comience a descender fuego en Samaria y los queme a todos. ¡Oh, no! El Señor dice que se asustó al oír aquellas palabras de sus discípulos. Oiga bien, ¿cuántos cristianos ahora en día, hermanos? Si no se le cumplen las cosas o no se le dan sus caprichos, comienzan a maldecir a medio mundo. ¿Cuánto cristiano, cuánto pastor, cuánto evangelista, que si no se hace lo que ellos dicen, comienzan a maldecir, comienzan a querer hacer, a orar para que descienda fuego del cielo sobre aquella gente? Pero recuerde usted las palabras de aquel maestro que les dijo, dice la Escritura claramente, el Hijo del Hombre no ha venido, les dijo, para destruir las almas, para destruir a su creación, sino para darle salvación. Alabado sea el nombre de Cristo. Dice la Biblia que Cristo los reprendió en aquel momento, cuando ellos estaban enojados, queriendo hacer descender fuego del cielo para que quemara Samaria. Alabado que él vive, alabado sea Cristo. El Señor, hermanos, sabía con quiénes caminaba, no crean que eran blancas palomas, olvídense. Así como ahora, que los cristianos ahora se creen que son blancas palomas, no, hermanos. Casi la mayoría de cristianos que estamos adentro de la iglesia hemos sido ladras, hemos sido pícaros, sinvergüenzas, y todavía siguen siendo algunos, no han cambiado nada. Pero los que hemos cambiado, déjeme decirle, nos damos cuenta y asumimos la responsabilidad que antes de llegar al Señor éramos de lo peor, como dijo Pablo, de los pecadores. Dijo, yo soy el primero, alabado sea el nombre de Cristo. Yo soy el que me apunto en esa lista, que yo era uno de los más pecadores que habían, terribles, barbarios, como lo que yo fui, dijo Pablo, alabado sea Cristo. Pero ahora, dijo, que el Señor me alcanzó, y yendo yo rumbo a Damasco, dijo Pablo, me envolvió en una luz poderosa, y caí a tierra, dice.

Yo, dijo Pablo, dijo, Jesucristo al que tú persigues, dura cosa, le dijo, te es dar gozos contra el aguijón, le dijo. Ahora bien, le dijo, sométete, le dijo, y entrarás, le dijo, entrarás, le dijo, a Damasco, y ahí te ordenarán. Óigame bien ahora, el que ordenaba, el que mandaba, el que mataba, el que encarcelaba, estaba siendo sometido, alabado sea el nombre de Cristo. Por eso usted no se sienta tan grande en la iglesia, porque le dan un carguito y vea de menos a los demás hermanos. Porque acuérdese que hay uno más grande que usted. Cuando a usted se le quieran subir las habas, se le quieran subir las copas, porque hay borracheras espirituales, y se quiera sentir superior, que ya no toque el suelo, que de la corbata lo van guindando y usted va caminando en el aire, más vale que mejor métale la tijera para que no se eleve. Alabado sea el nombre de Cristo. Ande siempre una aguja para que se ponche de vez en cuando, cuando se le quiere inflar el ego. En la iglesia, hermanos, todos valemos la sangre de Cristo. Si no, Jesús les hubiera permitido a Juan y a Jacobo que oraran y descendiera fuego del cielo, había algo imposible para el Señor, no había nada imposible. Él les hubiera dado autoridad y les hubiera dicho, sí, está bueno, comiencen a orar, ahorita se quema Samaria completamente y sus alrededores, pero el Señor les dijo que todas las almas eran de Él y que el Hijo del Hombre no había venido para perder las almas, sino para ganarlas, para traerlas a sus pies, para volverlas del camino equivocado. Alabado sea Cristo. Alabado sea el Señor. ¿Se da cuenta usted que no es lo que usted piensa ni lo que yo digo? Y los envió, dice capítulo 2. Te lo voy a leer un poco porque puede estar pensando que lo estoy inventando. 9 capítulo 2 dice, y los envió a predicar el reino de Dios y a sanar a los enfermos. Y le dijo, no toméis nada para el camino, no lleves nada, pues ya se lo dije, mire, no lleves monedero, no lleves doble par de zapatos, no lleves doble chancletas, no lleves doble mulada, vete así, le dijo. Y dice la escritura que aquellos hombres caminaron y se fueron, dice la escritura, rumbo, dice, a donde iban a predicar, dice la Biblia, y entrando, dice, en las aldeas, en las provincias, dice, entrando en las ciudades, muchos, dice, se convertían al Señor, muchos conocían a Jesús, porque iban con poder y autoridad, hermanos. Y más, no me recuerdo, todavía dice la escritura que, y yendo ellos por allá, dice la Biblia, y yo creo que sí fue Juan también, sí, el que cometió esa otra osadía, como muchos, que cuando yo quiero poner manos en la iglesia, que el Señor me manda a orar por una persona, y a ese quien lo autorizó, y a ese quien lo mandó, pastor, usted le ha dado privilegios a ese, usted le ha dado autoridad para que vaya y ore por aquella persona, yo no necesito la autoridad de ningún pastor. Yo no necesito la autoridad de ningún líder para ir, y si el Espíritu Santo a mí me manda a orar por una persona, a hablarle, yo voy a ir y le voy a decir lo que el Señor manda decirle, pero tengo que estar seguro también que el Señor es el que me está hablando, alabado sea el nombre de Cristo. Pero ahora en día, hermanos, una vez en una iglesia, fíjese, a la hora de la administración, el Señor me mostró que administrara una mujer de las meras de cachet de la iglesia. Cuando yo le puse las manos, me rodearon como 3 diáconos que no la tocaran. Y a los primeros que les puse la mano fue a ellos. El nombre de Jesús, los reprendo en el nombre de Jesús. Espíritu de demonios de celo. Comencé a hablarle a aquella mujer. Y le dije lo que yo sentía que el Señor me había hablado para que yo le hablara a ella. Había un gran pecado oculto en aquella gran mujer de la iglesia, aquella mujer que era líder en aquella iglesia. Oiga bien lo que le digo. Pero así de esa manera están las iglesias ahora en día, imagínense. Y dice la escritura que andando por allá los discípulos predicando, dice,
encontraron a Jorge Arévalo que andaba allá por una provincia o por el monte predicando el evangelio, echando fuera demonios, sanando a los enfermos, llevando bendición. Y llegaron a él, y sin más, no me equivoco, el apóstol amado fue el que llegó y lo reprendió, imagínense. Reprendió a aquel hombre que andaba haciendo la voluntad de Dios, que andaba haciendo el trabajo del Señor. Pero mire usted, dice la Escritura, que cuando volvieron, dice, a donde estaba el Señor, llegaron muy, muy campones, muy contentos porque habían reprendido a aquel hombre. Y le dijeron: Señor, ahí andaba uno echando fuera demonios en tu nombre. Ahí andaba uno sanando en tu nombre. Porque así son estos pícaros, sinvergüenzas, celosos del diablo, celos satánicos que han entrado a las iglesias, que solo ellos quieren ejercer para el Señor. Y dice que ahí, dice, le dijeron, y andaba echando fuera demonios, andaba sanando a los enfermos, andaba predicando el reino de los cielos que se acercaba, y nosotros, Señor, lo reprendimos. ¿Qué cree usted que el Señor hizo? Bravo, les aplaudió, les dijo, está bueno, miren, repréndanlos. No, el Señor, dice la Escritura, volvió a reprender, pero a ellos, a sus discípulos, y le dijo: el que no es contra mí, conmigo es. Y el que conmigo es, conmigo recoge, conmigo trabaja, conmigo camina. Ay, déjenlo, que si él anda predicando la palabra y él anda haciendo mi voluntad, es un discípulo mío. Alabado sea el nombre de Cristo. Aquel hombre quizás ni había conocido a Jesús, imagínense, en persona. Lo había conocido, quizás que lo había aceptado por ahí, que alguien le había predicado y él había creído. Pero el hombre, dice la Escritura, que después de que creyó, andaba por aquellas aldeas, echando fuera demonios, predicando el evangelio, y los que habían sido enviados, en vez de ir y quizás darle fuerza, darle fortaleza, y decirle que bueno, hermano, que andas trabajando también para el mismo Señor que nosotros trabajamos, mejor llegaron y regañaron al pobre hombre y lo enviaron para su casa, imagínese usted. Así como hoy en día, hermano, ahora solo ellos son predicadores, solo ellos pueden, solo ellos traen la unción de Cristo, solo ellos son lavados con la sangre de Cristo, solo ellos son sangre azul como los príncipes y reyes de Inglaterra, de España, y todos valemos tiñidos, todos no somos tiñidos, sino que somos lavados con la sangre de Cristo, esa sangre carmesí, esa sangre roja, carmesí, que bañó el madero y también nos dio vida y poder y autoridad a todos los que hemos creído. Alabado sea el nombre de Cristo. Usted no tiene poder y autoridad porque en la iglesia lo tienen a usted como los tenía la iglesia católica antes, que uno no podía leer la Biblia, que solo ellos podían leer y la leían en latín, en el idioma del diablo. ¿Para qué? Para que la gente no entendiera todo lo que estaban diciendo los sacerdotes católicos. Alabado sea el nombre de Cristo. Pero ahora, hermanos, llegó la libertad. Dice la Escritura que cuando Cristo moría en la cruz del Calvario y aquellos simientes de Jerusalén se movieron, dice la Escritura, el velo del templo se rasgó y ahora usted tiene entrada directa hacia el trono de la gracia a hablar directamente con Dios. Ahora usted no anda necesitando intermediario, hermano. Váyase directamente al altar, derrame su corazón delante del Señor y dígale cuáles son sus quejas, cuáles son sus males, de qué padece, qué es lo que hace, qué es lo malo, qué es lo que quiere que el Señor entregue de sus cargas, y verá usted la gloria de Dios, que el Señor se manifieste en su vida. Alabado sea Cristo. Y sí que bueno, hermano, como bíblicamente hablando dice que es importante que oremos unos por los otros. Y que si Dios ha delegado hombres, es verdad, hermanos. Es cierto que Dios
los ha delegado a los que hemos sido llamados a predicar, a orar, a llevar esta palabra, a interceder por nuestros hermanos más débiles. Pero déjeme decirle que lo más importante es que usted directamente vaya de rodillas y le clame al Dios del cielo y le diga: Señor, haga como aquel hombre, mire, que estaba, dice la Escritura, parado en aquel día, dice la Escritura, ahí, dice, lleno del poder de Dios, y estaba, dice la Escritura, clamándole al Señor por todo lo que estaba pasando la nación en aquel tiempo, por todo lo que estaban viviendo, por todas las atrocidades que se estaban haciendo en el reino en aquellos días del tiempo de Judá, el tiempo de Jerusalén, dice la Escritura, que aquel hombre que había sido llamado profeta estaba parado, dice la Escritura, ahí, dice la Escritura, ahí estaba, dice, hablando con Dios, diciéndole: ¿por qué esto, por qué aquello, Señor? ¿Por qué aún hasta el rey ha hecho pasar sus hijos por el fuego en los lugares altos, en los collados? Cuando dice la Escritura que la gloria de Dios envolvió a aquel hombre, dice la Escritura, y pudo ver, dice, los cielos abiertos, dice la Escritura, y pudo ver, dice, al Dios del cielo, al Rey de Reyes sentado en su trono, y los ángeles que volaban alrededor de él, dice la Escritura. Y cuando lo vio, dice la Escritura, aquel hombre se asustó, aquel hombre se amedrentó en su corazón y dijo: ¡ay de mí, que soy hombre de labios inmundos, que habito en este pueblo de labios inmundos, y mis ojos han visto al Rey de Gloria, mis ojos han visto al Salvador, mis ojos han visto a Jehová de los ejércitos! Dice la Escritura que aquel hombre estaba afligido, preocupado. ¡Ay de mí, hijo, porque soy hombre muerto! Dice la Biblia que aquel profeta había contemplado la gloria de Dios, dice la Escritura, había visto, dice, al templo de Dios, dice, allá en los cielos, había visto el templo abierto, había visto al santo Israel sentado en aquel trono ancho y sublime, dice la Escritura, que sus faldas llenaban el templo, y ángeles volaban, dice la Escritura, encima de él, por encima de él, dando voces, diciendo: santo, santo, santo es Jehová de los ejércitos, y toda la tierra está llena de su gloria, dice la Escritura, que los ángeles, dice la Escritura, volaban, dice, y dice que no callaban el uno a otro, dice, se daban voces y decían: santo, santo, santo, santo es Jehová de los ejércitos, y toda la tierra está llena de su gloria. Y dice la Escritura que tenían seis alas, dice la Escritura, que con dos volaban, con dos, dice la Escritura, cubrían su rostro, y con dos cubrían sus pies, dice la Escritura, y con dos volaban, alabado sea Cristo. Y aquel profeta estaba, dice la Escritura, adonadado, triste, afligido, porque él había visto una gloria que nadie con la vida humana podía mirar. Pero dice la Escritura que después de que él había declarado aquellas palabras, había dicho todo esto, dice que se desprendió de allá del trono un ángel, dice, un serafín, que traía unas tenazas, y en las tenazas traía un carbón encendido, dice la Escritura. Y cuando llegó a él, dice la Biblia, le dijo y le preguntó: ¿a dónde está tu pecado? Y dice la Biblia que el profeta le dijo: mi pecado está en mis labios, Señor. Y dice la Escritura que desde aquel día se le fue quemada su culpa. Se le fue quemado el pecado que había en aquel hombre, alabado sea Cristo. Pero ¿sabe usted cuál fue la esencia, la eficacia
y la bendición que hubo en aquel momento, hermanos, cuando aquel hombre sinceró sus palabras con su corazón y con su mente y habló una verdad, y el ángel supo que era verdad lo que aquel hombre había dicho, y mejor dice la escritura que lo limpió. Pero si fuéramos como ahora, hermano, que el hombre miente tanto, aún delante de la presencia de Dios, déjeme decirle, quizás el ángel lo que hubiera hecho era quemarlo. Alabado sea el nombre de Cristo. Pero el varón, dice la Biblia, recibió la retribución de la bendición de poder, dice, ejercer su ministerio como profeta. Y este era el profeta Isaías, alabado sea el nombre de Cristo, uno de los profetas más grandes y usados por Dios en todos los tiempos, como dice la escritura, que fue usado en profecía, fue usado en salvación, fue usado también en destrucción y en todos los medios que Dios tenía para traerle la palabra a los hombres. Alabado sea el nombre de Cristo. ¿Te sabía que el libro del profeta Isaías, el libro completo en toda la Biblia, tiene 66 libros, por si no lo sabía? Tiene 66 libros. Y aparte de tener 66 libros, el libro del profeta Isaías tiene nacimiento del Mesías, desarrollo del Mesías, en inicio del misterio del Mesías. Imagínense, tiene muerte y crucifixión del Mesías y resurrección del Mesías. Es un libro completo. Tiene también profecías bíblicas de destrucción del final de los tiempos. Este libro es el libro completo. Los historiadores lo han catalogado como la Biblia pequeña dentro de la Biblia. Oiga bien, porque cree usted que más que todo se le ampara la autoridad de ser llamada la Biblia pequeña dentro de la Biblia, porque así como también la Biblia tiene 66 libros, así también el libro del profeta Isaías tiene 66 libros, y es la Biblia pequeña dentro de la Biblia grande. Alabado sea el nombre de Cristo. Estos son misterios revelados por el poder del Espíritu Santo. Estos son misterios revelados del Señor para con sus siervos. Alabado sea el nombre de Cristo. Este es un detalle muy importante que todo cristiano evangélico tiene que saberlo. Alabado sea Cristo. Pero mire usted, en la palabra que yo le estaba hablando era Isaías capítulo 6, versículo 1 en adelante. Era la palabra que yo le estaba hablando acerca de cómo este profeta había visto la gloria de Dios. Y se le había sido muy difícil contemplar tal gloria, siendo un hombre de labios inmundos, habitando entre pueblo de labios inmundos. ¿Por qué cree que le toco este tema? ¿Por qué cree que le hablo sobre cómo dice la escritura que mandó a sus 12 discípulos con poder y autoridad para echar fuera demonios, para sanar enfermos, autoridad de lo alto para poder hacer lo que Dios les permitiera hacer? Así también nosotros, déjeme decirle, tenemos poder y autoridad. Pero ahora lo que ha pasado, hermanos, que hay mucha gente todavía en el catolicismo, dentro de las iglesias, venerando a hombres, admirando a hombres. Ahí andan tras del pastor del saquito ungido, ahí andan tras del que hace defender el juego santo, ahí andan de la corbata ungida, ahí andan detrás del profeta que hace milagros, ahí andan tras del evangelista que hace milagros. Hermanos, dice la escritura que nosotros como cristianos, como lavados con la sangre de Cristo, no tenemos que andar detrás de los milagros, detrás de los hombres, venerando a hombres, sino que dice la escritura claramente
que las bendiciones y los milagros los seguirán a nosotros, a los que creen. ¿Usted ya creó? ¿Ya creyó usted en el Señor Jesucristo? Entonces usted, ¿por qué cada vez que dicen va a llegar el profeta, porque ahora se hacen llamar profetas, va a llegar el apóstol, al Salvador, se hacen llamar apóstoles, y total son ministerios que ya quedaron trincados en el viejo, en el Nuevo Testamento? ¿Recuerda usted cuando Jesús dijo allá en el libro de Juan que de los profetas más grandes de todos los tiempos hasta Juan el Bautista? El ministerio del profeta de oficio, me aclaro, ¿verdad? Terminó ahí. Ahora, hermano, sí hay palabra de profecía. El Señor va a usar hasta el hermanito que ni sabe ni leer. Pero ya no hay profeta de oficio, hermano. El profeta de oficio acabó. Recuerda usted que llegó un tiempo también donde la Biblia dice que por 450 años el Señor también dejó sin voz, dejó sin profecía, dejó, dice la Escritura, en silencio a Israel. De igual manera hoy, hermanos, las profecías están cumplidas, las profecías, usted quiere profecía, vaya hacia la Biblia y comience a leer profecía, a darse cuenta qué es lo que el Señor dice por medio de su palabra. Pero como aquí en la Biblia, usted no le dicen, ve unas llaves en tus manos, campeón, campeona, veo que las llaves brillan, me deslumbran mis ojos. Las llamaradas de fuego que le va a atorar a ese pícaro el Señor es que le van a deslumbrar los ojos. Y al otro pasmado que va a creer la locura que le va a hablar, ya comienza a decirle, yo creo que es una casa la que el Señor te va a dar. Yo creo que es un carro del año. Yo creo que es aquí, que es allá. Déjeme decirle, el Señor no ha venido a enriquecer nada, a nadie. Aquí en la tierra, dice la Escritura, que sus riquezas son en gloria. Alabado sea Cristo. Las riquezas que el Señor nos ha dado y ya las tenemos en el corazón, porque la palabra de Dios es tesoro plasmado en vaso de barro. Alabado sea Cristo. Pero ahora en día, usted va y vende la casa y le lleva el dinero al mentado profeta, y después se queda en la calle por loco, después se queda en la calle por andar creyendo en locuras, por andar creyendo en sinvergüenzas. Y así en estos días, hermano, muchos hombres se han enriquecido con la fe de los tontos, con la fe de los que todavía no han sido verdaderamente alcanzados por el Señor. Porque es verdad, hermano, cuando usted viene creyendo en estas cosas, usted todavía le falta que usted se convierta a Cristo. Usted todavía le falta que verdaderamente se fragmente con el poder de Cristo. Que todavía le falta de que usted sea convertido, para que usted no ande creyendo en gente que anda hablando desfachateces por las congregaciones. Y miren los pastores, ahí traen ese montón de pícaros, que lo traigo de Colombia, que lo traigo de República Dominicana, que lo traigo de Venezuela. Ahí en el atajo de brujos que hay en Venezuela, ¿quién le garantiza a usted que aquel todavía no practica la brujería en Colombia? Hermanos, aún en la radio aquí, Elohim, hay gente del ministerio G12 predicando ahí. Que de repente, oiga bien, yo que tengo el oído bien abusado, bien afilado, de parte del Señor, les he cachado las palabritas palabritas encubiertas que ellos avientan al pueblo, porque le avientan el veneno de rata que le llamamos. El 95% de la palabra y el 5% del veneno, porque así van haciendo caer a la iglesia del Señor poco a poco. Por ahí hay uno, hermano, que está predicando, que todavía no lo han cachado, dicen ellos, pero yo les dije que es un G12. Él cree en el ministerio del apostolado, él cree en el ministerio del profeta, él cree en que pueden haber mujeres pastoras, él cree
en que la mujer puede andar empantalonada, en que la mujer puede andar en minifalda, que puede pintarse el pelo, que el hombre se puede pintarrajear, porque eso es lo que creen estos G12, hermanos. Este es el Ministerio Ecuménico G12, que inició en Colombia, inició por César Castellano, un hombre mundano.

¿Usted cree que Dios va a posar en vasos sucios, en vasos de deshonra, en vasos de adulterio, de fornicación? Pero mire cómo entró este ministerio con tanta fuerza. Pero no venía de allí, hermano. Venía del ministerio ecuménico G12 del catolicismo. De allá salió, dijeron los católicos, ya que no podemos pararlos, no podemos acabarlos, porque habían matado a los cristianos desde el inicio del siglo, desde la llegada de Cristo. Pero entre más nacían, entre más mataban, más nacían, más se convertían a Cristo, se multiplican como moscas, dijeron. Y ahora mejor vamos a contaminar el evangelio, vamos a meter a hombres encubiertos dentro de los ministerios cristianos. Y eso fue lo que hicieron y les dio resultado. ¿Por qué razón? Porque vieron que los pastores, los evangelistas perecían de dinero, perecían de riquezas, que andaban con la única mudada, que el pastor que andaba más preparado traía una bicicleta toda mojosa. Y comenzaron a entrar estos hombres de maletín de negro a los ministerios pobres y comenzaron a prometerles casas, iglesias, carros. Deslumbraron a los pobres pastores. Pero más no sabían esto, que después del dulce venía lo amargo, la hiel, que los iban a hacer firmar papeles a donde ya no podían zafarse, donde ya no podían salir de ese ministerio. Hubieron pastores que hasta se quitaron la vida en ver de lo que habían hecho, en ver de lo que habían ocasionado. Habían vendido las congregaciones al diablo con todos los miembros. Amaya la bacanda, la vasalla. Samaya la bacanda, la vasalla. Samanda la basanda, la bacalla, la vasalla. Habían caído de la gracia de Dios por un carro viejo, por una casa. Habían vendido como Judas vendió a Jesucristo, la congregación completa. Y ahora mire, le gustó la vida loca, porque ahora mire esos grandes ministerios a donde no se les predica el evangelio, son auditorios, son lugares de charlas, de conferencias. Mira dónde ha llegado el diablo. Conferencistas, congresos. ¿En qué parte de la Biblia encontramos esa locura del diablo? Congresos, conferencistas, teatros, mejor dicho, escenarios. Eso se le dice al mundo. La iglesia, hermano, radicalmente cambió. La iglesia radicalmente se hizo una iglesia tradicional, una iglesia que no tiene el fundamento de la sangre de Cristo. Alabado sea el nombre del Señor. Y ahora usted va a ver en esos lugares que se habla de negocios, se habla cómo hacer más dinero, se habla que es pecado ser pobre, que es pecado ser humilde. Que ellos le sirven y se agarran del versículo bíblico aquel que dicen que el Dios que ellos le sirven es un Dios que es el dueño del oro y de la plata. Pero si usted mira, hermanos, después de todo esto de lo que le estoy hablando, que ahora en día va a haber aquel montón de mujeres en esos grandes puestos de esos ministerios grandes, aquellos hombres que ya nunca volvieron a trabajar porque tienen un sueldo de por vida. Ahora se practica también la jubilación como en el mundo. Los pastores se pueden jubilar, se jubilan, se retiran con goce de sueldo, con prestaciones, con vacaciones. Entonces, y todo esto ha sido afectado, hermano, por la iglesia. Todo esto ha sido bien visto por la iglesia. Guy Ávila reprendió al ministerio pentecostal de allá, creo que de Nueva York, cuando lo llamaron a la conferencia que tenían, a donde estaban deliberando aceptar el pantalón dentro del ministerio, que las mujeres ya iban a andar bien entacuchadas, enseñando todo el yoyo. Guy Ávila los reprendió.

0: Yo no conocía a Guy Ávila. No era yo cristiano. Pero oí una predicación donde Guy Ávila lo reprendió. Las mujeres en minifalda, las mujeres no era malo que se pintaran su pelo de todos colores, que se pintaran su boca, que anduvieran todas aritudas. Y ahora va a ver en esos ministerios, hermanos, la mayoría de la gente andan en el montón de pulseras de todo tipo en sus manos, como los racanroleros, como los satanistas, empantalonadas, pantalones de todas modas, los hombres enchorados, los hombres con ropa de vestir y zapatos de sport. Un desorden grande dentro del ministerio. Usted va a mirar jóvenes con vestido largo en las iglesias, con zapatos tenis. ¿Te cree que se ve bonito una muchacha con unos zapatos amarillos, con unos zapatos verdes de la marca Sport, de diferentes marcas, y con vestido? Un desorden total en el ministerio del Señor, totalmente, a donde el Señor, hermano, yo creo que le da asco ver todo esto. Y todavía tienen cara de decir que le están cantando al Señor, que le están alabando al Señor. Personas, mujeres, alabando a Cristo. Yo miré una vez, hermanos, a una en una iglesia que andaba una falda de mezclilla, con una rajadura en medio, por delante, que le llegaba hasta arriba, hasta el vientre casi, en lo que aquella mujer alababa en la alabanza al Señor y daba el paso, ¡pum!, se le abría todo. Y yo me puse a orar y le dije al Señor: Señor, reprende este demonio en el nombre de Jesús. Según tiene tu palabra en la boca, pero con su cuerpo provocando a los varones, los hombres estaban pendientes de cuando aquella mujer se moviera. Alábele que Él vive. Y entonces, imagínese usted, estos ministerios, hermanos, no son los ministerios ni tan siquiera cerca, apegados a lo que Dios mandó en aquel día, como dice la Escritura, que los llamó, dice la Escritura, y los mandó, dice, habiendo reunido a sus discípulos, dice, los envió con poder y autoridad, dice, a predicar el evangelio, echando fuera demonios, sanando a los enfermos, y yendo por las casas, por las provincias, y yendo, dice la Escritura, con honestidad. No lleven monedero, les dijo, no lleven segunda mudada, no lleven calzado, no lleven nada. Y dicen que por donde quiera que aquellos hombres iban, el poder de Dios los amparaba, el poder de Dios, dice, caminaba con ellos, el poder de Dios estaba con ellos, el Espíritu Santo los guiaba, alabado sea el nombre de Cristo. Y ahí, estaba, hermanos, el poder de Dios en ellos, dice la Escritura. Alabado sea el Señor. Pero usted puede ver ahora estos ministerios de hoy, ministerios fallidos, ministerios equivocados, ministerios atravesados, ministerios sin poder y autoridad, como dice la Escritura, ministerios a donde usted lo que ve que deslumbra es el lujo, deslumbra lo que hay dentro de aquel lugar. Pero el Señor, hermanos, no solo delegó a los 12 discípulos, sino que también dice la Escritura que tenía otros que iba a delegar para mandarlos, dice la Escritura, a predicar este evangelio, a llevar su palabra, dice la Escritura, a ser discípulos a las naciones, como dice Mateo 24:19, ir por todo el mundo, predicar el evangelio, ir a todas las naciones, ir y hacer discípulos. bautizándolos en el nombre del Padre, del Hijo y del Espíritu Santo, y enseñándoles que guarden todas las cosas que os he mandado. Y ahora, ¿por qué entonces, hermanos, se les olvidó el principio? Se les olvidó el mandamiento del Señor de Mateo 24, a donde ahora la iglesia discristiana que está hoy en estos tiempos haciendo tanta locura, alejando las almas, hermanos, del camino del Señor. ¿Qué cuenta más grande le van a dar al Señor cuando el Señor venga? Porque ahora, hermanos, hay aún ministros dentro de las iglesias pequeñas enseñándole a la juventud, enseñándole a la gente que no es pecado andar pantalón, no es pecado andar minifalda, no es pecado arreglarse. Según ellos, arreglarse es que usted vaya y se meta todo el poco de pintura, se pinte sus mechas. Si son hombres, quizás las mujeres así andan, todas destrabadas, todas deschavatadas. Si son varones, las mujeres predican esto porque ven cómo el hombre anda todo deschavetado. Y todo esto, hermano, lo están predicando, lo están enseñando en los estudios bíblicos de las iglesias, lamentablemente, enseñándoles, hermanos, doctrinas falsas, doctrinas de demonios que no tienen que entrar, no tienen que hallar cabida dentro del corazón de los jóvenes. Alabado sea Cristo. Vamos a ir, los hermanos, a Lucas 10, 1 en adelante. Después, dice la Escritura, de estas cosas designó el Señor también a otros 70, a quienes envió. Oiga bien, envió, dice la Escritura, de dos en dos delante de él a toda ciudad y lugar a donde él había de ir. Y les decía, la verdad es mucha, pero más los obreros, pocos los obreros. Por tanto, rogad al Señor de la mies que envíe obreros a su viña para que lleven la palabra. Alabado sea Cristo. Y dice la Escritura que los había enviado de dos en dos también a estos 70, delegándoles poder y autoridad. Y dice la Escritura que el Señor ya de antemano miraba que obreros habían pocos y mucha era la mies. Rogad al dueño de la mies, al Señor de la mies, para que envíe más obreros, porque a la verdad la mies es mucha, pero pocos son los obreros, los que están yendo, los que están llevando este mensaje, a los que estoy enviando, dijo el Señor. Pero dice la Escritura que ya en campo abierto, dice la Biblia, llegando a donde tenían que predicar, dice la Escritura, comenzaron a mirar, dice, cómo la gente era liberada de espíritus de demonios, que los demonios soplaban por los aires, huyendo, dice la Escritura, sujetándose. Y las enfermedades, dice la Escritura, salían. Los locos se sanaban. Los paralíticos se levantaban. Los ciegos miraban. Los sordos oían. Y el Señor, dice la Escritura, había delegado poder y autoridad sobre estos 70 para que llegaran y llevaran el mensaje del Evangelio a aquellas ciudades, a aquellas provincias, a aquellos lugares a donde Él los había mandado. Alabado sea el nombre de Cristo. Pero dice la Biblia que puesto en sí, dice la Escritura, vuelto hacia donde estaba el campamento, a donde los esperaba el Señor, dice que aquellos 70 volvían regocijados, contentos, llenos de orgullo, elevados, así como algunos que medio los comienza a usar el Señor y ya no quieren tocar el piso. Alábele que Él vive. Entre más Dios te use, humilla más tu corazón. Te lo recomiendo yo. Alabado sea Cristo. Y entonces dice la escritura que cuando llegaron, llegaron con los humos bien subidos. Y llegaron luego y le dijeron: Señor, venimos maravillados porque al mencionarles tu nombre, en tu nombre los demonios se sujetan y las enfermedades salen y los enfermos son sanados. Y dice la escritura que el Señor nomás solo los miró, dice, y ni les dijo ni sí ni no. Al instante dice que les dijo: ¿Por qué os maravilláis? Le dijo: porque los demonios se sujetan a mi voz. Más bien le dijo: maravillaos y procurad que sus nombres estén escritos en el libro de la vida. Alabado sea el nombre de Cristo. Y así, hermanos, déjeme decirle, hay muchos que van a ser heraldos, que van a ser puentes, que van a predicar, que van a ser usados, pero si nunca sujetaron sus almas, sus vidas, si nunca se enderezaron, si nunca compusieron su camino, si nunca se entregaron verdaderamente al Señor. Dice la escritura que lamentablemente, como dijo Pablo, no vaya a ser que yo, dijo, después de haber sido predicador, después de haber sido evangelista, después de haber sido un hombre a quien el Señor usaba tanto, heraldo del evangelio, vaya a ser reprobado. Alabado sea el nombre de Cristo. Más bien yo me estoy preocupando predicándole este evangelio completo a usted, hermano, porque yo quiero que en aquel día el Señor me llame como un varón aprobado también a mí, porque predicándole este evangelio a usted completamente como el Señor lo mandó, salvaré a muchos y salvaré mi alma también. Alabado sea el nombre de Cristo. Alabado sea el nombre del Señor, en el nombre de Jesús. Así, hermanos, es importante cuando nosotros entendemos y creemos y miramos lo que Dios ha hecho en nosotros y lo que Él seguiría haciendo. Es que hay algunas peticiones aquí, yo creo que hay bastantes en línea, hermano. Alabado sea Cristo. Si usted está ahí todavía, porque se quiere salvar, hermano. Porque aquí este ministerio predicando con poder y unción la salvación, no le va a hablar que Dios mañana le va a mandar un par de gallinas. Ahí vaya, eche los huevos para que le nazcan. Alábele que Él vive. ¿Sí? Usted, conforme sea que ya tiene la salvación y la vida eterna con Cristo, guárdela con temblor y ardor. Pueblo amado, va a estar llegando hasta aquí. Porque el tiempo los ha avanzado, vamos a orar por la...
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0: Amén, que el Señor les bendiga a todos. Damos gracias a nuestro Dios por todo lo que Él nos permite hacer hasta este momento. Gracias a usted que permanece en la sintonía de Radio Elohim. Sean bienvenidos al espacio de alabanzas variadas. Ahí nos hemos gozado en el programa Predicando con Poder y Unción la Salvación. Dios bendiga ahí a nuestro hermano Jorge Arévalo. Dios bendiga a nuestra hermana Ana Granados, que también por ahí se encuentra con nosotros en la sintonía en esta mañana del día domingo. Así que es un privilegio el poder saludarle.
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0: Le invito para que usted que está ahí en sintonía se vaya reportando y vaya haciendo radio juntamente conmigo, ahí solicitando la alabanza de su preferencia. Así que en esta hora haga radio conmigo. Ahí dígame, hermana, yo deseo escuchar una alabanza y con gusto yo se la voy a estar programando. Dios bendiga la vida de nuestro hermano Freddy José, que por ahí está con nosotros en la sintonía. Por ahí ya se reporta mi hermano, con gusto ya vamos a programar esa alabanza que él nos está solicitando. Así que gracias, mi hermano, por su sintonía y por dejarnos ahí su reporte en esta hora de la mañana. Así que bendiciones para todos, sígase reportando. Dios bendiga a la audiencia del mercado municipal, a usted que está por ahí por el mercado y nos está sintonizando. Dios me le bendiga, gracias por su sintonía a esta hora de programación. Así que le invito para que ahí se pueda mantener y pueda seguirse reportando con nosotros.
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0: Dios bendiga a mis hermanos que también por ahí nos sintonizan a través de TuneIn Radio. Dios bendiga a toda la audiencia de TuneIn, a usted que está ahí, que se hace en su trabajo y por ahí nos anda sintonizando también. Sea Dios bendiciéndole y guardándole en esta hora de la mañana. Gracias ahí a todos los hermanos que por ahí se están conectando a través de la página. Gracias a usted que por ahí está en sintonía. Les invitamos a compartir esta transmisión y también a seguir la cuenta para que puedan ser de bendición para su vida. Así que vamos a continuar con más. Síguese reportando. Quiero saludarle en esta hora de la mañana.

gracias por su sintonía. Con esa alabanza saludábamos a nuestro hermano Freddy José, que por ahí reportaba la sintonía. Dios bendiga a nuestro hermano Freddy Alexander, que también por ahí se reporta y nos dice buenos días aquí desde frontera entre Colombia y Venezuela. Así que bendiciones, mi hermano, un privilegio el poder saludarle en esta hora de la mañana. Así que saludos para usted y toda su familia. Dios bendiga también la vida de nuestra hermana Norma Estela. Con gusto ya le programo ese cántico, mi hermana. Por ahí nos dice, Dios le bendiga, hermana, póngame la alabanza, necesito yo de tu presencia. Con gusto ya se la voy a estar programando en esta hora de la mañana. Dios bendiga a nuestra hermana Guadalupe de Ramos, que también por ahí nos dice, muchas bendiciones, hermana. Saludos, lindo programa. Amén, mi hermana, muchas bendiciones. Dios me le bendiga y gracias por estar ahí con nosotros en sintonía. Por ahí siga dejándonos usted su comentario y también comparta esta transmisión para ser de bendición a más vidas. Y también le invitamos a que usted pueda seguirnos a través de esta cuenta para cuando estemos en transmisión usted pueda ahí recibir la notificación. Así que gracias a todos los que están ahí en la sintonía. Gracias por reportarse. Sígase reportando usted que está a través de la frecuencia. Ahí dígame qué alabanza desea escuchar y también haciéndole la invitación para que usted pueda ser ese gentil patrocinador a este espacio. Bueno, nos solicitan ese cántico, así que saludamos a nuestra hermana Norma Estela. A mí, mi hermana, igualmente, feliz domingo, bendiciones.

0: Con ese cántico saludábamos ahí a nuestra hermana que se reportaba y nos solicitaba esa alabanza. Dios bendiga la vida de José Candito Mendoza, que por ahí está con nosotros en sintonía. Dios bendiga también la vida de Hugo. Saludos en esta hora. Gracias por estar ahí con nosotros en sintonía. Estamos transmitiendo desde El Salvador, Jucuapa, Usulután. Estamos desde Cabinas de Radio Elohim, llevando esta variada programación. Así que gracias a todos los hermanos que están ahí en sintonía. Dios bendiga a nuestra hermana Norma Estela, que por ahí se reportaba. Así que bendiciones en esta hora de la tarde, de la mañana, perdón. Así que Dios bendiga también a nuestra hermana Maribel. Dios bendiga a toda la familia Castillo, que por ahí están en la sintonía. Por ahí se nos reporta y nos solicita un cántico a cargo del Ministerio Aguas en el Desierto. Nada me ha faltado, así que con gusto ya se la voy a programar. Dios bendiga la vida de Elías Daniel, que por ahí está con nosotros en sintonía. Así que saludos. Nos dice Dios le bendiga desde Nicaragua. Saludos hasta Nicaragua en esta hora de la mañana. Dios bendiga también a nuestra hermana, vamos a ver por aquí, que reporta la sintonía, nuestra hermana Marlene. Por ahí nos dice, hermana, desea escuchar el cántico El Alfarero. Con gusto, ya se lo voy a programar. Dios bendiga a nuestra hermana que por ahí reporta la sintonía. Por ahí nos dice, Dios le bendiga, mi amada hermana, me puede complacer con la alabanza. Yo profetizo vida. Feliz domingo. Amén. Feliz domingo para usted también. Dios bendiga su vida hasta la colonia Santa Fidelia, si no me equivoco. Ahí está nuestra hermana en la sintonía. Dios bendiga a nuestra hermana Delmi también, que por ahí nos solicita el cántico Como Saqueo. Con gusto, ya se la voy a programar, mi hermana. Gracias por reportarse.
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0: Dios bendiga también la vida de Amílcar Ramos, que también por ahí se nos reporta, nos dice saludos desde El Salvador. Amén. Dios bendiga ahí a Amílcar Ramos. Gracias por la sintonía. Dios bendiga la vida también de ahí a López, que por ahí nos dice, Dios le bendiga, hermana, desde Canadá. Hermosa programación, así que saludos hasta Canadá. Saludos a toda esa audiencia que nos sintoniza fuera de nuestras fronteras patrias. Dios bendiga la vida de... Amén, con gusto. Ya vamos a programar ese cántico, Mi Vida y Mi Hogar, en voz de los voceros de Cristo. Amén, muchas bendiciones. Ahí Dios bendiga a nuestro hermano Marcos. Un gusto el poder saludarle, mi hermano. Gracias por la sintonía. Dios bendiga a nuestro hermano Lito Alemán, que también por ahí nos dice, hola, muy buenos días. Amén, hermano. Dios me le bendiga. Buenos días. Gracias por estar con nosotros en sintonía.
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0: Así que vamos a continuar con más. Vamos a escuchar este cántico que nos solicitan. Seguidamente suena la alabanza El Alfarero. Síganse reportando en esta hora de la mañana. Estamos en su espacio de alabanzas variadas.

a nuestro hermano Amilcar Ramos, que reportaba la sintonía. Así que muchas bendiciones para él y toda su familia. Dios bendiga la vida de Armando Ávila, que por ahí nos dice bendiciones, hermanita, feliz domingo. Amén, saludos. Dios bendiga a Fernando Benavides, que por ahí también está en sintonía. Somos Radio Elohim 94.1 FM. Por ahí le compartí ese enlace para que usted nos pueda sintonizar a través de la página web. Ahí puede gozarse con la variada programación de radio que siempre se transmite. Así que por ahí puede sintonizarnos también y estar pendiente de los programas que transmitimos. Gracias a todos los que están en sintonía. Dios bendiga ahí a nuestro hermano Marcos, a nuestra hermana Saraí, que reportaba también la sintonía. Dios bendiga a nuestra hermana Maribel, a nuestra hermana Delmi. Seguimos programando esos cánticos que nos han solicitado. Gracias a todos los que por ahí se conectan en esta hora de la mañana. Les invitamos para que compartan la transmisión. También le invito para que en esta mañana usted pueda bendecir este ministerio patrocinando este espacio, ya que no contamos con patrocinio. Así que la invitación es para que usted, que está ahí en sintonía, me diga: hermana, yo voy a patrocinar ese espacio de alabanzas variadas. Así que comparta de las bendiciones que nuestro Dios le ha dado y conviértase en ese gentil patrocinador. Escuchamos este cántico que nos habían solicitado, el alfarero.

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un estruendo de huesos antes de que el ejército se levantara. Dios no necesita perfección, solo necesita una mano dispuesta. Entonces abre tu boca y habla. Deja que la palabra tome el mando. Mira el viento de Dios.

Ese cántico que nos solicitaban en esa hora de la mañana. Dios bendiga a nuestro hermano Iván González, que por ahí nos dice, Dios le bendiga, hermana, y también saluda a su esposa Noemí. Así que saludos a Iván González, gracias por estar en sintonía. Vamos llegando ya al final de este espacio de alabanzas variadas. Por aquí tenemos todavía una alabanza pendiente. Así que gracias ahí a todos los hermanos que han permanecido en la sintonía. Siga con nosotros en sintonía.

Que a eso de las 6 de la mañana venimos con su programa Altar al Aire, así que por ahí manténgase pendiente de la programación en este día domingo. Un gusto, un privilegio el poder haberle saludado, el poder haberle acompañado. Yo deseo que usted tenga un feliz y bendecido día domingo, que nuestro Dios le guarde, le cubra con su sangre preciosa. Y le invito a que busquemos de nuestro Dios, vaya a la iglesia en este día, por nada del mundo se quede en casa, sino que vaya a adorar y bendecir el nombre de nuestro Dios. Así que vamos ya casi finalizando este espacio, aún no cuento con patrocinio, así que si usted desea patrocinar esta hora de programación, está disponible para que usted por ahí me diga: hermana, yo voy a patrocinar ese espacio de alabanzas variadas.

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más alto los cielos que la tierra. Así son sus caminos, más altos que nuestros caminos. Y sus pensamientos, más altos que nuestros pensamientos. Así es, mi Señor.

0: dije, no me acordaré más de él, ni hablaré más en su nombre. No obstante, había en mi corazón como un fuego ardiente, metido ¿dónde? En mis huesos. Traté de sufrirlo y no pude. Levante la mano y dígale, háblame, Señor. Alguien dígale, háblame, Padre. Dígale, Señor, quiero que mi fe crezca. Dígale, mientras escucho tu palabra, que mi fe crezca. En el nombre de Jesús, Padre, sana al enfermo, liberta al cautivo y salva al que está perdido. En el nombre de Cristo, dele un aplauso a Dios. Fuerte, fuerte, fuerte. Fuerte al Rey de Reyes, hermano. Ahora dígale al que está al lado, mire. Dígale al que está al lado, no te rindas. Dígaselo en serio. Dígale, no te rindas. Mírelo, mírelo. Dígale, no te rindas. Wow. Ese es el tema. Dios me dijo, dile a alguien hoy que no se rinda. Y esa persona está escuchándome ahora. No te rindas. Rendirse es tomar la decisión de no seguir luchando. No lucho más, me rindo. Rendirse es tomar la decisión de abandonar, de entregarlo todo, de decir no sigo más. Entrego el llamado, entrego el ministerio, entrego la posición, me rindo. Rendirse, darse por vencido. Rendirse es volver atrás. Y Dios me dice a alguien que está aquí escuchándome, no te rindas. Aplaude a Dios, no te rindas. Y declare conmigo, no me voy a rendir. Hable, no me voy a rendir. Pero lo cierto es que en algún momento todos hemos sentido el deseo de abandonar, de no seguir luchando. Y de alguna manera Dios nos ha ayudado. Si usted me pregunta, pastor, ¿y a usted le ha pasado eso? Sí. Hubieron momentos en que sentí desánimo, no poder más, no tener fuerza. Estando en el altar, en el ministerio, hubieron días que le dije al pastor, ponga otro a cantar, porque hoy yo estoy para que me motiven a cantar. Porque la prueba era tan fuerte. Y yo teniendo que dirigir la adoración, era como un nudo que tenía en mi garganta. Y ese día le dije, pastor, ¿usted puede poner a otro? Y el pastor me dijo, no, es a usted que lo voy a poner. Cante, adore. Pastor, pero es que no siento. Esto no es por sentir, esto es por convicción. Hay momentos donde el alma te dice que no siento alabar a Dios. ¿Te ha pasado eso? Sea sincero. Que usted no siente dar gloria, alabanza, porque el alma no se siente bien. El alma no se siente en condición de liberarse en alabanza y gratitud al Señor. Pero no se preocupe, que no solo a usted y a mí me ha pasado eso. Hay momentos duros donde aún David pasó también por esa situación. Y parece que no había alguien que lo animara, y él tuvo que hablarse a sí mismo. Porque hay momentos donde no hay nadie que te anime, y tú mismo tienes que orar por ti. Porque no aparecen profetas, porque no hay evangelista que te diga, así te dice el Señor. No hay gente que te puedan dar una palabra de fe, de aliento, de esperanza. Y en ese momento donde tú tienes que aprender a profetizarte. ¿Habrá alguien que alguna vez se ha profetizado aquí? Bueno, pues David se profetizó él mismo y dijo, bendice alma mía a Jehová. Él se está hablando, alma mía, no la suya, la mía. Él se habló a sí mismo y dijo, bendice alma mía a Jehová. Y le dio motivo para que lo hiciera. Y no olvides ninguno de sus beneficios ni de sus favores. Así es verdad que tú no te sientes en ánimo de alabarlo, pero tú tienes motivo del pasado de por qué poder alabar a Dios en el presente. Alguien aplauda a Dios. ¿Quién más siente motivo? Porque es verdad que tal vez en el presente no te está yendo bien, pero en el pasado sí te ayudó Dios. Tal vez en el presente no esté en tu mejor condición, porque la situación por la que estás atravesando no te está favoreciendo, pero por eso tú no puedes impedir que la alabanza salga de tus labios. Porque no se puede solo alabar a Dios por lo que está pasando en el presente. Hay cosas que Dios hizo que hay que alabarlo y bendecirlo. ¿Alguna vez Dios te ha hecho algún favor en el pasado? Levántame la manita para que Dios te vea. Si Dios ha hecho algo contigo, pues eso tú no puedes olvidarlo. Y David le dijo a su alma: no olvide su beneficio, no olvide sus favores, no olvide lo bueno que Él ha sido contigo. Él es quien rescata del hoyo tu vida. ¿Te acuerdas cuando te sacó del hoyo? Él es quien te corona de favores y misericordia. Y Él hablando se dijo: Él es que sacia de bien tu boca, el que te rejuvenece como el águila, el que te corona de favores. ¿Dónde están los que dicen amén a eso? Dios te ha coronado de favores. Y David se habló a sí mismo. Y donde hay que hablarse es cuando uno no siente ese anhelo, ese deseo. Así que ese día el pastor me dijo: no voy a poner a otro, porque el único que canta aquí ahora mismo es usted. Usted es el que dirige, aquí no hay más músico, usted es el único pianista. Arranque. Ay, santo. Alaba a Dios. Sí, porque cuando hay dos o tres pianitos, uno dice: bueno, que toque fulano, pero y si nada más hay uno. En mi caso, en ese tiempo, nada más estaba yo. Y el pastor me dijo: no hay más pianista, Ernesto, arranque. Así que tuve que hacer un esfuerzo. Y cuando la alabanza no me salía, tuve que forzarme y sacarla. ¿Alguien más se puede forzar y sacarla ahora? ¿Te sale la alabanza o no te sale? Dime. Y recuerdo que ese día, cuando yo no sentí en el alma alabar a Dios, cuando canté, Dios se movió. Gente empezaron a danzar, a hablar lengua, lleno de la unción. Y yo dije: Señor, yo no entiendo esto. Hoy que no siento es que tú más te mueves. Me dijo: eso es para que vea que no es con fuerza, sino con mi espíritu. No es cuando tú quieres, es cuando Él quiera. Cuando tal vez tú no sientes ese día, Dios dice: te voy a demostrar a ti que no es con fuerza, sino con mi espíritu, ha dicho el Señor. Así que si hoy tú no sientes, sobrepasa ese nivel, súbete por encima de ese nivel y no te dejes manipular del sentimiento. ¿Dónde están los que alaban a Dios aquí? ¿Dónde están los que pueden alabar a Dios? Pues déjeme decirle que usted no es el primero que pasa por momentos difíciles. David pasó y Jeremías entra entre esos hombres que también pasaron procesos y dificultades. Jeremías también pasó por momentos difíciles en su vida, hermano, donde quería abandonar el llamado. No quería seguir más predicando la palabra de Dios. Jeremías dijo: no me acordaré más de él. Está hablando de Dios. Léalo. En el capítulo 20, Jeremías está diciendo: no me acordaré más de él. Está hablando de Jehová. Y dijo: ni hablaré más en su nombre. Cuando un creyente dice esto, hermano, es porque está oprimido, es porque está siendo afligido. Y te estoy hablando de Jeremías, que usted y yo no le damos ni por los tobillos a Jeremías. Aplaude a Dios ahora. Y Jeremías dijo: no me acordaré más de él, ni hablaré más en su nombre. Quería abandonar el ministerio. Dijo: entrego. Decía: me rindo. No aguanto más. Desde hoy ya no soy profeta. Desde hoy ya dejo de predicar. Dijo: no hablaré más en su nombre, ni hablaré más de él, no me acordaré más de él. Oiga lo que estaba diciendo él. Cuando, ¿por qué pasaba esto? Porque eso se debía a que él no estaba viendo los resultados que esperaba. Y cuando uno no ve los resultados que uno espera, uno tiende a desanimarse. Cuando él daba un mensaje, lo que hallaba era duda en la gente. Habían gente que no creían en él. Cuando él estaba dando la profecía, habían algunos que se estaban burlando, y otros que lo que lo estaban era juzgando, y otros lo dejaron solo. Decidieron otro ir delante de las autoridades y denunciarlo. Algunos esperaban ver si claudicaría, si cayera. Esperaban su caída para luego burlarse de él y vengarse. La Biblia dice en Jeremías 20:10, porque oí murmuración de muchos. Muchos empezaron a murmurar a Jeremías. Y dice, y temor por todas partes. Empezaron a llegarle mala noticia. Y la noticia que decían es, denunciémosle. Denunciémosle, decían. Todos mis amigos, dice aquí, miraban ver si claudicaría. Y decían, quizás se engañará. Y decían, prevaleceremos contra él y tomaremos de él nuestra venganza. A lo que él le estaba profetizando, se querían burlar de él, querían que él claudicara, y empezaron a criticarlo y a difamarlo. Sus amigos lo dejaron solo. Esto me enseña a mí que Jeremías tuvo que soportar crítica, murmuración, traición, venganza. Y todo esto lo llevó al desánimo espiritual, porque cuando a ti nada más te atacan y ataque y ataque y prueba y proceso, y tú no sientes un alivio, eso es una prueba tras otra. Es como cuando Job, que apenas venía uno de darle una mala noticia y detrás de ese venía el otro, y detrás de ese el otro, era para que él explotara. ¿Ya está aquí? Jeremías se sintió tan desanimado a tal punto que dijo, no aguanto más, me rindo, me voy a callar, no hablaré más de él ni me acordaré más de él. Ay, Dios mío. Pero una cosa es la que uno piensa y otra cosa es la que Dios piensa. Aplaude a Dios ahora. Sí. Jeremías en su humanidad estaba cansado, desanimado. El proceso lo había debilitado. Lo habían golpeado. La Biblia dice que en una ocasión lo golpearon, en otra ocasión lo metieron preso, en otra le pusieron las manos y los pies en cepo, le amarraron las manos y los pies, en otra ocasión lo metieron a la cisterna. Uno de los reyes que estaba ahí, que no creyó en su profecía, le dijo, solo démele pan y agua. Lo metieron a la cárcel y su comida era pan y agua. No había carne ni arroz y habichuela. El rey dijo, susténtelo con pan y agua hasta que yo tenga la victoria. Porque lo que Jeremías le estaba diciendo a él no le agradaba. Y lo que Jeremías le decía, en esa batalla no te va a ir bien. En esa batalla perderá la guerra. Será llevado cautivo tú y el pueblo. Y el rey no le gustó esa profecía, porque hay profecía que hay gente que no le gusta. Sí, a la gente lo que le gusta es, Dios te va a bendecir. Veo un carro, a ti, veo tu esposo, veo que te casa. La visa, veo que te dan la visa. Veo viaje.
1: Apartamento.
0: Ahí la gente está. ¡Ay!
1: ¡Santo!
0: ¿Dónde están los que alaban a Dios todavía? Sí, por eso, pero esa profecía de tiene que alinearte. Dios te dice que regrese al primer amor. Dios te dice que descuidaste la oración. Dios te dice que vuelva a la lectura de la Biblia. Dios te dice que vuelva al ayuno. Dios te dice que vuelva a congregarte. Dios te dice que vuelva al redil. No todo el mundo dice es verdad lo que Dios me está diciendo. No todo el mundo dice Dios me está hablando. ¿Alguien alaba a Dios? Jeremías fue tan golpeado, se sentía tan desanimado, cayendo preso. Gente criticándolo, gente acusándolo, otro dudando de su profecía, se desanimó. Y dijo: no me acordaré más de él, ni hablaré más en su nombre. Lo que él está diciendo es: renuncio al llamado. No hablaré más de Dios, ya no soy profeta. Si Dios quiere profetizar, que use a otro. Voy a dejar de profetizar. Eso era lo que el diablo quería. Y el humano. Lo que me llama la atención es que Dios no le dijo nada. Dios no le dijo: está bien, ese es tu deseo, no profetice. Dios no le dijo: cállate. Tampoco le dijo: te voy a obligar. No, no. Dios no le respondió palabra. Esas fueron sus palabras. Ahora lo que Dios hizo fue: Dios dijo: te voy a poner un fuego. Hay un fuego. Y ese fuego se le metió adentro. Dios no le dijo nada, nada más se manifestó como fuego. Y ese fuego se le metió hasta los huesos, hasta sus entrañas. Ese fuego se le metió a lo más profundo, como se te va a meter a ti. Agarra eso, que ese fuego se te va a meter a ti. Y a todo el que me está levantando la mano, ese fuego se te va a meter allá. ¿Sabe qué hizo el fuego? Ese fuego era la presencia del Espíritu Santo. Ese fuego representa la unción. La Biblia dice que ese fuego se le metió hasta los huesos. Se le entró hasta lo más profundo de su ser. Y él dice: yo traté de sufrirlo, traté de soportarlo, traté de no hablar. Dije que me iba a callar y tuve que hablar. Dije que no me iba a acordar más de él, pero venía la profecía. Dije que no iba a hablar, no iba a predicar, pero la boca se me abría. Como se te va a abrir a ti, Dios mío. Que aunque quiera callarte, el Dios te va a abrir la boca. Aunque quiera callarte, el fuego no te dejará tranquilo. Aunque quiera callarte, perderá el sueño, perderá la paz, perderá el descanso. Ese fuego se te va a meter hasta los huesos. Aplaude a Dios ahora, aplaude. Aplaude. Aleluya. Pero él mismo dice: traté de callarlo y no pude. ¿Por qué no pudiste? Porque el tratar de callar ese fuego, tratar de soportarlo, es como usted querer tapar un volcán con las manos. Trate de tapar un volcán con las manos, usted sabe lo que va a pasar, ¿no? ¿Verdad? Porque el fuego venía de adentro. Y si no abría la boca, se iba a explotar. Porque ese fuego venía de adentro para afuera. Él dice: traté de callarlo, pero el fuego venía subiendo. Tuvo que hablarlo. Él dice: traté de callarlo y no pude. Alaba a Dios. Y dice: porque me quemaba. Ese fuego no lo dejaba dormir, no lo dejaba estar tranquilo. Lo hacía llorar, lo quemaba por dentro. Tenía que buscar a alguien y profetizarle, porque no podía soportar el fuego. Ay, Dios mío, lloro a Dios para que aquí ese fuego se nos pegue a todo. Yes. ¿Quién me dice amén, pastor? Sí, ojalá se nos pegue ese mismo fuego. Que no pueda estar callado en el trabajo. Que no puede estar callado en el colegio. Que no puede estar callado en la casa. Alaba la gloria de Dios. Que ese fuego te haga hablar de él, te haga profetizar de él. La Biblia dice que cuando Jehová habla, ¿quién no profetizará?
1: Yes.
0: Y Jeremías dice: me sedujiste y más fuerte fuiste que yo. Lo que él está diciendo, no pude convencerlo, él me convenció. Me sedujiste. Alguien alabe a Dios. ¿Cuánto creen que Dios es más fuerte que tú? Él le dijo: renuncio. Y Jehová le dijo: yo no acepto tu renuncia. No profetizo más. Vamos a ver. ¿Está bien? Dios se le manifestó como fuego. ¿Está aquí? Y lo que me llama la atención es que él dice: había en mi corazón, oiga, donde se le metió en el corazón, como un fuego ardiente. Eso es como cuando usted siente un sentir que no sabe cómo manifestarlo, pero ese sentir te está diciendo que haga algo. Él sentía ese fuego en su corazón. Dice que era un fuego ardiente en su corazón, metido hasta mis huesos. Y trató de sufrirlo, trató de impedirlo, pero no pudo. Terminó profetizando de nuevo. Alguien alabe a Dios. Así va a terminar tú, así va a terminar usted, profetizando de nuevo. Dios te volverá a usar como lo hizo en el pasado. Y ese versículo que usted y yo sabemos de memoria, Jeremías 33:3, ¿quién se lo sabe? Clama a mí y yo te responderé y te enseñaré qué cosa grande y qué y oculta que tú no conoces. ¿Tú sabes cuando Dios se lo dijo? Cuando estaba desanimado. ¿Tú sabes cuando Dios se lo dijo? Cuando estaba preso. No fue en la cama con un aire o el abanico soplándole. No fue ahí. Cuando usted estudia, Jeremías está preso y Dios le está diciendo en la cárcel: clama, clama a mí que yo te responderé. Hay cosas grandes y ocultas que tú todavía no conoces. Hay puertas que tú no has visto que se han abierto, pero que Dios te la va a abrir. Fue a ti que te dije: clama, clama. Dile al que está al lado: clama. Ay, Dios mío, alguien dígale al que está al lado: clama, que hay cosas grandes y ocultas que tú no conoces. Aplaude a Dios ahora. ¿Quién me dice amén a eso? Tú sabes lo que me gusta de Dios, que Dios sorprende a sus hijos. Porque a veces creemos que Dios va a venir por adelante y nos sale por atrás. A veces creemos que Dios va a venir por este lado y nos sale por la derecha. A veces creemos que Dios va a usar a una persona y Dios dice: no es ahí, no es él. Y tú haces una llamada: este me va a sacar del problema. Y a ese que tú llamas te dice: ay, lo siento, discúlpame, no puedo sacarte. Y tú crees que todas las posibilidades se acabaron. Pero Dios te dice: esa fue tu puerta, pero yo ahora te voy a mostrar la puerta mía.
1: Yes, yes, yes.
0: ¿Dónde están los que creen esa palabra? Porque hay veces que tú crees que Dios lo va a hacer por un lado y Dios te sorprende por otro lado. Usted sabe las veces que Dios me ha sorprendido. Que a veces yo he creído que Dios me va a sacar de una situación por un lado y Dios lo resuelve por otro lado. A veces el que menos te piensa es el que tiene la solución a tu problema.
1: Yes, predícalo.
0: Dios mío, ¿dónde están los que alaban a Dios aquí? Sí, sí, sí. Oye, a veces el que tú menos crees es el que te va a quitar el hambre. A veces el que tú menos crees es por el que Dios te va a hablar y te va a decir: así te dice el Señor.
1: Yes, yes, yes, yes, yes.
0: A veces en el lugar donde tú menos piensas que Dios te va a hablar es que Dios te dice a ti, el que está allá atrás: sí, a ti, ven acá. Y si no lo ha hecho con usted, conmigo Dios lo ha hecho. Que Dios me ha sorprendido. Por eso Dios me dijo hace varios años: Ernesto, no me ande atrás de profeta. Cuando yo quiera hablarte, yo voy a enviar el profeta donde tú estás.
1: Yes, yes, yes.
0: ¿Dónde están los que alaban a Dios aquí? ¿Dónde están los que están entendiendo? Oye, oye, oye. Te estoy hablando de mí, que conocí a un hombre muy usado por Dios. Me voy a reservar el nombre. Que vive todavía en Bonao. Y para allá cogí yo a Bonao. No, varón, déjame estar mencionando nombre. Yo no he dicho nada. Y cogí para allá. Yo dije, Dios me va a hablar a través de ese hombre. Es un hombre de Dios, un hombre ungido. Lo contacté. Él me dijo, sí, venga, que lo voy a recibir. Y allá fuimos. Yo dije, este hombre cuando me vea me va a poner la mano y me va a decir, así te dice el Señor. Y me va a dar una palabra. Después de un tiempo hablando con él, pasamos una hora y pico hablando y dándome testimonio. Y yo loco que oráramos para que él me profetice. Y le dije, fulano, ¿vamos a orar? Dice, sí, vamos a orar. Digo, ore usted. Me dice, no, el que va a orar es usted. Digo, no, no, espérese. Yo vengo de la capital. Es para que usted ore, no yo. Me dijo, no, lo que pasa es que Dios me dijo que el que va a orar no soy yo, es usted. Como un buen dominicano me mató el gallo en la funda. ¿Me escuchaste? Porque yo pensaba que Dios me iba a hablar a través de él. Y no me habló nada. No me dijo nada, ni me puso la mano, ni me profetizó. Y me dijo, ustedes todavía, porque éramos tres, me dijo, ustedes todavía no saben bien lo que portan. Y Dios me dio una galleta sin mano ese día. Yo vine de Bonao, turbado. Sí, porque a veces tú crees que Dios va a usar a alguien y Dios no le place usarlo. ¿Me entendiste? A veces tú crees que Dios te va a hablar a través de esa persona y no es esa persona que Dios quiere usar. Entonces, después que yo llego a mi casa, Dios es el que me habla directamente. Y me dice, yo no quiero que tú me andes detrás de profeta. Tampoco quiero que ande buscando profecías. Cuando yo quiera hablarte, el profeta va a salir a tu encuentro.
1: Yes, yes, yes.
0: ¿Alguien me está entendiendo? ¿Tú sabes cuál es el problema? Que a veces ponemos los ojos en el hombre.
1: Predícalo.
0: Y no en Dios. Y Dios me dio una lección ese día. Día después, estamos mi esposo y yo en un restaurante. ¿Y sabe qué? Allá apareció el profeta. En un restaurante que yo no estoy pensando en profecía, que yo no ando detrás de que nadie me hable. Estamos mi esposo y yo, y me hallo a un siervo de Dios y me dice, Pastor Ernesto, así te dice el Señor.
1: Recibe.
0: Y empieza a hablar lengua. La unción de Dios viene sobre mí. Yo también empiezo a hablar lengua. Y en medio del restaurante la gente empieza a mirarnos y a decir, ¿y esto loco?
1: Por favor.
0: Porque para Dios hablarte no tiene que ser necesariamente en la iglesia.
1: Predícalo.
0: Si a Dios le place, te habla en la casa, te habla en el carro, te habla en el trabajo, te habla en el camino, te habla en el vehículo,
1: yes.
0: Te habla en el baño.
1: Yes, yes, yes.
0: Alguien agarre esa palabra. Pero no ande detrás de profeta.
1: Predícalo.
0: Y ese día Dios me rompió. Porque lo que yo fui a buscar a Bonao no lo encontré, y entonces lo encontré en un restaurante. Porque ese hombre me dijo cosas íntimas y entendí que era Dios que me estaba hablando, porque luego se cumplió lo que me dijo. Entonces, hermano, ya yo no vivo llamando, profeta, ¿sí? ¿Tiene usted una palabra de Dios para mí?

0: siento que Dios tiene una palabra para mí. No, no, hermano, así no es que Dios opera. Usted no tiene que decir que yo siento que usted tiene una palabra para mí. Cuando Dios te va a hablar, usted no tiene que sentir nada.
1: Por favor. Yes.
0: Dios es que decide hablarte. No sé si me entendiste. Alguien levante la mano y dé gracias, Señor. Dele gloria a Dios. Pero vengo a decirte, no te rindas. No abandones el llamado. No abandones el ministerio. No entregue la posición. Dios no ha terminado contigo. A veces creemos que ya Dios terminó y no, Dios no ha terminado. Otro caso es Elías, que le dijo a Jehová: basta ya, basta ya, hasta aquí llegué.
1: Se acabó.
0: Quítame la vida. Ay, Dios. Yo esa oración no la hago, hermano. ¿Dónde está lo que alaba? Y más un hombre que cuando ora los cielos responden. Alaba. Suerte que Jehová no le contestó esa oración. Alaba a Dios aquí. ¿Dónde están los que alaban a Dios aquí? Atiéndeme. Suerte que yo doy gracias a Dios que Jehová no lo escuchó, hermano. Porque hay oraciones que Dios no la contesta. Pero si Dios le hubiera contestado esa oración a Elías, hermano, después no contamos las maravillas que Dios hizo después de ahí. Porque cuando él está pidiendo que Dios le quite la vida, después que aparece Eliseo y él lo unge. O sea que si Dios lo corta ese día, ¿quién iba a ungir a Eliseo?
1: No hay Eliseo.
0: El que está diciendo basta ya, Jehová, llegué hasta aquí. Dios le dice: levántate, regresa por el camino y ungirás a Eliseo en tu lugar. Alguien alabe a Dios aquí. ¿Entendiste lo que estoy diciendo? O sea que si tú crees que tu ministerio terminó, ahora es que empieza. Si tú crees que Dios terminó contigo, Dios todavía está trabajando. Alguien creas esa palabra. Dije que Dios todavía está trabajando. Pastor, pero es que el proceso me está doliendo. Sí, el proceso duele. Y el que me diga a mí que el proceso no duele es que usted no ha sido procesado. Porque el proceso duele. Todo el que es procesado se queja, llora, lamenta, porque es como que te están sacando aceite. Y para sacar aceite de la oliva hay que, ¿sí o no? Para sacar el aceite hay que machacar la oliva, ¿sí o no? Bueno, pues lo que te están es sacando aceite. ¿Estás en la prensa? Ah, se fueron a ver. Si estás en la prensa, lo que va a sacar es aceite de dentro de ti. Y para sacar el vino de la uva, ¿qué hay que hacer? Machacarla. O sea que lo que te están sacando es el vino.
1: Yes.
0: No corra. Soporta el proceso. Alguien alabe a Dios. Dije: soporta el proceso. Dios te está diciendo: no te rinda. Sigue luchando. Dios te dice: no abandones. No entregues el llamado. No entregues el ministerio. No abandones la posición. No te dé por vencido. Porque a veces otro que nos desanima es el enemigo, diciendo: tú no vas a llegar aparte. Dios no te va a usar. Aquí quedaste. No vas a seguir creciendo. Te vas a secar. No, el que se va a secar eres tú.
1: Yes, yes.
0: ¿Quién me dice amén, pastor? Tú no te vas a secar. No, a ti yo te veo reverdecido. Yes. Tú vas a reverdecer.
1: Yes.
0: Hay árboles que uno cree que se secó y de repente le cae una agüita. Y yes, de repente a ese tronco que usted pensó que se iba a secar,
1: yes,
0: le sale una ramita, y de esa rama le salen hojas y vuelve a florecer. Alguien alabe a Dios. Yo puedo ver árboles aquí que van a reverdecer. Dile al que está al lado: va

0: Díselo, díselo, vamos, profetízale, profetízale. Dile, vas a reverdecer.
1: Yes. Vas a reverdecer.
0: Yo sé que los que trabajan agricultura aquí o tienen finca saben lo que yo estoy hablando. Que hay árboles que uno los corta. Dice, ese no da más hoja. Lo corté. Y desde que le cae dos o tres agüitas.
1: Yes, yes, yes.
0: ¿Usted lo ha visto eso? Le sale la ramita y después de las ramas le salen hojas verdes. Y cuando viene a ver meses después, un follaje. Bueno, pues si el diablo cree que te iba a secar, te equivocaste.
1: Yes, yes.
0: Vas, dile, vas a reverdecer al que está al lado.
1: Reverdece.
0: Dile otra vez, vas a reverdecer. Ve poniéndote de pie porque voy a orar. Quiero que le profetice al que está al lado tuyo. Vas a reverdecer.
1: Vas a reverdecer.
0: Y dile, no te rinda.
1: No te rinda.
0: Dile, no abandones el llamado. No entregues el ministerio.
1: Yes,
0: Dios
1: yes.
0: te va a levantar. Dios te va a dar nueva fuerza. Dios va a volver a hacer contigo lo que había hecho antes. Alguien alabe a Dios. Dios te va a restaurar. Alguien que lo crea, por favor, empiece a dar gracia. Empiece a dar gracia. Atiéndame, me gusta la obediencia. Usted no sabe si al que está al lado necesita oír esa palabra.
1: Yes, yes.
0: Así que dígale al que está al lado, vas a reverdecer.
1: Vas a reverdecer.
0: No te vas a secar.
1: No te vas a secar.
0: Vas a echar raíces. Vas a echar nuevas ramas. Te van a salir nuevas hojas. Vas a echar flores. Vas a sacar fruto. Vas a fructificar. Vas a fructificar. Dios mío, alguien que se crea eso.
1: Vas a fructificar.
0: Y ya para terminar, ¿tú sabes lo que le está faltando a alguno? Una ayudita. Y una ayuda puede ser una oración de fortaleza. Así que si usted es lo que me dice, pastor, el proceso me ha debilitado. Pastor, el desierto me ha estado debilitando. Tú lo que necesitas es que alguien ore por ti, te ayude. Pastor, y eso es necesario. Bueno, pero si hasta Jesús pidió la oración. La Biblia dice que Jesús le dijo, orad conmigo. Oiga, Jesús pidiendo oración. Le dijo a los discípulos, orad conmigo, velad conmigo. ¿Tú sabes lo que Jesús está diciendo? Ayúdenme a orar.
1: Yes, yes, yes.
0: Y si Jesús pidió que lo ayudaran a orar, ¿cuánto más yo?
1: Yes, yes.
0: Así que si usted es lo que está pasando un proceso, un desierto, pase, venga que vamos a orar por usted.
1: Acércate al altar.
0: Venga, venga, venga.
1: Acércate.
0: Pastor, me siento débil, pase. Pastor, el desierto me ha debilitado, pase. Pastor, estoy librando una batalla, pase. Pastor, el enemigo me está persiguiendo, pase. Pastor, no sé qué hacer, pase. Me siento débil, pase. Estoy turbado, pase. Ábrale espacio A alguien Dios va a fortalecer hoy aquí. Debiste decir amén porque tú pasaste. Dije que a alguien Dios va a fortalecer aquí hoy. A alguien Dios le va a dar nuevas fuerzas. A alguien Dios va a sanar. A alguien Dios le va a romper el yugo. A alguien Dios le va a decir, levántate.
1: Levántate.
0: A alguien Dios le va a decir, te seco la lágrima.
1: Levántate.
0: A alguien Dios le va a decir, no morirá sino que vivirá y contará la gloria de Jehová.
1: Levántate.
0: A alguien Dios le va a decir hoy, te traje para fortalecerte. A alguien Dios le va a decir hoy, come y bebe porque largo camino te resta. A alguien Dios le va a decir, tu futuro está en mis manos. A alguien Dios le va a decir, ese proceso no es para que muera, ese proceso es para que cuente la gloria de Dios. Alguien empieza y alabar a Dios, que a alguien Dios le está diciendo, vas a contar mi gloria en medio del proceso, vas a contar mi grandeza en medio del proceso. Empiece a dar gracias. Vamos, empiece a dar gracias. Usted que pasó, levante la mano, levante la mano, levante la mano. Empiece a dar gracias. Diga, yo me levanto, yo me levanto. Hable, hable, hable, hable, hable, que la palabra tiene poder. Diga, yo me levanto del polvo. Diga, yo me levanto de la aflicción. Yo me levanto.

0: tu llamado. Siento el poder de Dios sobre este hombre. Siento que el mismo fuego que le cayó a Jeremías se te va a meter en el corazón y va a caer hasta los huesos. Siento que el mismo fuego que le cayó a Jeremías se te va a meter por la cabeza. Dios mío, alguien alabe a Dios por este hombre. Yo siento el fuego de Dios que le dice: no te vas a callar, no vas a entregar el llamado, no vas a entregar el ministerio. Dios te está diciendo: todavía te queda vida, todavía te queda ministerio, todavía te queda llamado. No he terminado contigo, no he terminado contigo. Dios mío, alguien alabe a Dios por él. Dios te dice: vuelve a intentarlo. Vuelve a intentarlo.
1: Vuelve a intentarlo.
0: El que fracasa en un negocio no quiere decir que eres un fracasado. El que en un negocio no te vaya bien no quiere decir que yo no esté contigo. Dios te dice hoy: vuelve, inténtalo. ¿Dónde están los que alaban a Dios por este hombre? Siento que Dios me da una palabra para él, específicamente para él. Dios me dice que te diga: vuelve, inténtalo. Dios mío, ¿dónde están los que le creen a Dios aquí? ¿Dónde están los que le creen a Dios aquí? ¿Dónde están los que alaban a Dios aquí? Tráemela a ella, tráemela a ella, tráemela a ella. Venga acá, hermana. Venga acá, quiero la iglesia orando por esta mujer. Siento que en ti
1: hay un milagro.
0: Dios me dice: dile que le escuché. Ay, Dios mío, Dios me dice: dile que le escuché. Dile que a causa de su oración yo he venido. Dios me dice: dile que a causa de su oración yo he venido. Levanta la mano en alto, que sobre ti hay un milagro. O yo me uno a tu fe, me uno a tu confesión para decir: el milagro está hecho. Llamo a la existencia el milagro de esta mujer. Alguien que lo cree, empiece a dar gracias a Dios por ella. Alguien empiece a dar gracias a Dios. ¿Quién más da gracias? ¿Quién más? Levante la mano y dé gracias. Diga: gracias, Padre, por mi milagro. Vamos, alguien diga: gracias, Padre, por mi milagro. Vamos, aún los que no pasaron, diga: gracias, Padre. Diga: gracias por mi milagro. Diga: gracias por mi milagro. Padre, me uno a la fe de tu sierva para profetizar el milagro de su hija. Te pido en el nombre de Jesucristo que el milagro que ella pasó a buscar suceda allí donde está su hija, en aquel hospital.
1: Gracias por mi milagro.
0: Atento con ella. Mi alma te alaba. Atento con ella.

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alabamos al Señor esta mañana. A su nombre, que vive. Todos sean bienvenidos a la casa del Señor. Cantemos ese coro que dice: bienvenido a la iglesia que te ama. Los niños pueden pasar a la escuela bíblica, hermanos, para ser atendidos por los maestros. Amén.

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Ya llegó, ya llegó. Ya llegó, ya llegó. Lo siento, mi hermano.

Gracias, hermanos músicos, Dios les bendiga. Así de pie vamos rápidamente a la palabra del Señor, Josué capítulo 10. Saludamos a los oyentes de Radio Elohim, televidentes, hermanos que nos ven en diferentes lugares. Dios bendiga, hermana Lina, allá en Washington, mi hermano Simón en Francia, mi hermano allá en México. Hay tantos hermanos en Nueva York y San Salvador. Hay muchos lugares donde nos están sintonizando a esta hora de la mañana. Estamos en su programa Una Palabra a Tiempo. Amén. Capítulo 10, a la palabra del Señor la traemos ahí. Y verso 11 en adelante. Cuando lo tengan, dice un amén. Mientras iban huyendo de los israelitas a la bajada de Bet-Horón, Jehová arrojó desde el cielo grandes piedras sobre ellos hasta Azeca. Y murieron, y fueron más los que murieron por las piedras del granizo que los hijos de Israel mataron a espada. Entonces Josué habló a Jehová el día en que Jehová entregó al amorreo delante de los hijos de Israel, y dijo: detente, y dijo en presencia de los israelitas: sol, detente en Gabaón, y tu luna en el valle de Ajalón. Y el sol se detuvo y la luna se paró hasta que la gente se hubo vengado de sus enemigos. ¿No está escrito esto en el libro de Jacer? Y el sol se paró en medio del cielo y no se apresuró a ponerse casi un día entero. Y no hubo día como aquel, ni antes ni después de él, habiendo atendido Jehová a la voz de un hombre, porque Jehová peleaba por Israel. Amén. Amado Padre, a las horas de esta mañana, tu pueblo y yo estamos aquí en tu presencia para poderte alabar, para poderte glorificar, para oír tu buena y santa palabra. Pedimos, Dios, que tu Santo Espíritu nos asista, nos cubra, nos acorace, nos llene de gozo, nos llene de paz, que esta palabra no regrese vacía, haga la obra por la cual tú le envías. Muchas gracias, Señor. Amén y amén. Pueden sentarse, hermanos. Voy a ser breve esta mañana, hermanos, con el tema de la palabra del Señor. Y el tema que hemos traído para ustedes y para los que nos oyen a través de la radio se llama: Dios pelea por su pueblo. ¿Cuántos saben eso, hermano? Y el título del mensaje es que Dios desea que alcancemos la victoria total. Dios desea que alcancemos la victoria total. El título de este capítulo 10 en mi Biblia dice: la derrota de los amorreos. Y hermanos, señalar que los amorreos eran tribus grandes y fuertes. Podemos decir que eran más de 5 tribus o reinos con sus reyes, ciudades amuralladas con cerrojos. Y todos, como dije, eran guerreros, hombres fuertes que se opusieron a Josué y al avance del pueblo en la conquista de Canaán. Vemos en este relato bíblico cómo Dios desea que su pueblo conquiste y alcance sus metas y objetivos. Y es que esa victoria, hermanos, ya fue ganada en la cruz del Calvario por el Señor. Es decir, que Jesús murió y resucitó para que nosotros, como dice el apóstol Pablo, seamos más que vencedores. No está diciendo vencedores, sino más que vencedores. A su nombre, gloria. Todos y cada uno tenemos metas en la vida, objetivos que alcanzar.
Para algunos, la meta puede ser casarse. Para otros, tener una casita, amén, que sea propia, alcanzar, comprar un lote y tener donde echar mano para poder, hermano, sentirme mejor y tranquilo. Para otros, tal vez sea alcanzar una carrera académica, alcanzar al bachillerato, alcanzar un técnico, una profesión, aprender un oficio, a su nombre y gloria. Es decir, que todos y cada uno tenemos aspiraciones, tenemos objetivos, metas que alcanzar, pero hay algo que debe entender usted esta mañana, que el amorreo, en un sentido espiritual, son todos esos obstáculos que se nos presentan en la vida para poder alcanzar nuestras metas. Es decir, que nada es de gratis. Nada, hermano, es fácil. Todo requiere cierta cuota de sacrificio. Amén. El estudiante tiene que dormir menos para poder alcanzar la meta. Mayormente aquellos que trabajan y estudian, no es fácil. Amén. Mientras el vago sin oficio anda en la cancha perdiendo todo un día, el que tiene una meta está estudiando, a su nombre gloria, está preparándose, se está limitando, amén. Los amigos le dicen vamos, él dice no puedo. ¿Y por qué no podés? Porque estoy preparando el tema, estoy preparando el trabajo que me dejaron en la universidad. Yo debo de salir adelante. Miren lo que dice, yo debo de salir adelante. Yo debo de alcanzar en la meta. Alabado sea su nombre. Pero ir hasta esa meta requiere vencer enemigos, obstáculos, oposiciones, dificultades y una serie de cosas. Que se nos van presentando en el camino para que usted se desanime, para que usted pierda fuerza, para que usted ya no siga luchando. Pero yo quiero decirle a usted esta mañana que si Dios ve en usted un buen ánimo, un interés, un buen deseo de avanzar, de llegar a una meta, déjeme decirle que usted no está solo. Dios va a pelear con usted a la par. Dios le va a enviar socorro de arriba. Dios le va a enviar la fortaleza. Dios le va a enviar el hermanos, el aliciente que usted necesita. A su nombre, gloria. Hermanos y amigos, vemos que el deseo de Dios no es que alcances una victoria mediocre. No es que te conformes con lo menos. El deseo de Dios es que satisfacer las peticiones de tu corazón. Dice la Biblia, deleítate a sí mismo en Jehová y Él concederá las peticiones de tu corazón. Claro que esas peticiones tienen que ser valederas, tienen que ser peticiones sanas, tienen que ser cosas que te levanten y no que te hundan. Dios no te va a dar el veneno para que te muras. Dios no te va a dar la pistola para que te pegues un tiro. Dios va a proveer las cosas necesarias para que tú te levantes, para que tú llegues a la meta, para que tú llegues, aleluya, para que tú alcances tus objetivos. Hermanos, vemos aquí cómo Dios pelea desde el cielo por sus hijos. El Salmo 191 dice: alzaré mis ojos a los montes. Y hay una pregunta ahí, porque está en signo de interrogación: ¿de dónde vendrá mi socorro? Amén. ¿De dónde vendrá mi socorro? Porque algunas veces, hermanos, somos puestos a poner la mirada en lo que no beneficia. Supongamos que yo diga, ese monte me puede ayudar. ¿En qué me puede ayudar un monte si está inamovible? Es algo que está estático, es algo que no se mueve, es algo que no tiene poder, es algo que no tiene brazos, es algo que no tiene nada. Amén. Por lo tanto, yo no puedo poner mis ojos en ese monte.
La pregunta es, dice, ¿alzaré mis ojos a los montes? ¿Será que un monte me puede ayudar? ¿Será que un monte me puede fortalecer? ¿Será que un monte me puede enviar socorro de lo alto? ¿Será que un monte puede extender sus manos para quitar de delante de mí a mis enemigos? No, no. Y la respuesta dice el salmista, mi socorro no viene del monte, mi socorro no viene del dinero, mi socorro no viene del hombre, mi socorro viene de Jehová, que hizo los cielos y la tierra, que hizo los cielos y la tierra. Mi socorro viene de lo alto. A su nombre y gloria. Viene de arriba, viene del cielo, viene del trono de Dios, viene de un Dios que vive, viene de un Dios que provee, viene de un Dios que abre puertas, viene de un Dios que sana al enfermo, viene de un Dios que socorre a la viuda, viene de un Dios que aumenta, que provee el pan al que no tiene, que provee fuerzas al que no tiene, porque los que esperan a Jehová tendrán nuevas fuerzas, correrán y no se cansarán, caminarán y no se fatigarán, nuevas fuerzas tendrán, dice la Biblia. ¿Cuántos están creyendo en el Señor? Cuando yo leo este verso, cómo Dios envía ayuda del cielo, no de un monte, no de un hombre, del cielo. Ahora, hermanos, hay algo muy importante. Claro que Dios quiere verte accionando, en movimiento. Ay, hermano, yo no tengo trabajo. No salís a buscar. Presenta el currículo a donde vos podás. De algún lado te van a llamar. Busca, porque el que busca y al que toca, pero estás en la casa facebookeando todo un día, levantate a las 11 de la mañana y luego te acostás a la 1 de la tarde, la siesta, y así pasás toda la semana. ¿Qué pensás que va a pasar? ¿Qué socorro te va a llegar? Estás estático, estás dormida, estás dormido, estás perezoso, no hay acción. Dios ayuda a los que están en la batalla. Dios ayuda a los que pelean. Dios ayuda a los que se meten a la guerra. Dios ayuda a los que van a la conquista. Dios ayuda a los que tienen metas. Dios ayuda a los que están en movimiento. Alabado sea su nombre. Dice la Biblia en el verso que leímos, el verso 11, y el punto que he puesto, Dios pelea desde el cielo. Dice, hermanos, el verso que leíamos, y mientras iban huyendo de los israelitas a la bajada de Becorón, Jehová arrojó desde el cielo. Pudo haber sido un meteorito, hermano, porque arriba hay un montón de rocas, como de varios kilómetros, amén. Hay rocas que son tan grandes como este país, le llaman meteoritos, y son piedras, son pedazos de planeta que explotaron en el pasado, en el universo, y andan a una gran velocidad. Y algunos pasan lejos del planeta. Si entraran, hermano, nos hacen pedazos. Hay profecías que van a entrar en estos días y van a destruir ciudades. Pero Dios controla. Si Dios se los permite, entran. Si Dios no se los permite, pasan de largo. Pero esos fragmentos de roca, como esa lava que sale, amén, es el núcleo de los planetas, que es roca sólida. Esos, hermanos, al entrar a la atmósfera, se queman, se pulverizan, se hacen pedazos pequeños, pero pedazos, hermanos, que imagínese usted, un pedazo de 1 o 2 libras, con esa gran velocidad que viene desde arriba. Ay, hermano, hace un hoyo, es una bomba. Y no digamos si le cae en la cabeza a usted, hermano. Se le hace pedazos. Amén. Entonces, hermano, se cree que hubo un cataclismo en el universo. Amén. Porque
porque se habla de que hubo un eclipse donde hubo luz en un lugar y tinieblas en otro. Amén. Y es lo que pasa con los eclipses solares, que hay luz en un lado y hay tinieblas en otro. Pero vaya, los eclipses solares que más pueden durar aquí en los días que nosotros sabemos de un eclipse solar, puede durar 10 minutos, 5 minutos va. Y de ahí ya volvemos. Pero aquí está hablando de un día entero. Es decir, hermano, que aquí ya no se puede hablar de un eclipse de lo normal. Se salió de lo normal. Porque Dios siempre hace lo que normalmente no sucede. Dios hace lo imposible. Dios hace lo imposible para bendecir a su pueblo, para socorrer a su pueblo, para bendecir a aquellos que en él esperan. Dice la Biblia que José iba ganando la batalla. Iba ganando la batalla, pero eran pocos soldados, porque cinco reyes de los amorreos se habían reunido contra Josué y el pueblo de Israel. Cinco reyes, millones, multitudes grandes. No diría millones, pero sí una enorme multitud de guerreros. Sin embargo, Josué, como estaba con Dios, les estaba ganando la batalla. Y ellos iban en desbandada. Ellos iban escapándose de Josué. Sí, de las manos de José se podían escapar, pero no de las manos del Dios de Israel, que pelea la batalla de su pueblo. Alabado sea su nombre esta mañana. Y dice, hermano, que cuando esa gente iba en bandada, interviene Dios. Amén. Y dijo Dios: estos no se van a salir con la suya. Vaya, porque cuando alguien queda vivo, cuando el enemigo queda vivo, lo que hace es retomar fuerzas para volver a atacarte. Es decir, que el enemigo no puede quedar vivo, porque si lo dejas con vida, entonces él se fortalece y después te vuelve a hacer la vida imposible. Amén, hermanos. Y eso es lo que, esa es la lógica de Dios, que el enemigo no se le puede dejar nada, ni una uña. Al enemigo no se le puede dejar chance de nada, hay que combatirlo totalmente. Y vemos aquí en esta porción bíblica que los enemigos de Israel, el ejército de los amorreos, iban huyendo. Y entonces dice aquí que Dios pudo hacer, eso no lo dice la Biblia, yo así lo pienso, usando la lógica, que entró un meteorito a la parte de la atmósfera en la dirección de Israel. Y Dios guió esas piedras. Dios deshizo esas piedras. Amén. Y Dios empezó a pelear. Y esas piedras las iba guiando. Porque a los israelitas no le caían. Le caían a los enemigos. Amén, hermano. Mire, hermano, porque yo quisiera pensar que Dios no es así, que no es selectivo. Pero déjeme decirle que Dios es selectivo con sus hijos. Dios con sus hijos hace lo que tiene que hacer y se pone al frente a la batalla. Aleluya. Y él pelea por su pueblo. ¿Cuántos creen esto esta mañana? Oiga lo que dice aquí, léalo conmigo. Y mientras iban huyendo de los israelitas a la bajada de Becorón, Jehová, dice la Biblia, arrojó desde el cielo grandes piedras sobre ellos. Y dice, hermanos, y murieron, y fueron más los que murieron por las piedras del granizo que lo que los hijos de Israel habían matado con la espada. Amén. Porque Dios siempre hace más que tú, porque Él es más poderoso que tú. Aleluya. Dios va más allá. Dios no es limitado. Dios va más allá. A su nombre y gloria. ¿Cuánto le creen al Señor y a su poder esta mañana? Él sabe que tú y yo somos débiles. Él tiene que hacer más. Tiene que hacer más. Qué lindo, hermano, que vinieron esas piedras arrojada desde el cielo con una gran velocidad y empezó a desbaratar
a los enemigos de Israel. Amén. Ahora aquí viene, hermano, algo bien maravilloso. Los hijos de Dios muchas veces no tenemos victorias totales, porque también nuestras luchas no son totales, son mediocres. Amén. Y hay quienes, cuando ya alcanzaron alguna meta, se echan. Amén. Y lo primero que hacen es abandonar al Señor, abandonar la iglesia. Ah, no, cuando la hermana no tenía trabajo, ahí venía a orar, venía a buscar. Cuando estaba enfermo, ahí venía. Y algunos ni que estén enfermos vienen. Esos están más rematados que otros. Y cuando ya logran los objetivos, yo conocí a un joven, y mira, hermano, qué nivel de falta de gratitud en el ser humano. Amén. El muchacho era muy inteligente. Cuando era estudiante en la universidad, atendía reuniones en los hogares. Fiel con Dios, en la iglesia, en su reunión, trabajándole a Dios. La hermana le daba de comer y le daba, el cuñado le daba por los pasajes. Amén. En la nacional no se paga mucho. Las cuotas son muy pocas, son alcanzables las cuotas de la Universidad Nacional. Es muchacho muy cabezón, ¿verdad? Muy inteligente. Aprendió economía. Y miren, hermanos, logró un trabajo en el Ministerio de Economía. Y luego ascendió al Banco Central de Reserva. Él es un ejecutivo del Banco Central de Reserva. ¿Y sabe qué ha pasado? Se fue de la iglesia. Ni tan siquiera le agradeció a su hermana que le dio de hartar. Ni tan siquiera le ayudó a sus sobrinos que necesitan ayuda de él para seguir estudiando. Se olvidó de su familia. Se olvidó de la iglesia. Se olvidó de cuando era necesitado. Amén. Ahora anda viajando, porque es cabezón, anda viajando. Tiene su oficina, sus sacos, su carro, buena casa, en buenos lugares. Se olvidó de las misericordias del Señor. Y yo le digo a mi hermano siempre, mira, y tu cuñado siempre, no, me olvidó, porque yo anduve con él. Yo anduve con ese cipote. Yo era el supervisor de él. Amén. Yo lo tenía trabajando, yo lo supervisaba. Y comíamos y hablábamos de las cosas de Dios. Amén. Y ahora tiene dos mujeres, perdido. Dejó la misericordia, dejó la victoria. Cuando no era nada tenía fidelidad. Cuando no era nada tenía apego. Servía a Dios. Se acordaba de su familia, porque era necesitado. Eso pasa con muchos. Cuando Dios los sana, ya no vuelven. Cuando Dios los prospera, se olvidan. Se van. Qué tremendo, hermano, es el hombre. Hombre duro, desagradecido. Amén. Un hombre que se olvida de Dios. Está bien, hermano. Dios te quiere bendecir. Dios quiere hacerte un empresario. Dios quiere hacerte un buen hombre. Una persona de bien para este mundo. A su nombre, gloria. Y es que tenés que hacerlo con bien. Tenés que ser una persona de bien, porque tenés todo para lograrlo. No digo que tengas plata ni oro. Tenés más que eso. Tenés la ayuda de Dios. Tenés la fortaleza del Espíritu Santo. Tenés el poder de Dios para tu vida. Hermano Josué, gloria a Dios, dijo José. Dios está conmigo. Esta guerra Dios se metió. Ya se metió Dios aquí. Y cuando Dios se meta, aprovecha. No deje que se vaya. Agarrarlo. Decirle: Señor, sígame ayudándome. Siga fortaleciéndome. Siga usándome. Siga respaldando. A su nombre, gloria. Cuando Dios se mete contigo, aprovecha. No seas haragán. No seas indolente. No seas perezosa ni perezoso. Aprovecha
la ayuda que Dios te da. No se lo dejes todo a Dios. Hacé tu parte. No se lo dejes todo a Dios. Hacé tu parte. José hizo su parte. Hermanos amados, aquí pasan algo, cosas maravillosas. Es que con Dios todo es maravilloso. ¿Cuántos saben eso, hermano? Con Dios, hermano, las cosas se ponen interesantes, hermano. Y aquí vemos una cuestión bien grande. Josué oró. Josué habló con el comandante de las fuerzas especiales. Y le dijo: esto no puede quedar así. Ya empezamos esto. Y el tiempo se nos termina. El día se escapa. La noche viene cuando nadie puede trabajar. Yo necesito día. ¿Qué vamos a hacer? Yo necesito tiempo. ¿Qué vamos a hacer, Padre? El sol no perdona. El reloj no perdona. El tiempo no perdona. Es una ley divina. Pero ¿quién hizo las leyes? Entonces Él las puede modificar. Solo Él las puede cambiar. No usted, Él. Pero para eso tengo que pedirle permiso. Tengo que hablar con Él. Tengo que pedirle consentimiento. Tengo que invocar su nombre. Hermano, te va mal porque no hablas con Dios. Te va mal porque no le pedís nada a Dios. Te va mal porque no tenés nada en la vida que ofrecerle a Dios. Nada le querés ofrecer a Dios. Todo lo querés para vos. Porque tu victoria también es la victoria de la iglesia. Es la victoria de Cristo. No es tuya, es de todos. No debes de ser egoísta. ¿Estás de acuerdo conmigo? Tu victoria no solo es tuya, es de todos nosotros, del pueblo de Dios. Es la victoria de Dios sobre este mundo. La victoria de José no era para él, era para todo un pueblo. Era para glorificar el nombre de Dios. Era para exaltar el nombre de Dios. Era para que se dijera.

lo que él hizo. Temblarán cuando vean sus prodigios, y su pueblo alabará, con pandero danzará, y dirán: ¿quién como Jehová? ¡Dele palmas, alégrese! ¡Él es grande! ¿Quién como él? Hermanos, los científicos han descubierto que sí hace falta un día en la historia de la humanidad. Amén. Y ellos no se explican cómo ese día se perdió. Ahí está la respuesta. Ahí está la respuesta. ¿Saben ustedes que esta tierra va a una velocidad increíblemente grande? Amén. Amanece, anochece en segundos allá arriba. Aquí no. Así Dios la creó. Y no solamente la tierra gira, giran los planetas, gira el sol, y vamos, toda la galaxia va a una gran velocidad en ese vacío. Amén. ¿Cree usted que frenar un carro, póngase a querer frenar un tráiler que venga a 200 kilómetros en la carretera, hermano, y viene cargado, ¿qué puede pasar? La vuelta, se hace pedazo. Aquí hay una historia: o Dios frenó el planeta, o Dios paró el... Pero es que no se puede. ¿Qué hizo Dios, hermano, para que esto sucediera? Pero lo increíble aquí, y lo recalca, que dice que Josué habló con Dios. Y lo que nos deja ver es que Dios oye al hombre. Oye tu oración. Es tu dureza, tu incredulidad la que te dice que no. Pero Dios oye. Aquí está escrito en la palabra que Dios oye a la voz del hombre. A su nombre de gloria. Dios atiende a la voz de su pueblo. Oye conmigo, lea conmigo, por favor. Y dice, hermanos amados, entonces Josué, verso 12, habló a Jehová el día en que Jehová entregó al amorreo delante de los hijos de Israel, y dijo en presencia de los israelitas: Sol, a su nombre, detente en Gabaón. Porque era a donde había que necesitábamos luz. Amén. Era como que Dios desviara el sol. Vaya, solo aquí vas a alumbrar. Amén. 24, 12 horas, 14 horas, ahí, sin moverse la luz.

qué tremendo lo de Dios. En las demás naciones todo ya era las gallinas dormidas, los patos dormidos, los animales, la gente dormida. Pero allí, ¿cómo está viendo usted? Una gran luz. Tremendo. Sol, detente, porque era el territorio donde estaba la guerra. Detente en Gabaón. Porque Dios quiere que también seas específico. Amén. ¿Qué Dios, qué tú quieres que Dios haga? Con Dios no puedes ser genérico. Sé específico. ¿Qué Dios quieres que haga por ti? ¿A dónde quieres que Dios opere? Amén. ¿Quieres que Dios mueva una puerta? Amén. Tienes que decirle a Dios qué puerta quiere, porque si decís que abre una puerta en el hospital, hay un montón de puertas. A su nombre y gloria. Tienes que decirle el nombre de la puerta. Si es la puerta grande o la pequeña o la mediana. Y decirle en qué lugar. ¿Qué querés que Dios haga? Josué no le dijo detén el sol. ¿Y a dónde crees que lo detenga? Allá en El Salvador. No, lo quiero en Gabaón. Porque es allí donde estoy trabajando. Y ahí quiero terminar la batalla. Ahí quiero ganar la victoria. Ahí quiero alcanzar la meta. Allí donde yo quiero que me bendigas. ¿Querés que Dios te bendiga en tu trabajo? Decirle la empresa, el nombre de la empresa. Para que Dios te bendiga. No andes con cuentos. Amén, hermano. ¿Qué querés que Dios haga? Tal vez no que el sol se detenga. Tal vez querés que se te presente un ascenso. A su nombre y gloria. Esto es de locos y de creyentes, de gente que le cree a Dios. Mira, hermano, que déjeme decirle que ningún hombre se había atrevido. No se atrevió Noé, no se atrevió Moisés, no se atrevió, hermanos, nadie, ni el Señor Jesucristo. Le oró al Padre para que pasara esto. No lo oró. La Biblia no dice. Sí, hubo un viento que se detuvo. Pero detener el sol. Estamos hablando del cosmos. Estamos hablando de algo enorme. Estamos hablando de un recurso de Dios grandioso. Más de algún israelita haber dicho, este mi capitán se volvió loco. Si eso nunca ha pasado, que el sol se detenga. Amén. Y no solamente dice que la luna. Ahí léalo conmigo, hermano. Dice su nombre y gloria. Sol, detente en Gabaón, y tu luna en el valle de Ajalón. Habló a la luna en nombre de Dios. Y es que cuando tú vas en nombre de Dios, tienes que obedecer la creación de Dios. Aleluya. Tienes que obedecerte. Porque no es una palabra abusiva. Él te da el pase. Él te da la orden. Porque Él te ama. Y Él quiere que alcances tu objetivo. Él quiere que llegues a la meta. Él quiere que conquistes la guerra. A su nombre de gloria. Él no quiere que seas un mediocre. Él no quiere que te quedes a media. Él quiere que termine la jornada. Y para eso Dios va a enviar recursos desde arriba de lo alto. No es tu problema lo que Dios va a hacer. Solo pedírselo. Solo ponerle tu deseo. Hermanos amados, y lo dijo delante del pueblo. Aleluya. Y dice aquí, en el verso 3, hermano. Dice allí, hermanos, y el sol se detuvo. Y el sol se detuvo.

0: sé cuántos ángeles Dios envió para detener el sol, hermano, porque él va girando una gran velocidad. Y el sol se detuvo. Y dice también, hermanos, y la luna se paró hasta que la gente se hubo vengado de sus enemigos. Victoria total. José decía: necesito más día, y Dios se lo dio. Necesito más tiempo, y Dios se lo dio. Dobló el día. Amén. Un día de 24 horas. Solo Dios lo puede hacer. Solo Dios lo puede. ¿Por qué Dios lo hizo? Porque Él quería que alcanzara la victoria total. Él quería que ganara la victoria total. Hermanos amados, estos hombres de Dios nos dan una gran enseñanza, hermano. Y es el hecho, hermano, de que cuando tú hablas con Dios, el enemigo tiene que retroceder. Amén. Cuando tú hablas con Dios, tienen que haber cambios, tienen que haber reacciones, tienen que haber soluciones. A su nombre, gloria. Tienen que haber, hermanos, acciones de Dios. Acciones de Dios. Hermanos, dice aquí, léalo conmigo. Estamos en el capítulo 10. Y dice, hermanos, el sol se detuvo y la luna se paró hasta que la gente se hubo vengado de sus enemigos. No está esto escrito en el libro de los de Yacer. Y el sol se paró en medio del cielo, y no se apresuró a ponerse casi un día entero. Y Josué, y dice, y no hubo día como aquel, ni antes ni después de él. Y aquí me gusta esto: habiendo atendido Jehová a la voz de un hombre. A la voz de un hombre. Un hombre definió la batalla. La oración de un hombre definió la victoria. Claro que era el líder, era el capitán, era el que iba al frente. A su nombre, gloria. Era el que se había puesto al frente. Era el que llevaba la coordinación del asunto. Hermanos, la Biblia dice que nosotros somos la niña de los ojos del Señor. La Biblia dice que Él es nuestra cabeza y nosotros somos el cuerpo. Eso significa que debemos de andar como Él anduvo. Y tenemos que hacer lo que Él hizo. Todavía nos hemos quedado cortos ante un mundo, hermanos, que nos oprime, nos gana la batalla, nos hace retroceder. Y todo se debe a un solo principio, donde los hombres ya no quieren hablar con Dios. Ya no queremos hablar con Dios. La oración es el enemigo de la iglesia. La oración la aborrecen los servidores y todos. Son pocos los hermanos que saben que hablar con Dios. El sol se para y la luna se detiene. Y hace que el enemigo retroceda. Aleluya. Porque Dios es Dios en todo tiempo. Una iglesia que se quedó sin pastor. Seis hermanos. Y llegó el supervisor de las misiones y solo encontró a 6 y le dijeron: hermano, mande un pastor, nadie quiere ir allí. Y se levantó una hembra y le dijo al pastor delegado: si no hay quien se levante, yo me voy a levantar. Amén. Y dice el pastor que, bueno, hermanita, la vamos a entrevistar, porque no hay hombres, hay que poner una mujer al frente, va. Entonces le dice: ¿usted ha tenido teología? No. ¿Sabe esto? No. ¿Sabe aquello? No. Y todo era no. Amén. Y dice el hermano que sacó un papel de la cartera y le dijo: yo no sé mucho, hermano, solo sé, le dijo, que en este lado de la pared, del documento, dice que yo tenía cáncer, y al otro lado dice que ya no tengo nada, porque Él me sanó. Aleluya. Y ahora yo tengo que servirle a Él. Dios no te sana porque no estás dispuesto a rendir nada para Dios, ni tiempo, ni tu corazón, ni nada. No te has hecho humilde, no te has humillado como debe de humillarse el hombre, porque Dios te está haciendo pedazos para hacerte nuevo. Así como estás, Dios no te quiere, te quiere deshecho, y cuando te deshaga, te va a volver a hacer una vasija nueva para su gloria, para su honra, para su alabanza. ¡Oh! Porque todavía cuestionas a tu pastor, cuestionas la oración, cuestionas todo, y eso te mata. Y no se enoje conmigo, que el Señor está hablando. No has aprendido la palabra obediencia total. Amén, hermano. Obediencia. Ya no vivo yo, Cristo vive. Ya no eres dueño de tu tiempo. Hermano, lo quiero a las horas. No tengo tiempo. Hermana, le toca predicar. Ay, hermana, ves que me duele la cabeza. Pero para ver la novela no te duele la cabeza. Esas son las razones por las cuales muchos de ustedes no salen de sus hoyos, porque piensan demasiado en ustedes y no piensan en el beneficio de la gloria de Dios. José no estaba pensando en él, estaba pensando en el propósito de Dios. José dijo: si yo dejo a estos enemigos, me van a matar a la gente. Si estos hombres quedan vivos, me van a matar hasta a mí. Yo debo de terminar esta carrera. Yo debo terminar la obra que Él me ha puesto a hacer. Es que Dios no te va a respaldar para que te complazcas en tu carne. Dios te va a bendecir cuando tú estés interesado en que su obra sea prosperada en esta tierra. Es cuando estés preocupado, cuando digas: hermano, ¿y qué pasó, hermano? No hay quien dirija. Pues aquí estoy yo, pastor. Hermano, ¿y qué pasó con la reunión? Es que no hay líder. Aquí estoy, pastor, dejo esta y me voy a la otra. A su nombre en gloria. Eso es estar rendido, eso es estar metido, eso es estar interesado, eso es estar prendido con Dios. A su nombre en gloria. Eso es estar rendido a los pies del Señor. Josué no está viendo su gloria. Claro que Dios lo exaltó. Él está viendo el beneficio de la gloria de Dios. ¿Para qué tú quieres ser grande? ¿Para recibir aplausos? ¿Para qué tú quieres ganar más sino dando un 5 para la obra de Dios? Pues sigue ganando el mínimo. ¿Para qué tú quieres prosperar si no estás dispuesto a decirle al pastor: voy a pagar 5 meses la radio para que predique la palabra? ¿Qué falta aquí, pastor? Falta un oasis, yo lo traigo. Quiere comprar un... Aquí tenemos... Queremos comprar esa bocina. Vale 300 y la Juana. Y la Chana. ¿Habrá alguien que la quiere comprar? ¿Qué silencio se hizo esta mañana? pero querés que te aumenten. Querés vender más. ¿Y en qué estás comprometido con la obra de Dios? Ni tu tiempo le querés dar al Señor. Ni tan siquiera hora y media. Venís con los pies pesados. Venís con los pies hinchados a la casa de Dios. Antes venías temprano, hoy venís tarde. Y así querés que Dios te bendiga. Así querés que Dios pelee y tire piedras por ti. Y para el sol y detenga la luna. No va a pasar eso. Tienes que estar metido. Tienes que procurar el bien de la obra de Dios. Tienes que trabajar para la gloria de Dios. No para tu gloria, es para la gloria de Dios. Cuando empieces a hacer eso, que se preparen.
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0: 12 del mediodía con 9 minutos. Muy, muy, muy buenas tardes. ¿Cómo está usted en esta bendecida tarde de este domingo? Que el Señor me le bendiga grandemente. En cabina de radio le acompaña su hermana y amiga Carolina. Privilegio grande el poder saludarle en esta bendecida hora. Bienvenidos, bienvenidas a Música Variada, invitando a usted para que pueda reportar su sintonía. Llámenos, escríbanos. ¿Qué queremos saber de ustedes? ¿De dónde usted está por ahí en sintonía de nuestra programación, en sintonía de Música Variada? Somos Radio Elohim 94.1 FM, la radio de las buenas nuevas. Así que a reportar su sintonía, audiencia nacional, como también la audiencia internacional. Dios me les bendiga grandemente. 12 con 10 minutos. Bienvenidos, bienvenidas. Estamos en Música Variada. ¿Y qué les parece que antes de iniciar este bendecido turno, vamos a ponerlos en las manos de nuestro Dios?
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0: Para que sea Dios bendiciéndole a usted a través de una palabra de bendición, a través de una alabanza. Que el Señor bendiga grandemente su vida, su hogar, su familia. Gracias a usted por brindarnos su amable sintonía. Puede también, bueno, si ustedes no tienen por ahí todavía el número de Radio Elohim, tenemos la línea fija, el 2665-3736, o también puede escribirnos a nuestro WhatsApp 78-84-92-21. Con todo gusto por acá quiero saludarle y a la vez complacerle con ese canto que usted me esté solicitando a esta hora del mediodía. Aprovecho, si a lo mejor usted a esta hora se encuentra almorzando, sea Dios bendiciendo también esos alimentos. Soberano Dios que habita en los cielos, santificado sea su nombre, Señor. Le damos una vez más la gloria, la honra a usted. Gracias, Señor, por una nueva oportunidad. Gracias, Señor, por sus misericordias que usted derrama día a día a nuestra vida, Señor. Permítenos gozarnos a través de esta variada programación, Señor, que sea de bendición, edificación. Aquella vida, Señor, aquella vida que está a lo mejor, Señor, necesitando una palabra de bendición, una palabra de consuelo, una palabra de aliento, Señor. Bendice mi vida, bendice mis hijos, bendice mi familia, Señor, en esta hora. Bendice también mis compañeras locutoras, Señor, en esta tarde, Señor. Bendice nuestra hermana directora, Señor. Fortalece su vida día a día, Señor. Bendice este ministerio radial, Señor. Si en esta tarde, Señor, por ahí aparecen, Señor, patrocinadores, Señor, te pido desde ya que sea usted añadiendo muchas bendiciones a su vida. En el nombre de tu Hijo amado hemos orado. Amén y amén. Amén. Y habiendo orado por ahí, en esta tarde, ya miren que ya me enredé, lo que ya tenía días de no venir por acá. ¿Qué le parece si en lo que escuchamos a Cristo sí, al diablo no, usted reporta su sintonía a esta hora? Dios bendiga a mi hermana Isabel Santos hasta el Amatón, mi hermana Carmen Medina, la familia Serpa, Dios bendiga también mi hermana Virtud Cerón, Dios bendiga también mi hermano Elorgio Díaz. Dios me le bendiga grandemente. Así que a reportar su sintonía a esta hora de la tarde.

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Amén. Continuamos con más a esta hora del mediodía. 12:20. Gracias a cada uno de ustedes que está por ahí en sintonía de nuestra programación. Somos Radio Heroic 94.1 FM, la radio de las buenas nuevas. Dios bendiga a toda esa bella audiencia a través de TuneIn Radio, como también a través de Facebook. Búsquenos como Heroic Jucuapa o también como Radio Heroic. Por ahí estamos y agréguenos en esta bendecida hora. Nos encontramos en el espacio de música variada, invitando a cada uno de ustedes para que pueda reportar su sintonía, pueda llamarnos a través del 26653736 o también puede escribirnos a través del 78849221. Queremos complacerle y a la vez saludarle con ese canto de su preferencia en esta bendecida hora. Dios bendiga a mi hermana Marta Perdomo. Dios me le bendiga grandemente. Quiero saludar también a nuestro hermano Marvin. Dios bendiga también a mi hermana Susana Abigail, que siempre están por ahí en sintonía de nuestra programación desde Barber Shop Marvin. Algo así se llama ahí por donde mi hermano labora. Dios me le bendiga grandemente a mi hermano Marvin, su esposa y a toda su hermosa familia. Dios bendiga a mi hermana Iris Luna en esta bendecida hora. Dios me le bendiga grandemente. A cada uno de ustedes, gracias por estar ahí en sintonía de nuestra programación y a la vez en esta hora invitando a usted para que pueda unirse a este ministerio radial patrocinando este espacio, o también puede convertirse en socio. Puede convertirse en socio con lo que Dios ponga en su corazón. Recordemos que con sus ofrendas, patrocinios, es como esta radioemisora continúa al aire. Amén, mi hermana Aide Majano. Dios me le bendiga grandemente. Gracias, mi hermanita, por estar ahí en sintonía de nuestra programación. Como les seguía contando, pues con su aporte, este ministerio radial continúa al aire llevando esa palabra de bendición, que usted pueda ser bendecido a través de una alabanza, a través de una prédica, a través de una bendecida oración también. Así le invito a usted para que pueda unirse a este ministerio radial. Dios bendiga a cada uno que está por ahí en sintonía de nuestra programación. Dios les bendiga grandemente. Quiero saludar también por acá a nuestra amiga Esperanza Ruiz hasta el Amatón. Dios bendiga a Milagrito y también a Moisés, que siempre están por ahí en sintonía de nuestra programación. Por acá, miren, ya se me estaba olvidando, pero quiero compartir la programación para esta tarde. Vamos a encontrar el domingo, ya lo hay por acá. Por acá tenemos a la una, venimos con 2 horas de música variada de 1 a 3 de la tarde. Vamos con música variada, así que aproveche para que usted pueda solicitar ese canto de su preferencia. A las 3 de la tarde, Ministerio Levantando al Necesitado con el pastor Abel Leiva Lázaro. 4 de la tarde, vuelvo con ustedes con Atardecer con Cristo, el programa de las rancheritas y norteñas. 5 de la tarde, nuestro hermano Felipe Coreas con el programa Restaurando Almas Perdidas. 6 de la tarde, el hacha está puesta, y a las 7 de la noche viene nuestro hermano Ramón García con el programa radial Eres Mi Dios. Ahí compartimos la programación para este bendecido domingo 13 de septiembre. Ya vamos casi por la mitad del mes. Dios es bueno, Dios es fiel y para siempre es su gracia y su misericordia. Y si usted en este bendecido domingo a lo mejor se levantó por ahí desanimado, se levantó triste por algún motivo, por algo, recuerde estas palabras fieles, reales, verdaderas. En Cristo somos más que vencedores y a su vez todo lo puedo en Cristo que me fortalece. 12:25, continuamos con más y escuchamos Me Levantaré.

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Amén. Continuamos con más a esta hora del mediodía. Vamos a bajarle por acá. 12 con 33 minutos, 12 con 33. Dios me le bendiga grandemente a cada uno de ustedes que está por ahí en sintonía de nuestra programación. Somos Radio Elohim 94.1 FM. Por ahí nos dice Celaya, bonita alabanza. Amén. Que nos alegra que se esté gozando con nosotros, con nuestra variada programación en Radio Elohim 94.1 FM. Agréguenos si usted por ahí no nos sigue a través de TikTok. Agréguenos por ahí. Queremos ser de bendición en todo el país y también a través del mundo. Por ahí está Celaya en sintonía. ¿Desde dónde nos sintoniza? Es una alegría el poder saludarle. La alabanza que escuchábamos se llama Joven, acuérdate. Una alabanza muy bonita al cual nos da muchos consejos para la juventud. Así que a reportar su sintonía. Dios bendiga a cada uno de ustedes. Dios bendiga a la audiencia nacional. Dios bendiga a mi hermano Jesús Torres, mi hermano Jesús Flores. Dios bendiga a mi hermana Guadalupe Llanes hasta el semillero, si no me equivoco, está por ahí. Mi hermano Germán también, que tenemos días de no saber de él. ¿Qué se ha hecho el hermano Germán hasta semillero? Dios me la bendiga grandemente. Dios bendiga también a mi hermana Isabel Paniagua hasta el Paraisal. Dios me le bendiga grandemente, mi hermana Isabel Paniagua. Dios bendiga también a Helen, que son fieles oyentes de nuestra variada programación en Radio Elohim 94.1 FM. Aún no contamos con patrocinador para este espacio. Le invito a usted, si en esta bendecida hora desea patrocinar este espacio o también unirse a este ministerio radial con una ofrenda especial, no se detenga, no se quede con el deseo. Sirvámosle a Dios con ese amor a la obra del Señor. Mi hermana Lima Lima, Dios me le bendiga. Gracias por ese corazoncito. Dios me le bendiga grandemente. Dios bendiga a cada uno de ustedes que está por ahí en sintonía de música variada. Y miren que vamos hasta las 3 de la tarde complaciendo con alabanza variada de todo género. Así que aproveche, aproveche que estoy yo por acá y que yo también al tiempo vengo por acá. Dios me le bendiga. En cabina de radio le acompaña su hermana y amiga Carolina. Privilegio grande, con alegría y gozo estar en este bendecido domingo 13 de septiembre. Así que nos vamos escuchando más alabanzas mientras usted por ahí se me reporta.

al cielo, en voz de Reinaldo Corea, nos dicen por acá a través de WhatsApp. Nos dicen bendiciones, soy de Argentina. Por acá nos aparece Hugo. Dios bendiga a nuestro hermano Hugo, que está por ahí en sintonía de nuestra programación hasta Argentina. Por ahí tenemos también reporte, nos dice Celaya. Saludos para mi hija Victoria, que Dios me la bendiga. Amén, amén. Dios bendiga a Victoria de una manera muy especial. También por acá tenemos más reportes que los voy a leer porque ya por la edad se me olvida. Miren, por acá tenemos, nos dice... Hola, Dios te bendiga. Saludos desde Venezuela, Estado Trujillo. Por ahí está Alfonso Ramón Lobo Roja. Dios me le bendiga grandemente. Nos dice también Julio Ruiz desde Maracaibo, Venezuela. Hello, bendición, Cristo te ama. Amén, amén. Cristo nos ama en gran manera. Cristo sigue mostrando su gracia y su infinita misericordia en nosotros. Así que sigamos adelante con fe, en acción,

12:42, continuamos con más y ahí escuchamos este canto en voz del dúo Simiente Escogida. Y si usted en esta tarde también desea escuchar algún canto en especial, ahí sin miedo, mira, ahí repórtese a través de un comentario. También puede agregar el WhatsApp de radio al 78-84-92-21. Repito, 78-84-92-21. Quiero saludarle y a la vez programar ese canto de mucha bendición para su vida. Continuamos con más 12:43.

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niños nos solicitaban ese canto Mil Perdones. Por acá vamos a ver, no se nos va el volumen por acá, Dios mío. Ya se me está olvidando. Amén. Por aquí tenemos reportes. Quiero, ahí estamos bien. Quiero por aquí saludar. Nos dicen por acá, Angelito Online. Sí, claro, yo sé quién es usted. Dios me le bendiga grandemente, don Angelito. Es una alegría saber que usted está por ahí en sintonía de esta variada programación. Por aquí nos dice Celaya, la alabanza, Mil Perdones, Yo Te Pido. Ahí sonaba ya. Nos dice por acá, amén, mi hermano Hugo Brunet. Dios me le bendiga grandemente. Rescatado por Jesús, Freddy. Hola, buenas tardes. Saludos, bendiciones. Amén, amén, amén. Saludos para usted también y para su bendecida familia. Te saludo desde aquí, desde Venezuela, ahí en El Salvador. Amén, amén. Gracias, gracias. Nos dice Justa Pastora, preciosa alabanza. Amén. Así es, precioso mensaje nos deja esa alabanza que escuchábamos. Dios sea bendiciendo todos los del equipo, los que se trata de la radio, bendiciendo a cada hombre, amén, y cada dama del Señor Jesucristo, les bendiga su entrada y su salida, amén, amén, amén, mi hermano rescatado por Jesús, gracias por sus bendiciones, amén, nos cubrimos con la sangre preciosa de Cristo Jesús, nos dicen por acá. No se escucha bien. Vamos a ver por acá. ¿En dónde no se escucha bien el micrófono? ¿Dónde? Ya vamos a ver por acá. Vamos a verificar por acá. Y nos vamos despidiendo de este espacio. Vuelvo a la una en punto con más programación, con más música variada.

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iniciamos este espacio de música variada. 1:07 p.m. Bienvenidos, bienvenidas una vez más a esta variada programación en Radio Heroin 94.1 FM. En cabinas le acompaña su hermana y amiga Carolina. Privilegio grande, es una alegría el poder estar en esta bendecida tarde con cada uno de ustedes. ¿Desde dónde usted está? Por ahí en sintonía de nuestra programación, cuéntenos desde qué lugar, desde qué cantón, caserío, barrio, colonia de Jucuapa y sus alrededores usted está en sintonía de nuestra programación. Quiero saludar a la audiencia de La Matón, la audiencia del Níspero, la audiencia de Tapesquillo Alto, Tapesquillo Bajo. Dios bendiga la audiencia del Chagüite, del Chagüitillo, del Cocalito, la audiencia de la Notificación, Los Llanitos, la audiencia del Paraisal. Dios me les bendiga grandemente a cada uno de ustedes. Gracias por unirse ahí a esta programación en música variada. Y este espacio necesita de un valiente, de una valiente que en esta tarde sienta en su corazón el patrocinar este espacio. Nos dice Iván González desde Temoaya, México, por una de Mariolita González, mi texto favorito. Amén, con mucho gusto. También tenemos a Mirna desde San Salvador, a Popa. Dios me le bendiga grandemente. Por ahí, Dios bendiga a cada uno de ustedes que está por ahí en sintonía de nosotros. Como les comentaba, necesitamos de un valiente patrocinador para este espacio. ¿Quién nos va a decir en esta tarde, hermana Caro? Yo voy a patrocinar. Dios ha puesto en mi corazón unirme a este ministerio radial. Con lo que Dios ponga en su corazón, recuerde que es mejor dar que recibir. Y cuando nosotros damos a la obra del Señor, no hay duda, Dios bendice de una manera grande y de una manera también especial a nuestras vidas. Así que sea bienvenido, bienvenida a Música Variada. Vamos a ver por acá si tenemos más reportes. Por aquí vamos a ver, porque a veces se nos escapan por ahí los comentarios, pero por acá. Dios bendiga a mi hermana Sarita Serpas también, que está por ahí en sintonía de nuestra variada programación. Vamos a ver por acá, ya nos quiere también este teléfono. Nos dice por acá Germán Torres, un saludo desde Virginia, bendiciones, amén, con mucho gusto. Por ahí, Iván González, no estoy triste, Iván González, estoy feliz, contenta, porque Cristo vive en mí y la fortaleza está en Jehová. Así que no estoy triste, ¿verdad? Que me veo bien seria. Me veo así como muy seria yo. Tengo que sonreír más, pues. Por ahí, 1:10 p.m. Gracias a usted que está por ahí en compañía de nosotros en su espacio de música variada. Por ahí ya tenemos alabanzas por complacer. Le invito a usted, si en esta tarde quiere unirse al Ministerio Radial con su ofrenda de patrocinio, llámenos al 2665-3736 o también puede escribirnos al 7884-9221. Yo quiero por ahí saludarle y a la vez si usted nos escribe, con gusto por ahí estaremos tomando nota. 1:11 nos vamos escuchando el libro Por Excelencia y también otros cantos más que por ahí nos están solicitando.

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hombre con su pecado, que Dios no lo encontrará. 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

complacíamos con ese canto de Mariolita que nos solicitaban. Dios bendiga a cada uno de ustedes que está por ahí en sintonía de nuestra programación. Dios bendiga a mi hermano Lito Alemán. Dios me le bendiga grandemente. Dios bendiga a toda esa linda, bella audiencia nacional, como también la audiencia internacional. Dios bendiga a mi hermana Rosario Díaz, mi hermano Hipólito, Dios bendiga a mi hermano Santo Vázquez, mi hermana Reina Portillo, muchas bendiciones para su vida. Dios bendiga a mi hermana Yolanda Serpas, Dios bendiga también a mi hermano Roberto Medrano, a cada uno de ellos Dios me les bendiga grandemente, y Dios bendiga también a toda esa bella audiencia que nos acompaña a través de la frecuencia, como también a través de Facebook, a través de TuneIn Radio, a través de YouTube, a través de TikTok. Dios me les bendiga grandemente. Por acá nos dicen, hijo pródigo, ¿con qué artista le gustaría escucharlo? Porque tenemos con Mario Rivera y tenemos también con Alfa y Omega. Y nos dicen por acá, nuestro hermano rescatado por Jesús nos dice, de los voceros de Cristo, con mucho gusto, por aquí tenemos ya listo ese tema de los voceros de Cristo. 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Si usted en esta tarde en su corazón nace el ser de bendición a este ministerio radial, con su ofrenda especial, con su patrocinio, Dios es quien va a bendecir de una manera especial su vida. Así que le motivo en esta tarde para que pueda ser parte de la gran familia El Alfarero. Con mucho gusto, ya vamos a buscar ese canto. Mi hermana Mario, Maribel, Mariana, Dios me le bendiga grandemente. Gracias, Manuel Membreño. Y la negación de Pedro del dúo David, con mucho gusto ya va a sonar también ese canto. Así me gusta, mire, que estemos ahí pilas, pilas, que se reporten por ahí. Yo con todo gusto por acá estamos para poder complacerle con ese tema de su preferencia. En cabinas de radio le acompaña su hermana y amiga Carolina. Privilegio grande servir con gozo y alegría a nuestro Señor y estar en esta tarde por acá en cabinas de radio Elohim, llevando una variada programación. Recordarles que a las 3 venimos con el programa radial Levantando al Necesitado. A las 4 de la tarde vuelvo con ustedes con Atardecer con Cristo. Y a las 5 de la tarde nuestro hermano Felipe Coreas con el programa radial. 6 de la tarde La Hacha Está Puesta. Y a las 7 de la noche mi hermano Ramón García con el programa Eres Mi Dios. Ahí compartía la programación en lo que resta tarde y noche de este bendecido domingo 13 de septiembre. ¿Cómo está usted en esta tarde? ¿Cómo está usted si en esta tarde siente usted alguna dificultad, algo que ha llegado a su vida, algo inesperado? Déjeme decirle, dice la palabra del Señor que debemos de echar en Él toda vuestra ansiedad, porque Él tiene el cuidado de vosotros. Dios tiene el cuidado de nosotros ante aquella situación, ante aquello en lo cual a lo mejor muchas veces tocamos fondo. Recuerde, somos más que vencedores en Cristo Jesús. Y en esta tarde, ánimo, levántese. Cristo le ama, Cristo me ama, Cristo viene pronto para recompensar a cada uno, dice su palabra, con galardones. Miren qué preciosa palabra. Así que en esta tarde, por acá, continuamos con más en este bendecido domingo. Nos quedamos escuchando y complaciendo con la de los voceros.

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con esos cantos que nos habían solicitado. La negación de Jesús, el alfarero, y también un tema de los voceros de Cristo. Así que por ahí complacíamos con esos cantos. Dios me les bendiga grandemente. 1:43 PM. Continuamos con más. Gracias a usted por estar ahí en sintonía de nosotros, en sintonía de su espacio de música variada. Así le invito a usted también a unirse a este ministerio radial, ofrendando lo que Dios ponga en su

almas de salvación en todo el mundo. Nuestra mayor visión, misión, que usted pueda ser bendecido a través de una alabanza, a través de una prédica, a través de una oración. Así que en esta tarde le invito y le motivo a la vez para que pueda ser parte de este ministerio radial. Le invito también para que pueda visitar. Ya mañana iniciamos semana. Rápido pasa el tiempo. Mire usted qué rápido pasa el tiempo. 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Y vamos a ver por acá quién me ha escrito. Vamos a ver a dónde me metí, Dios mío. Ahí está. Vamos a ver por acá. Amén, mi hermano. Ya le iba a decir mi hermano Betel. Mi hermano Abel Leiva, Dios me le bendiga grandemente. Ya le iba a decir Betel, como ahí aparece Iglesia Betel. Así que Dios bendiga a cada uno de ustedes. Dios bendiga a la familia Santos, hasta el Amatón, mi hermana Paula Santos, mi hermana Isabel Santos, mi hermana Lilian, Dios me le bendiga grandemente. Mi hermana Lucía Bonilla, Dios me le bendiga. Sierva del Altísimo, Dios bendiga a cada uno de ustedes que está por ahí en sintonía de nosotros. Somos Radio Elohim 94.1 FM. Y si usted por ahí está conectadito a través de TuneIn Radio y a lo mejor no tiene el WhatsApp de esta emisora, se los comparto ahorita. 78-84-92-21, 78-84-92-21. Así que repórtese, no hay excusas para este domingo. Si usted a lo mejor por alguna razón pues no fue a la iglesia, goces en el Señor conmigo, con esta variada programación, gócese, porque a veces pues sucede, ¿verdad?, que no podemos asistir por ahí. Pero yo le motivo que usted, pues, si en la mañana ya fue a la iglesia, gloria sean dadas al Rey. Y si, pues, en esta tarde se está por ahí alistando, pues, Dios me le bendiga grandemente. Sea Dios llenando su vida de gracia y misericordia cada día. Así que continuamos con más a esta hora de la tarde. 1:46. Escuchamos este canto en voz de Leonel Tuche. Y recuerde, si usted en esta tarde a lo mejor no haya solución a algo que está atravesando, Dios dice en su palabra, no temas ni desmayes porque yo estoy contigo. Siempre te ayudaré. Siempre te sustentaré con la diestra de mi justicia. Así que Dios jamás, jamás nos va a dejar.

miren, no me apareció por acá la alabanza, la el sonido original, creo que esta es una. Pareciera que nadie. Bueno, en lo que yo encuentro por aquí, nos dice nuestra hermana Paula.

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continuamos con más a esta hora de la tarde. Por acá vamos. Dios me les bendiga grandemente. ¿Cómo está usted? Gracias a usted por continuar en nuestra sintonía. Nos encontramos en música variada. Vamos hasta las 3 de la tarde con una variada programación. Así le invito a usted para que pueda ser parte de este ministerio. Repórtese, queremos saber desde qué lugar, desde qué cantón, desde qué caserío está usted por ahí en sintonía de Radio Elohim. Dios bendiga grandemente a cada uno de ustedes. Por ahí saludamos a mi hermana Paula con la alabanza del 1 al 10. Dios bendiga también a mi hermana María Campos, que siempre está por ahí en sintonía. Mi hermana Josefa Benavides, Dios me le bendiga. Saludamos también a mi hermana Lourdes Vázquez, mi hermano Carlos Alvarado, Dios me le bendiga. Dios bendiga a la audiencia del Llano Grande, la audiencia del Llano Chilamante, la audiencia de la Loma de la Cruz, la audiencia de Cantón El Niño. Dios me le bendiga grandemente. A cada uno de ustedes, gracias por estar ahí en sintonía de nosotros, en sintonía de este espacio de música variada. Continuamos con más y escuchamos este mix en voz de Los Martínez.

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1: Amén. Ahí escuchábamos esas alabanzas. 2:15, 2:15. A usted que continúa en nuestra sintonía, Dios me le bendiga grandemente a esta hora de la tarde. Voy por acá a compartir la variada programación en Radio Elohim. A las 3 venimos con el programa Levantando al Necesitado. 4:00 p.m. vuelvo con ustedes con Atardecer con Cristo. Y a las 5 venimos con nuestro hermano Felipe Coreas con el programa radial Restaurando Almas Perdidas. 6:00 p.m. el hacha está puesta. Y a las 7:00 p.m. Y a las 7:00 p.m. el hermano Ramón con el programa Eres mi Dios. Así que ahí compartimos la variada programación en Radio Elohim. 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Continuamos con más. Gocémonos delante del Señor.

Amén. Continuamos con más a esta hora de la tarde, 2:33. ¿Cómo está usted? Si a lo mejor recientemente nos está sintonizando, Dios me le bendiga grandemente. Nos encontramos en el espacio de música variada y vamos hasta las 3 de la tarde gozándonos a través de la alabanza. Le invito a usted para que reporte su sintonía, pueda llamarnos a través de la línea fija al 26 65 37 36, o también puede escribirnos a través del WhatsApp 78 84 92 21. Quiero saludarle y a la vez poder complacerle con ese canto de su preferencia, con ese canto que usted me solicite. Por aquí quiero saludar a Lizeth García y a Elizabeth Alemán. Dios me le bendiga grandemente. Gracias por estar ahí en compañía de nosotros en su espacio de música variada. Así Dios bendiga grandemente a cada uno de ustedes que está por ahí gozándose a través de nuestra programación. 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Continuamos con más y aún no contamos con patrocinio para este espacio. 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Ya escuchábamos, vamos a escuchar Peregrino Soy en voz de Visión Juvenil.

los peregrinos, soy por acá. Quiero saludar a mis hermanos que están por ahí en sintonía. Nos dicen por acá a través de WhatsApp. Nos dice Esperanza Ruiz. Aprendí a creerte. Feliz tarde, Carolina. Bendiciones. Feliz tarde. Amén. Dios bendiga tu vida. Dios bendiga a Milagrito, a Moisés, muchas bendiciones para su vida. Me alegra que estén por ahí en sintonía. Ya se me hacía raro, dije yo, ¿será que se durmieron a esta hora? Es que esta hora da sueño a esta hora, más a veces que se altera el calor. Sea Dios bendiciendo a mi amiga Esperanza Ruiz. Mi hermano Adonai Campos nos dice, bendiciones, hermana. ¿Me puede programar una alabanza, jóvenes de mi país? Con mucho gusto, desde Atlanta, dice ahí, en inglés. Dios me lo bendiga, mi hermano, Dios me lo bendiga grandemente. Así que vamos con más, mi hermano Adonai Campos, Dios bendiga su vida, su familia, que miren que no sé el inglés. Ya necesitamos una clase virtual para inglés básico. Y es que a veces cuando pues estamos ahí transmitiendo y me aparecen letras en inglés, así que ahí estoy buscando a ver qué significa. 2:43. Gracias por estar ahí con nosotros. 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Creo que esta es, mi hermano, de Alfredo, nos dice por acá.

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tiempo, miren qué rápido pasa. Ya me voy despidiendo de este espacio de música variada. Mi hermano Tito Alemán, gracias por continuar en nuestra sintonía. Gracias, mi hermano Adonai Esperanza Ruiz. Muchas bendiciones para su vida, su familia. Me voy y vuelvo a eso de las 4 de la tarde. Aún no contamos con patrocinador para este espacio. Si usted en esta tarde siente en su corazón el ser de bendición a este ministerio radial, llámenos al 26-65-37-36 o también puede escribirnos a nuestro WhatsApp 78-84-92-21. Me voy despidiendo. ¿Quién te vio? ¿Quién te ve?

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0: Alaba a Dios ahí, gloria a Dios, cuánto tiempo has tenido, gloria a Dios, no has sentido presencia de Dios en esta hora, gloria a Dios. Siéntelo ahí, hermana, gloria a Dios, siente la gloria de Dios ahí, gloria a Dios, aleluya. Dios conoce tu vida, Dios conoce tu corazón, aleluya. Te adoramos, Padre, te adoramos, Señor, aleluya. Aunque las dificultades, los problemas, Padre, estamos aquí. Aunque tengamos problemas, Señor, tú siempre estás con nosotros, aleluya.
1: Oh, Dios.
0: Alaba, Dios, no estaba yo con esto, gloria a Dios, alaba al Rey de Reyes, Señor de Señores, glorificado, aleluya. Él está aquí, gloria a Dios, está aquí. Quiere bendecirte, gloria, aleluya, quiere bendecirte.

hacer. Aún hasta los magos de Faraón hicieron lo que Moisés hacía, lo que Dios podía hacer. Pero es más fuerte y más grande nuestro Dios. Amén. Dios ha sido bueno y damos gracias a cada uno de los que nos visitan el día de hoy. Tenemos por allá atrás a nuestra hermana Marta, ¿verdad? Creo que es la segunda vez que nos visita. Tenemos por acá a Nicolás y a Andrea, ¿cómo le dice la iglesia? Bienvenido a la casa de Dios y puerta del cielo. Amén. Es un gusto, un privilegio tenerlo aquí con nosotros y poder gozar y disfrutar de la maravilla que Dios ha hecho. Porque Dios es bueno y para siempre su misericordia. Quiero que vayan conmigo al libro de los Salmos. Salmos capítulo 78. El libro de los Salmos, capítulo 78, le damos la bienvenida a cada uno, los que nos miran en las redes sociales, que nos van a mirar, ¿verdad?, a rato a las 5 de la tarde por Radio Elohim, El Salvador. Tenemos personas mirando de Nicaragua, de diferentes partes del mundo, El Salvador. Y le mandamos nuestra mejor cordial bienvenida. Amén. Salmos, capítulo 78. Quiero enfocarme del verso 4 al verso 7. Cuando lo tengan, me digan un amor, un amén, por favor. Vamos a leer el verso 1. Vamos a leer el verso 1 para que podamos, ¿verdad?, en esta hermosa día, en esta hermosa tarde. La palabra de Dios se lee en el nombre del Padre, del Hijo y del Espíritu Santo. Escucha, pueblo mío, mi ley. Inclinad vuestro oído a las palabras de mi boca. Abriré mi boca en proverbios, hablaré cosas escondidas desde tiempos antiguos, los cuales hemos oído y entendido, que nuestros padres nos las contaron. No las encubriremos a sus hijos, contando a la generación venidera las alabanzas de Jehová y su potencia y la maravilla que hizo. Él estableció el testimonio en Jacob y puso ley en Israel, la cual mandó a nuestros padres que la notificasen a quienes, a sus hijos, para que lo sepa la generación que venidera. Y los hijos que nacieran y los que se levantaran lo cuenten a quienes, a sus hijos, a fin de que pongan en quién, en Dios su confianza y no se olviden de las obras de Dios, que guarden sus mandamientos. Oramos, Padre, que estás en gloria. Dios, una vez más estamos aquí delante de ti, de tu presencia, Señor. Señor, yo no te pido, Dios mío, que me quites, sino que use, Dios mío, este vaso para hablar a este pueblo. Que yo sé, Dios mío, que ha venido, Señor Jesús, con un corazón. Que ha venido dispuesto, Dios mío, a buscar, Dios mío, esa necesidad. A buscar, Dios mío, esa palabra fresca, Dios mío. Porque cada uno de los que estamos aquí, Dios mío, estamos aquí porque reconocemos, Dios mío, que necesitamos de ti. No hemos venido porque el Señor estamos bien, porque estamos sanos, sino porque reconocemos, Dios mío, que solamente en ti, Dios mío, está nuestra fuerza. Solamente en ti, Dios mío, que venimos a buscar de ti, Dios mío, para que tú nos bendiga, Dios mío, y podamos caminar y recobrar ánimo y recobrar fuerza, Dios mío. Porque tú eres nuestro único Dios, Señor. Habla nuestra vida, habla tu corazón, Señor Jesús. Y que podamos, Dios mío, caminar y avanzar hacia adelante. En el nombre de Jesús. Amén. Amén. Puede tomar sus asientos. Y quiero hablar el día de hoy bajo el tema construyendo un legado. Construyendo un legado. Dígale que está a su lado construyendo un legado. Construyendo. A veces queremos dejar, ¿verdad?,
herencia, un legado para nuestros hijos, querer dejar algo bueno para ellos, querer dejar lo mejor. ¿Qué entendemos nosotros como legado? La definición dice, un legado es un bien o un derecho específico que una persona, cuando uno hace el testamento, ¿verdad?, el testador decide dejar a alguien en su testamento algo. Pero vemos que también lo podríamos decir o describir de esta manera, se llama un legado dejar una huella, dejar algo, una enseñanza o un impacto cultural, histórico en nuestra cultura, en nuestra comunidad hoy en día, mejor dicho, podríamos decir. So, hoy queremos hablar, ¿verdad?, bajo el legado, construyendo un legado. Hemos estado hablando y la diferencia quizá entre el éxito y dejar un legado, hay un poco de diferencia. El éxito puede terminar con la persona. El éxito, como decía el pastor Juan Muñoz, ¿verdad?, a unos días anteriores, que esas grandes personas que han sido y han impactado nuestra nación, nuestro mundo, se han ido, han partido de esta tierra y hasta ahí se acabó su éxito. ¿Y qué sucede con estos grandes ministerios? Se deja, quizá no se deja de hablar de ellos, quizá no se deja de mencionar su nombre, pero no hay nadie que siga con lo que ellos construyeron, con lo que ellos empezaron. Muere el hombre, se acaba el éxito, se olvida su nombre, pero saben que dejar un legado continúa. No dejan o no dejamos un legado para nuestra generación. Y aquí vemos que el éxito se pregunta o el éxito podrá preguntarse, ¿qué logré? ¿Qué hemos dejado? Hemos logrado muchas cosas. Lo hemos hecho por nuestro esfuerzo. Pero la pregunta del legado es, ¿qué dejé sembrado? ¿Qué dejamos sembrado nosotros? Porque nosotros nos morimos, se acabó la persona. Quizás nosotros podemos desarrollar un ministerio y no podemos desarrollar un sucesor. Y lamentablemente, esto es lo que muchas de las iglesias hoy en día sucede. Usted mira, las iglesias se cierran porque el pastor ancianito murió, los ancianitos murieron. Pero no hay nadie más que pueda llevar a la iglesia. No hay nadie más que pueda ser sucesor. No hay nadie más que pueda llevar a cabo las cosas. De tomar, ¿verdad?, y ser caminando. Podemos experimentar grandes cosas con Dios. Pero muchas veces no nosotros como pueblo, como cristianos, no preparamos a la generación venidera. La generación que viene detrás de nosotros, los niños, nuestra juventud. Si se da cuenta usted, ¿qué huellas estamos dejando nosotros que están en ellos? Y muchas veces no podemos encontrar. Y la Biblia vemos que la Biblia presenta constantemente a Dios como el Dios de las generaciones, que no quiere que muera todo cuando nosotros muramos o no estemos en esta tierra, sino que esto dice, se lo repetirás a tus hijos y esto tiene que seguir. Y después, algo que nosotros tenemos, y es una responsabilidad, mis amadas iglesias, amado hermano, de transmitir esa fe a quienes vienen detrás de nosotros. Como decía nuestro hermano, ¿verdad?, le hemos fallado a Dios. Quizá en esa parte nosotros. Y yo siempre le digo a la pastora, a mi esposa, le digo, si nosotros que nacimos en cuna cristiana, muchas veces, ¿verdad?,
teníamos, yo me acuerdo el día del jueves lo agarrábamos, ¿verdad? Para familiar, hacer un culto en la casa, reunirnos, cantar y predicar. Y aún así nos apartamos, nos alejamos. Imagínense cuando no se inculca o no hay eso que en el hogar, cuando no le enseñamos, imagínense aún cuán peor será. Por eso el Salmo 78 presenta aquí precisamente esa responsabilidad. Y es que el salmista declara algo aquí, dice: cantaremos a la próxima generación las alabanzas del Señor. Si regresamos quizá al verso 1, dice la Biblia, en el verso 1 dice: escucha o escuchad, pueblo mío, mi ley. Inclinar vuestros oídos y las palabras de mi boca. Hay algo que nosotros recibimos y no tenemos derecho a guardar solamente para nosotros. Porque a veces lo queremos guardar y ¿sabe qué es? La fe que nosotros transmitimos. Tenemos que transmitirnos los valores que debemos compartirlo nosotros a nuestros hijos, a las generaciones que vienen detrás. La sabiduría debe siempre compartirse. Alguien decía, y escuché, lo miré a Facebook en esta semana, que decía: nuestros padres sin educación enseñaron a sus hijos a respetar lo más que fuera, verdad, decoroso. Pero hoy, dice, una generación con buena educación, con buenos puestos, buenos trabajos, han perdido o no hemos podido educar una generación. Imagínense, si vuestro padre sin la educación pudieron dejar construirnos a nosotros, hacernos grandes personas, y ahora estas grandes personas educadas con buenos empleos, no hemos podido, ¿sabe por qué? Porque no hemos, ¿verdad?, como dice el Salmo 78, transmitido esto. Y es que esa experiencia con Dios deben de convertirse en testimonios para nosotros. Gracias. Y legado significa preparar personas capaces de caminar con Dios mañana. Yo le dije a Timoteo, ¿verdad?, levantando líderes, personas capaces que puedan llevar, desempeñar el trabajo. Y esta predicación nos lleva una vez más a una dimensión diferente dentro de esta serie que estamos por terminar. Solamente nos faltan 2-3 más. Y es que hemos hablado de avanzar, hemos hablado, ¿verdad?, de levantarnos, de romper límites, de influir, de estar disponible, de crecer. Tenemos que crecer, estar dispuesto. Y aún el domingo pasado hablamos más allá de lo imposible. Pero ahora debemos de preguntarnos nosotros, ¿para qué queremos avanzar si todo va a terminar con nosotros? ¿Para qué queremos seguir avanzando si todo termina con nosotros? Si todo se va a quedar ahí, cuando muramos, el éxito se termina con nosotros. ¿Para qué de luchar, de avanzar? Porque cada mañana nosotros como padres nos levantamos quizá, ¿verdad?, pensando, diciendo: tengo que levantar porque mi familia tiene que comer. Para sostener una familia, sostener un hogar, tenemos un motivo por el cual levantarnos cada mañana. Pero hoy llegamos a este punto en que debemos de preguntarnos: ¿por qué queremos avanzar tanto si todo va a terminar con nosotros? Y la verdadera madurez comienza cuando dejamos de pensar solamente en nuestra temporada, solamente en nuestro tiempo, y comenzamos a pensar en la próxima generación. Nuestros hijos, nuestros jóvenes. Y el verdadero legado no consiste en las próximas generaciones recuerden nuestro nombre. Ellos se van a olvidar. Sino que conozcan, como decía el Salmo 78, ¿conozcan qué? Al Dios
para que lo sepa la generación, el verso 6, venidera, y los hijos que nacieren, la cual es a los que se levanten, lo cuenten a sus hijos, dice, a fin de que pongan en Dios su confianza, que no se olviden. ¿Saben que el Salmo 78, verdad, lo podemos ver nosotros como un salmo, verdad? Su Biblia quizás, la Biblia dice lecciones del pasado de Israel. Quizás su Biblia de usted dice fidelidad de Dios hacia su pueblo infiel. Y este salmo lo podemos ver nosotros y vemos, verdad, que Dios se lo da como un salmo de instrucción. Un salmo de recordarle a ellos de que deben de enseñar a sus hijos. Enseñar y transmitir esto. Porque Dios había sido un Dios fiel. Y ha sido fiel con cada uno de nosotros. Yo creo que hasta el día de hoy. Pero Dios le dice a su pueblo que aún en la rebelión, lo que ellos estaban haciendo, o aunque ellos estaban, Dios le decía, ¿verdad?, la ingratitud de sus antepasados. Dios le estaba diciendo a ellos, si los niños aprendían a interpretar teológicamente las historias de ellos, de sus padres, de dónde ellos habían venido, de dónde Dios los había sacado, dice, no sean como sus padres, en otras palabras, sino que le dicen, escuchad. El salmista se concentra en esta historia del éxodo, diciéndole a ellos, ¿verdad?, de que deben de escuchar. Escuchad, pueblo mío, mi ley. Inclinad vuestros oídos a las palabras de mi boca. El verso 3, las cuales hemos oído y entendido que nuestro padre nos las contaron. No las encubriremos a sus hijos, contando a la generación venidera las alabanzas de Jehová y su potencia y las maravillas que Él hizo. El legado comienza a transmitir o comienza a transmitirse intencionalmente. Quizá el día de hoy nos vamos a dar cuenta, quizá de que tenemos que trabajar mejor. Tenemos con nuestra familia, con nosotros mismos. Nadie deja un legado por accidente, sino que todos dejamos huella de una manera o de otra. En nuestra casa, con nuestra familia, dejamos huellas. Pero la pregunta es, ¿qué clase de huellas estamos dejando? ¿Qué clase de enseñanza estamos dejando nosotros? ¿Qué está viendo nuestros hijos en nosotros? El Salmo 78 se identifica claramente lo que debemos transmitir nosotros. Dice, cantaremos a la próxima generación. O contaremos, perdón, debemos contar quién es Dios, de lo que Dios ha hecho con nosotros. ¿Sabes por qué? Porque una generación que desconoce la fidelidad de Dios fácilmente construirá su vida sobre otras cosas. Quizá nosotros no hemos visto, yo no sé usted su vida, yo no sé los milagros que Dios ha hecho con usted, yo no sé cuántas veces Dios lo ha librado de la muerte, no sé cuántas veces ha estado a punto, al borde de decir, quizá hoy era mi último día, de tantas enfermedades que Dios nos ha sanado, de tantas cosas, de lo imposible que Dios ha hecho en nuestra vida, en nuestra generación, en nuestra familia. Pero nos olvidamos. Y qué bonito es cuando nosotros podemos ser testimonio y decir, mira, yo estaba en la condición que tú estabas. Tantas veces quise quitarme la vida, pero mira, Cristo me libertó. Cristo me ha levantado. Cada generación necesita conocer por sí misma quién es Dios. El Dios real. El Dios que nos liberta. Que es un Dios quien salva. Dice la Biblia que es el mismo de ayer y de hoy, por los siglos de los siglos. Él no cambia y no va a cambiar. Sigue siendo Dios. Lo que Él hizo antes
sanó, levantó de los muertos a Lázaro, 4 días muertos. ¿Qué no podrá hacer con usted? ¿Qué no podrá hacer con nosotros? Al Dios que respondió a los profetas, que respondió a la persona que se humillaban delante de él. ¿Qué no podrá hacer Dios con un pueblo que se humilla delante de tu presencia? Con un pueblo que diariamente dice Señor, pero dice que su palabra permanece para siempre. Estamos viviendo los últimos tiempos. Estamos viviendo. Cristo ya viene por nosotros. Cristo ya viene por su iglesia. ¿Sabe que aún Pablo decía, y nosotros los que dormimos, él, imagínense, él lo decía, lo sentía que se iba. Pero hoy nosotros tenemos el privilegio que está más cerca que antes. Y tenemos que saber que si no es que Cristo viene, la muerte nos puede sorprender a cualquier minuto, cualquier instante de nuestra vida. Aún con nuestra propia saliva no podemos morir. Se siente feo, ¿verdad? Cuando uno se con la misma saliva que uno mismo se está muriendo. Pero ¿saben que debemos transmitir esa fe? O la fe requiere algo más que palabras. Y lo vemos en Deuteronomio 6 al 7, dice, grábatela en tu corazón. Deuteronomio 6, del verso 6 al verso 7, dice, grábatela en el corazón estas palabras que hoy te mando. Y luego dice, incúlcaselas, transmítelas. ¿De vez en cuando? Todos los días, continuamente a tus hijos. Háblales de ellas. Cuando estés en tu casa, cuando vayas por el camino, cuando te acuestes y cuando te levantes. Observa el orden bien aquí. Dice, grábatela primero en tu corazón. ¿En quién primero? En los padres, en nosotros. Grábatela primero en tu corazón. Y luego, dice, incúlcasela, transmítelas continuamente a tus hijos. ¿Sabe que antes de transmitir algo, nosotros tenemos que vivirlo primero? Tenemos que vivirlo. Nuestros hijos necesitan escuchar de Dios, ¿sí? Nuestros hijos necesitan, ¿verdad?, saber de Dios. Pero también necesitan observar cómo tratamos nosotros las personas. Cómo manejamos quizás nosotros las cosas, el dinero. Cómo respondemos nosotros cuando estamos molestos. ¿Cómo respondemos nosotros cuando atravesamos una crisis? Porque podemos transmitir la palabra, pero ¿sabes? Como dice el dicho, decía el predicador, hablan más tus hechos que no te puedo oír. Por más que le digamos, ¿cómo honramos nuestra palabra? Lo que decimos, ¿cómo tratamos a nuestra familia cuando nadie nos está mirando? Porque aquí en estas cuatro paredes todos podemos ser, levantar la mano, ser cristianos. Pero sabe que al salir de esa puerta es donde realmente demostramos quiénes somos nosotros. Porque la próxima generación aprenderá tanto de nuestra de que nosotros le digamos, ¿verdad?, de nuestras reacciones, como también de nuestras enseñanzas. So, la pregunta es, ¿qué clase de discípulos llegarán a ser las personas que vienen detrás de ti? ¿Qué clase de discípulos van a ser las personas que vienen detrás de nosotros? Y después pregúntate esta pregunta. ¿Estoy moldeando aquello que quiero multiplicar? ¿Estás trabajando con aquello que quieres multiplicar? Tercero, el legado se construye invirtiendo intencionalmente en personas. Hay que invertir tiempo. Quita tiempo.
avanza el tiempo. Marcos 3, 13, 14 dice: Jesús subió a una montaña y llamó a lo que él quiso, a lo que él escogió, los cuales se reunieron con él, que fueron los 12, a quienes nombró apóstoles para que lo acompañaran y para enviarlos a predicar. Observe una vez más aquí el orden. Primero los escogió, a los que lo iban a acompañar a ellos, a él, los 12. Y luego, ¿qué fue lo que hizo? ¿Para qué dice? Para enviarlos. Jesús desarrolló personas intencionalmente para que ellos siguieran lo que Jesús dejó. Todos estos profetas, lo que han pasado en nuestra historia, quizás ellos mueren y se acaba. Pero Jesús dijo: tengo que preparar a 12, porque cuando yo no esté aquí, esos 12 tienen que salir a caminar. Se fueron los 12, y ¿sabe con quién cuenta Dios? Con cada uno de nosotros, amada iglesia. Cada uno de nosotros que estamos aquí. Nosotros somos los pies de Jesús aquí en la tierra. Porque antes de enviarnos, dice que Él caminó con ellos. Aprendieron no solamente de que Jesús decía, sino de quién era Jesús. Él escogió a los discípulos. Ellos escuchaban su enseñanza. Caminaron con Él. Jesús caminó con ellos. Jesús los corrigió. Jesús les permitió observarlo. Les dio oportunidades. Pero a veces, muchas veces nosotros, se nos hace difícil de que alguien nos corrija, de que alguien nos diga que tenemos que buscar a Dios, que tenemos que hacer lo otro, que tenemos que cambiar, que nuestro carácter tiene que cambiar. Pero Jesús, Él les permitió observarlos. Yo me pregunto si nosotros quizá, imagínense, dice la Biblia que Dios todo lo sabe, Dios todo lo ve. Pero donde hay una cámara, ¿verdad? Muchas veces, ¿qué es lo que usted trata de hacer? Portarse bien. En el trabajo, ¿verdad? Pone uno cámara y si va dando en el celular, ¿qué es lo que hace? Ya sabe dónde están y ya se esconde. O del policía, ¿qué es lo que hace cuando ve el policía y baja el celular, ¿verdad? Pero imagínense

pensar usted, ¿qué diría si usted le diera el acceso a su casa por una semana completa a la iglesia? Aquí podríamos ver en la pantalla que todo lo que pasa ya la semana aquí se va a estar transmitiendo. ¿Cómo nos enteríamos? ¿Qué piensa usted? ¿Qué dice? ¿Qué va a salir? ¿Qué va a pasar? Si está, que está, dice, bueno, no. Todavía quizá hay cosas que tenemos que cambiar. Quizá esas cosas que usted dice, no, yo no quisiera que pasara allá, con esa es la que Dios quiere tratar hoy. Hoy, observaron su compasión a ver cómo Él trataba a los que quebrantado. Cómo Él trataba a los que enfrentaban oposición. El proceso con ellos, con la experiencia. ¿Y sabe qué dejó Jesús? Dejó un legado. Ese es su legado. No solamente hacer algo bien, sino desarrollar personas que puedan continuar haciéndolo. Pregúntese, ¿en quién estoy invirtiendo intencionalmente? Porque a veces invertimos en nuestros hijos solamente financieramente, económicamente. Pero intencionalmente, ¿en quién estamos invirtiendo? No necesita comenzar con 10 personas, con 20 personas, con una persona, con un hijo, con una hija, con un nieto, con un joven, un nuevo creyente, un servidor, una sola persona. Que podamos dejar ese legado nosotros. Todas estas clases, enseñanzas que hemos tenido, ha venido tratando con nuestro corazón de que todo esto que hemos aprendido es para que nosotros lo demos a las demás generaciones. Una persona que necesita acompañamiento, el legado comienza cuando dejamos de guardar para nosotros lo que Dios nos permitió aprender. Construir legado requiere preparar a otros para asumir esa responsabilidad cuando no estemos nosotros. 5. El mejor legado es una generación que conoce personalmente a Dios. Existe una advertencia seria en la historia de Israel. Y lo vemos en Josué o Jueces 2:10. Josué fue un gran líder. Su generación vio las cosas extraordinarias, grandes que Dios había hecho. Pero algo ocurrió después. Dice Jueces 2:10, dice, también murió toda aquella generación. Toda aquella generación murió. Porque un día, si Dios no viene por su pueblo, todos nosotros vamos a morir. Pero dice, toda aquella generación murió y surgió. No vamos a ir, pero va a surgir. Van a venir más. Nuestros nietos, bisnietos. Pero dice que murió toda aquella generación. Y surgió otra que no conocía al Señor. Ni sabía lo que Él había hecho por Israel. Imagínense. Se muere toda esa generación. Muere Josué. Y aun cuando él se iba, dice, mira, me voy, pero algo le encargo, le dice. Preocúpense por su familia, por esta ley de que la transmitan. Se fue Josué, la otra generación, pero luego vino otra y surgió. Y no sabían y no conocían nada del Señor ni lo que Dios había hecho con Israel. Es uno de los versículos más dolorosos de la historia de Israel. Porque una generación había cruzado el Jordán. Una generación como Moisés había cruzado el Mar Rojo. Pero una generación como Josué había visto caer a Jericó. Habían experimentado victorias. Pero dice que apareció otra generación que no conocía a Dios, no conocía al Señor Jesús.

hermano, recuerda que una generación no puede venir espiritualmente del encuentro de la generación anterior, sino que podemos transmitirle nosotros nuestra historia, la grandeza que Dios ha hecho con nosotros. Decirle a nuestros hijos, ¿verdad?, enseñarle esos principios. Podemos moldear la fe de que ellos crean. Pero finalmente cada generación necesita encontrarse con Dios personalmente. Cada uno de nosotros, hasta que no encontramos a Dios, no conocemos, perdón, a Dios, o tenemos ese personalmente con Dios. Y Salmo 145:4 dice: cada generación celebrará tus obras y proclamará tus proezas. Observe, cada generación. Pero para que cada generación celebre la obra de Dios, tenemos que transmitirla a nosotros. La generación anterior la cuenta, la venidera y la siguiente experimenta lo mismo. Pero nosotros tenemos que enseñarle, dejar ese legado a nuestros hijos. Dice, y después también proclama, ahí está la continuidad. Una generación no reemplaza a la otra, una generación fortalece a la siguiente. Porque nosotros no queremos que nuestros hijos cometan, ¿verdad?, los mismos errores que nosotros. Por eso es que nuestros padres nos decían, ¿verdad?, mira hijo esto, lo otro, mira hijo, no, yo ya caminé por ahí, yo ya sé lo que es ahí, aún así, donde los mayores aportan sabiduría, los adultos aportan, ¿verdad?, esa estabilidad, los jóvenes aportan fuerza, creatividad, nuevas perspectivas, los niños representan aquello que todavía estamos construyendo, trabajando con ellos. Cuando las generaciones caminan juntas, las iglesias se fortalecen. Nos fortalecemos nosotros. Y pregúntense hoy, para terminar, ¿qué iglesia estamos preparando nosotros dentro de 2 años? ¿Qué iglesia estamos preparando nosotros dentro de 5 años? ¿Qué iglesia quizás estamos preparando nosotros dentro de 10 años? Quizá 20 años. ¿Sabe que hoy es la decisión? Hoy, la decisión es de hoy. Están construyendo la respuesta del mañana. Esta semana, quiero que haga algo muy especial. Haga un pequeño inventario de legado, quizá, de enseñanza, de huellas. Un inventario quizá que usted está dejando. Y pregúntate, ¿qué estoy construyendo que permanecerá después de mí? ¿Qué de esto va a permanecer después que yo no esté? Quizá en tu vida personal, identifique una convicción, algo quizá que necesitas moldear con mayor frecuencia. Algo dentro de ti. El orgullo. Yo no sé qué. Algo dentro que quizás Dios ha venido trabajando contigo y hoy te dice, necesitas trabajar. Porque este no es el legado que quiero dejarle a mis hijos. Este no es el legado que quiero dejarle a mi familia, dejarle a mi iglesia. Quizá en tu familia, crea un momento para compartir con tus hijos, tus familiares, algo que Dios te haya enseñado. Algo que hayas aprendido. Y que no quieres que se pierda. Quizá muchas veces escuchamos o dice personas que dicen, yo he aprendido a no jugar con Dios. Pues eso debemos transmitir a nuestros hijos, porque si usted está pasando lo que está pasando el día de hoy, yo no creo que queramos que nuestros hijos pasen el sufrimiento que nosotros estamos pasando. Por eso es que transmitirlo eso a ellos.
Quizá en nuestro servicio de nosotros identificamos. Y quizá hoy puede usted empezar a invertir en una persona, en su hijo, en su familia, en su esposa. Como decíamos, cuesta una persona en quien puedas comenzar a invertir. Y sabe que es que no necesitas todas las respuestas, solo necesitas estar dispuesto a compartir fielmente aquello que Dios ya ha formado en ti, de lo que Dios ya hizo en ti. Una iglesia generacional no se construye cuando una generación desaparece para que otra ocupe su lugar. Se construye cuando una generación toma de la mano a la siguiente, a la que viene, a nuestros hijos, a nuestros jóvenes, y camina juntos con ellos hacia el propósito que Dios, al propósito de Dios. Y cierro con estas palabras. Llegará un momento en que otros van a ocupar tu lugar. Llegará un momento de que otros van a ocupar el lugar donde estamos. Otros van a dirigir. Otros van a predicar. Otros van a servir. Otros van a tomar decisiones. Otros van a discipular. Otros van a enseñar. Otros llevarán adelante aquello que hoy estamos construyendo. Por eso es que debemos de preguntarnos, ¿qué le habremos dejado cuando llegue ese día? ¿Qué le habremos dejado a ellos cuando llegue ese día? No construyamos solamente monumentos a nuestro nombre, sino en dejar un legado. Construyamos personas que lleven el nombre de Jesús, porque el mayor legado será que las próximas generaciones digan: qué grande es el Dios que ellos nos enseñaron. No qué grande es el hombre, la mujer, sino cuán grande es el nombre de Dios que ellos nos enseñaron a conocer. Que ese sea el mejor legado. Y pongámonos de pie, amada iglesia. Hoy quiero hacer un llamado diferente. No solamente a quienes necesitan recibir algo, sino solamente a quien está dispuesto a entregar algo. Un llamado diferente. Usted lo sabe mejor que nadie. Quizá hemos venido porque queremos recibir algo. Yo no sé qué. Pero hoy el llamado a alguien que esté dispuesto a entregar algo. Usted lo sabe mejor que nadie. Si quieres decir: Señor, quiero que mi vida cuente por algo mayor que yo, pasa al altar. Quiero que mi familia conozca tu fidelidad. Pasa al altar. Pasa. Quizá hoy dice: quiero invertir en otros. Quiero que lo que has depositado en mí siga continuando. No me quiero morir. Y morirme con todo este conocimiento que no lo he podido transmitir a mi familia, a mi iglesia. Presente.

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señores, nuestra fortaleza. Muy buenas tardes, buenas tardes. ¿Cómo está usted en este bendecido domingo 13 de septiembre? Dios me les continúe bendiciendo en gran manera, con alegría y gozo. Acompaño en esta tarde con una variada programación en Radio Eloy 94.1 FM, la radio de las buenas nuevas. En esta tarde le invito en el programa de las rancheritas y norteñas para que usted pueda reportar su sintonía, pueda llamarnos, pueda escribirnos, puede enviarnos un audio de voz a través del 7884-9221 o también puede hacerlo a través del 2665-3736. Yo quiero complacerle, quiero saludarle, yo quiero saber desde dónde usted está por ahí en compañía de nosotros. Recordemos, a las 5 viene Restaurando Almas Perdidas, 6 de la tarde la hacha está puesta y a las 7 Eres Mi Dios. Así está la programación para este bendecido domingo. En cabina de radio le sigue acompañando su hermana y amiga Carolina, así que gocémonos en el Señor. Y este espacio necesita de un patrocinio. ¿Qué me va a decir en esta tarde, hermana Caro? Dios ha puesto en mi corazón el patrocinar, el ser de bendición a este ministerio radial. Con su generosa ofrenda, esta emisora continúa al aire, llevando esa palabra de bendición en todo el mundo. Así que motívese en esta tarde. Dios bendiga a mi hermana Isabel hasta la Matón. Sea Dios bendiciendo también a cada uno de mis hermanas Ramos hasta Tapestío Alto. Dios le bendiga. Y mientras por ahí usted me reporta la sintonía, escuchamos Agradecida Estoy.

Amén. Continuamos con más a esta hora de la tarde. 4:20. Dios le bendiga grandemente. Gracias por continuar en la sintonía de Radio Elohim en su espacio de atardecer con Cristo, esperando que usted se goce juntamente conmigo en esta variada programación. Así que a reportar su sintonía en esta hora, yo quiero poder saludarle desde donde usted está. Dios le bendiga grandemente. Gracias a cada uno de ustedes por dejarse acompañar. Continuamos con más. Y este espacio necesita de un patrocinio. ¿Quién nos va a decir en esta tarde, hermana? Yo voy a patrocinar. Yo quiero ser parte de este ministerio radial con su ofrenda de patrocinio. Motívese, anímese en esta tarde. Queremos saludarle y a la vez también queremos complacerle y a la vez que usted se goce con la variada programación en esta hora.

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es el agua cristalina. Continuamos con más. También escuchamos por ahí la almohada de una madre. Mi hermano Adonai nos dice, Dios le bendiga, me puede programar alabanza, heredero chicas, predica la palabra, la tecnología. Amén, mi hermano Adonai Campos, gracias por su gentil patrocinio de este espacio de Atardecer con Cristo. Dios me le bendiga grandemente, mi hermano. Gracias a usted. Vamos a buscar por acá la tecnología. Gracias, mi hermano, por ser ese feliz patrocinador de este espacio. Sea Dios bendiciéndole en gran manera a usted y también a toda su familia. Vamos a buscar por acá. Vamos a, ahí ya la encontramos por acá. Sea Dios bendiciéndole en gran manera, mi hermana, mi hermano, gracias por unirse a la gran familia Elohim con su patrocinio. Nuevamente, bendiciones. En cabina de radio le acompaña su hermana y amiga Carolina. Gracias a cada uno de ustedes por estar ahí en sintonía. Nos vamos complaciendo a mi hermano Adonai Campos con la tecnología y ¿qué sería de mi vida? Predica la palabra. Si no fuera por ti, ¿qué sería de mi ser?

eventos que mi hermano Adonai nos había solicitado. Gracias, mi hermano Adonai, por su gentil patrocinio a esta hora de la tarde. Gracias a cada uno de ustedes por continuar en nuestra sintonía. Por acá tenemos por acá, Dios bendiga a mi hermana María Campos, Dios me le bendiga, mi hermana Rosemary también, mi hermana Marta Perdomo, y así a toda esa bella audiencia que está con nosotros en sintonía de esta variada programación. Gracias a usted por continuar con nosotros. Somos Radio Elohim 94.1 FM. Ya casi nos vamos despidiendo de este espacio. Continuamos con más. Escuchamos Trigo Soy.

este espacio de Atardecer con Cristo. Ha sido un privilegio grande el poder haberles acompañado en esta tardecita del día domingo. Si el Señor así nos lo permite, nos volvemos a encontrar en una próxima ocasión. Les saluda su hermana y amiga Carolina. Gran alegría haberles acompañado en este bendecido domingo. Goces en la presencia del Señor con nuestra variada programación. Saludamos una vez más a mi hermano Adonai Campos, que es el patrocinador de este espacio. Mi hermano Adonai, Dios me le bendiga grandemente. Gracias por unirse a la gran familia Elohim con su patrocinio. Bendiciones, me voy.

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de lo más profundo de tu corazón. Aleluya, Señor. Tú eres digno de que todos te adoren. Tú eres digno de que todos te canten.

0: Ya enviaron ahí la sintonía, ahí la.
1: Ya. Aleluya. Alabado es el nombre del Señor. Bendito es el nombre del Señor, hermano, hermana. Esta linda hora de la tarde, Dios le bendiga. Bendiciones, bendiciones, hermano, hermana, se han derramado sobre su vida. Dios bendiga a mis hermanas del cantón El Amatón. Aleluya. Ahí están en sintonía, dice mi hermana Paola Santo en El Amatón. Hice oración por mi hermana Miriam de Figarán. Sanidad en sus pies y respuesta de Dios. Vamos a orar y predicar la palabra de Dios. Acabamos de tener el culto, la misión profética, Apocalipsis 15, 3, fuente, fe y poder. En la colonia Antena 2, ya que un hermano, Dios le bendiga, hermano Jesús Chévez. Chévez los ha proporcionado ahí, pues, una casita para poder hacer los cultos el día domingo. Dios bendiga a mi hermano grande y poderosamente, ya que Dios, hermano, hermana, abre puertas de bendición. Aleluya, alabado es el nombre del Señor. Somos la misión profética, Apocalipsis 15, 3, fuente, fe y poder, hermano. Dios le bendiga, Padre. Gracias le damos, Señor, en esta hora de la tarde, Padre. Gracias, Señor, porque nos permites, amado Dios, darle gracias, darle gloria, dar honra, dar alabanza, Señor, esta tarde, Padre. Oh, amado Dios, derrámate, Espíritu Santo, Espíritu Santo, Espíritu de Dios. Derrama, Dios, tu gracia, tu presencia, tu poder divino, Señor, sobre esta cabina de la radio, Señor. Mira a mi hermana Carolina, Dios mío, bendígale, guárdale, Padre. Ella está aquí, Dios mío, en la cabina también, Padre amado. Oh, santo Dios, aquí estamos, Señor, pidiendo fuerza, fortaleza. Yo adivine lo alto, Señor. Derrama, amado Dios, tu presencia. Derrama, amado Dios, tu gracia divina. Esta hora de la tarde, Señor. Usa mis labios, usa mi boca, Padre, para tu gloria, para tu honra, Señor. En tus manos, Señor, deposito estos 60 minutos, Señor amado. Donde hablamos, Señor, de tu palabra, de tu grandeza, Señor. Derrama tu gracia, derrama tu gloria, Señor. Sobre cada hermano, sobre cada hermana, sobre cada vida, Señor. Que tu gracia, que tu gloria, Señor, se venga moviendo sobre cada vida, sobre cada hermano, sobre cada hermana, amado Dios, aleluya. Oh, santo Dios, derrama tu gracia, derrama tu Espíritu Santo, aleluya. Sobre cada hogar, oh Dios, sobre estas cabinas de la radio, Señor, que tu gracia, que tu gloria, Señor, se mueva, papá. Desde un principio hasta el final, amado Dios, aleluya. Le damos gloria, le damos honra, le damos alabanza, Señor. Espíritu Santo de Dios. Espíritu Santo, muévese, oh Dios, sobre ese hogar, sobre ese caserío, sobre ese cantón rellamado, sobre esa ciudad, Dios mío, ahí donde ves, hermano, en ese vehículo, Padre, escuchando la radio, Señor. Ahí, Padre, por las redes sociales, Dios mío, que tu gracia, que tu gloria, Señor, se vaya moviendo. Oh, Espíritu Santo de Dios, oh, Espíritu Santo, toma el control esta tarde, Señor. Obra, poder de Dios esta tarde. Obra, poder de Dios esta tarde, amado Dios, aleluya. Bendiga a mis hermanos de Adel, del Chagüite, Padre. Bendiga a mis hermanos, Señor, de Adel, Chinameca. Ya Dios veo el Tapesquillo Alto, Dios amado. Bendiga a mi hermana, Dios amado, en la gloria. Hermano, Dios mío, de allá de Cantón El Potrerío, Señor, bendiga a mis hermanos, Señor. Bendiga a mi hermana allá de San Joaquín 1 y 2, Dios mío, hermanos de del Cantón La Loma, Padre amado, bendígale, guárdale, Señor. Hermanos de ahí, Chinameca, Dios mío, los que están ahí por las redes sociales, amado Dios, hasta allá, Dios mío, el Cantón San Antonio, Chinameca, amado santo, aleluya. Sea Dios tu gracia, sea Dios tu presencia obrando, amado Dios, aleluya. Derrámate, Espíritu Santo. Derrámate, Espíritu de Dios, esta tarde, Padre. Obra, sanidad y respuesta de lo alto, Señor. Toca esa vida, Señor. Toca ese hermano, toca esa hermana, Señor. Que tu gracia, que tu gloria, Señor, se venga moviendo a favor de mi hermano, de mi hermana, Señor. Gracias, Padre. Amén y amén. Aleluya. Vamos a la palabra del Señor.
0: Aleluya. Tiempo avanzado, pero aquí estamos siempre dándole honra y gloria al Señor.
1: Y vamos a la palabra de Dios, hermano, hermana. Ahí estamos transmitiendo por el Facebook y por el TikTok de la radio. Bendiciones, hermano, hermana, en esta hora de la tarde. Vamos a la palabra de Dios, dije Gálatas 1, versículo 6. Gálatas 1, versículo 6. Aleluya. Dios bendiga a mi hermano Naón Esquivel. Por ahí oímos que transmite el programa aquí en la radio, ya que siempre estamos trabajando en meter la obra de Dios, hermano, y trabajando en el ámbito material. O sea, siempre trabajamos para cada uno de nosotros, hermano, desempeñamos algún labor de trabajo con nuestras manos y su servidor eso hace. No está allí solo, aleluya, esperando si alguien le da 20 o 10 o 15. No. Yo trabajo, hermano, gracias al Señor, los ha dado empleo el Señor, los ha dado trabajo y luego predicando la palabra de Dios. El día viernes estuvimos en el culto allá en Santa Elena, allá en Zulután. Aleluya, y ahí pues tuvimos, se manifestó la gloria de Dios. Aleluya. Vamos a la palabra de Dios, dije Gálatas 1, versículo 6. Yo voy a hablar de lo que el Espíritu Santo dice a través de la palabra. Oiga bien lo que estoy diciendo. Aleluya. Dice la palabra de Dios honrando al Padre bajo el poder del Espíritu Santo. Estoy maravillado, dice, de que tan pronto os haya alejado del que os llamó por la gracia de Cristo para seguir un evangelio diferente. No que haya otro evangelio, que han alguno que os perturba y quieren pervertir el evangelio de Cristo. Mas si aún nosotros, un ángel del cielo, os anunciase otro evangelio diferente del que os llamó, anunciando sea anatema. Oiga bien lo que dice la palabra de Dios. No hay otro Dios. No hay a quien acudir. No hay a más que en quien salve. Solo Jesucristo es que salve y sana y liberta al hombre. La palabra que hemos leído se encuentra en Gálatas 1, versículo 6. Aleluya. Hermano, hermana, muchas veces, ahora en día, hermano, muchos predican la palabra por obtener ganancias deshonestas. Cuando digo ganancias deshonestas, porque yo le voy a decir algo, hermano, hermana. Yo no predico en esta radio porque mi hermana María me pague. No. Yo predico la palabra de Dios porque el Señor me llamó a predicar su palabra. El Señor me ha llamado a hacer su obra. Y estoy y vamos a predicar donde vamos. No cobramos. Oiga bien lo que le estoy diciendo. Y usted dirá, ¿y cómo hace usted? Si usted ama a las almas y ama al Señor sobre todas las cosas, entonces haga usted la voluntad de Dios. Entonces haga usted la voluntad de Dios. No haga la voluntad de los hombres. Yo sé que usted que está ahí en sintonía ya se enojó por lo que estoy diciendo según la Biblia habla. No que haya otro evangelio. Oiga bien. Dice la Biblia que no que haya otro. Aleluya. No que haya otro, sino que hay algunos que han pervertido y quieren pervertir el evangelio de Cristo. Oiga bien. Hermano y hermana y amigo,
0: El don de Dios no se vende ni se compra. No se vende, hermano, ni se compra. No, hermano, no, hermana. Las bendiciones vienen de parte del Señor. Y Él es quien me ha dado la vida a mí. Y es el que le da la vida a usted. Y Él es el que ha bendecido tu vida. Y te ha puesto donde estás predicando. Es el Señor. Pero si a ti te han puesto los hombres, pues los hombres mismos tienen que aportar para tu comida, para tu alimentación y hasta para tu vestuario. Me toco la camisa. Porque estoy hablando de vestido, de vestir, estoy hablando de calzado. Hermano, unos predican por amor a las almas y porque tienen el llamado de Dios. Pero otros predican por amor. Dije que predicamos por amor a las almas. Predicamos porque Dios los ha llamado a su ministerio. Óyeme lo que estoy diciendo. Y esto no es, hermano, porque es que Él quiere, no. Es que no es porque yo quiero fama, no. No se equivoque. Hermano, estoy aquí por la gracia y la misericordia de Dios. Y bien dice el salmista David cuando escribe el salmo y dice: todo lo que respire alaba a Jehová. Porque David estaba dependiendo del Rey de Reyes y Señor de Señor, hermano y hermana. David no dependía de otro. Cuando Saúl, hermano, perseguía a David porque había sido nombrado como el próximo rey sobre la nación de Israel, hermano, David era perseguido por Saúl y el ejército que estaba a favor de Saúl. Aleluya. Y David huía, hermano, ¿por qué? Porque el hombre, hermano, afuera de la voluntad de Dios hace lo malo. Aún David no había pecado. David había sido ungido para ser el próximo rey sobre la nación de Israel. Pero Saúl estaba en el reinado en ese momento. Pero Saúl había pecado ante los ojos de Dios. Oiga bien lo que estoy diciendo. Pero Saúl era usado por el diablo, pues, para que usted entienda mejor. Pero la gente, hermano, no quiere entender el amor de Dios. David nada más había sido ungido para ser el próximo rey de la nación de Israel. ¿Y quién lo vio? Fue Samuel, el profeta Samuel. Le estoy hablando palabras de Dios, no vaya a decir, ay, que de pastores a ver qué tiene, no. Le estoy hablando lo que dice el primer libro de Samuel. Ahí se encuentra lo que le estoy diciendo. Pero estoy hablando del llamado que el hombre tiene al servicio en la obra de Dios. Pero le estoy diciendo lo que la Biblia dice. Pero si a usted lo han puesto porque el pastor no estaba, y pongamos a este porque este vemos que es humilde. ¿Qué es lo que hace ahí? Está llenando un vacío. Pero no el hombre llamado por el Señor a pastorear la grey del Señor. Aleluya. Vea la Biblia. Vea la Biblia. Lea la Biblia. No, no, no le estoy regañando. Vea la Biblia. Muchos se enojan y dicen que tiene de hombre. Pero no yo no lo es. Dicen otras palabras más fuertes, hermano. Dios los ayude, hermano. Porque la gente, hermano, se vuelve celoso, pero celoso en la carne. No celoso en lo espiritual. ¿Está oyendo? Y oiga bien lo que estoy diciendo. Ahí queda grabado el mensaje. Hermano y hermana, muchos están predicando por tener ganancias deshonestas. Pues llenar los bolsillos. Pero no porque están amando las almas. No porque aman al amigo. No porque aman al hermano. Sino que están queriendo obtener fama, dinero. Ay, Dios mío santo, aleluya. Pero ¿dónde queda el amor? ¿Dónde queda el amor que lo enseñé, dijo el Señor? Que los améis unos a otros como yo les he amado. Hermano, hoy no hay amor. Hoy es que hay, lo que hay es odio, es mentira, hermano. Aún en los hogares, aún en los matrimonios, hermano. Lamentablemente, hermano, el diablo anda como león rugiente. Y gente usada por el enemigo, hermano. Aprueba cosas. Para que la gente se desvíe de la verdad y se vaya tras la mentira. Aún hay leyes, hermano, que están siendo aprobadas en nuestro país y están en contra aún de los hogares. Y eso, hermano, es afuera de la voluntad de Dios. Y eso, hermano, es afuera de la voluntad de Dios. Si el Señor ha establecido, hermano, estatutos divinos. No hay amor. Yo entiendo, hermano, que no puede haber ese maltrato. Yo entiendo. Eso sí está malo. No puede haber maltrato entre la mujer para el hombre para la mujer. No, eso está malo. Eso sí está bien que lo prueben. Pero algo que se apruebe, el matrimonio entre machos, entre mujeres y mujer con mujer. Porque el Señor mismo lo ha dicho en su palabra. Que cuando estas cosas sucedan, hermano, hermana. El Señor ya dijo que cuando la ciencia avance, también va a avanzar la maldad. Y hay maldad, hermano, hoy. Claro que hay maldad. Claro que hay pecado. Claro que hay injusticia, hermano. Claro que hay. Ay, hermano. Hay injusticia, sí hay. Hay pecado, sí hay. Sí hay, hermano. El Señor dijo, si me amáis, guardad mi mandamiento. La gente no guarda los mandamientos del Señor. Cuando se habla de que hoy va a haber una reunión allá y que va a venir el don Julano, la niña Julana, entonces ahí se llena. Porque la gente anda buscando fama, pero anda buscando arreglar su vida delante de los dos del Señor, hermano. Hermana, amigo, tú que estás allí, amiga, tú que estás allí, hermano, tú que estás allí viviendo una vida media, arregla tu vida delante del Señor. Arregla tu vida delante del Señor, oí lo que estoy diciendo. Busca un lugar donde te prediquen la palabra. Mire, yo a este lugar no me gusta traer a nadie. No porque sea malo, porque todos somos malos, la Biblia lo dice. La palabra de Dios lo dice que todos somos malos y indignos somos. Y el único santo es el Señor, hermano. ¿Sabe? Cuando yo traigo a alguien acá, yo tengo reclamo de parte de Dios. Y usted me dirá, es que usted es egoísta. No, cuando yo estoy de rodillas a mí el Señor, yo a ti te he mandado, mi el Señor. Yo no he mandado a nadie, yo a ti te mandé, mi el Señor. Señor, hermano, me confronta pues a mí. Por eso no lo hago, hermano. Lamentablemente no lo hago, por eso. Porque yo no he sido mandado por nadie más. Un día vine a agendar un programa aquí a la radio por primera vez. Y el gran yo soy me mandó. A mí no me mandó nadie, hermano. Y por eso estoy aquí. Por eso estoy aquí hablando, el gran yo soy del poderoso. Aleluya. El Señor me ha ordenado a mí. Me ha mandado a mí a este lugar, aunque a usted no le guste y se enoje. Y estoy maravillado, dice la palabra de Dios que hemos leído. Que tan pronto los hayas apartado del verdadero evangelio, la verdadera palabra de Dios. Hay gente que se ha apartado, hermano, de la sana verdad, de la doctrina del Señor y ahora está enseñando estrategias de hombre. Enseñando doctrinas falsas, enseñanzas. Han salido hoy por todo el mundo, dijo el Señor. Negando aún la verdad, y la verdad es Cristo, negando aún al Señor con sus fábulas, con sus mentiras, con sus engaños. El engaño, hermano, anda por ahí. El diablo anda por ahí metiéndose, hermano. Él no descansa. ¿Qué dice la gente ahora? No, yo me voy a tratar donde hay 1,000, donde hay 500. Yo, ¿para qué voy a andar con Felipe? De allá hasta lo más que son 6 que hay usted. Porque la gente no ama la verdad, ama la mentira. Ama los aplausos. Yo, ¿qué me interesa que usted me aplaude? Si aplaude, usted aplaude para el Señor. Digo, un amén para el Señor. ¿Qué sirve? ¿Qué me va a la sociedad a mí? ¿Qué le va a la sociedad a usted? ¿Qué le va a dar la sociedad en que vive usted? Nada. Quien sana y salva y saca al hombre la miseria en que ha caído y saca al hombre la miseria en que ha caído se llama Jesús de Nazaret. Jesucristo sana y salva y liberta al hombre en el charco que se ha metido. El Señor lo saca adelante, Él da la victoria. Una empresa no lo va a hacer. ¿A usted qué le va a la sociedad? ¿Qué le van a los políticos a usted? Nada. Pague los impuestos de la alcaldía, estuvo. Y todo está bien. Aleluya. El Señor está ofreciendo salvación y vida eterna. Pero el Señor está ofreciendo salvación y vida eterna. Pero hay que confiar plenamente en Él. Pero hay que hacer la voluntad de Dios. Pero hay que apegarse a lo que la Biblia dice. No a lo que los hombres dicen. Ese es el detalle, hermano. Son unos detalles, los requisitos a llenar, hermano. ¿Usted cree que el Señor va a pasar por inocente al que ha pecado? ¿Usted cree que el Señor va a pasar por inocente al hombre que anda queriendo hacer cosas a jugar en la voluntad de Él? ¿Usted cree eso? ¿Usted cree eso? Las autoridades, usted puede pagarle a un juez, puede pagarle a usted a alguien para que le haga un trabajo, claro que sí, pero es aquí en la tierra. Pero delante de Dios eso no llena los requisitos. Delante del Señor eso está verde ese pecado, está verde ese problema delante de Dios. Sin arrepentimiento no hay perdón de pecado. No podemos nosotros hacer cosas. Porque el Señor todo lo sabe y todo lo está viendo y conoce mi vida y tu vida. No se puede. Mas si aún nosotros, a un ángel del cielo, os anunciase otro evangelio diferente del que os hemos, diferente del evangelio diferente al que os hemos anunciado, sea anatema, dice la Biblia. Mire, la palabra lo está hablando, claro. Aquí los que andamos perdidos somos nosotros. Los que lo estamos yendo por otro lado somos nosotros. Los que estamos haciendo cosas indebidas porque no son aceptables ante los ojos de Dios. La Biblia lo dice. Y el Señor no los ha llamado a amarnos unos a los otros. El Señor no va a venir por rótulos. El Señor no va a venir por este roto, lo que tal desde acá. No, la Biblia no dice eso. La Biblia no dice eso. Yo no hallaba ese versículo donde está. El Señor dice que Él viene por una iglesia sin mancha y sin arruga. ¿Y dónde dice eso? En Apocalipsis. Se viene por un pueblo que adore, pero al Señor. Viene por un pueblo que se guarde para el Señor. Vienen por un hombre y una mujer que ha sido limpiado su pecado y que ya no está metiendo de siempre en el charco como antes anduvo, pero ahora ya no. Y es nueva criatura ella, es nueva criatura él, porque las cosas viejas pasaron, aquí todas son hechas nuevas. Aleluya. Dice la Biblia, no diga usted el pastor Felipe, dice la Biblia en Apocalipsis, y está hablando pues la Biblia. El Señor está hablando de su palabra. Él está hablando, Él está advirtiendo antes. Para que el hombre después no se lamente. Para que el hombre después no se lamente a un lugar que va a ir. Donde va a ser disciplinado por la mano de Dios. El hombre puede hacer lo que puede hacer aquí, que lo haga durante esté en esta tierra. Pero delante del Señor, hermano, su pecado está verde. Delante de Dios, su pecado está vivo, hermano, hermana. Y no quiere usted tapar el sol con un dedo. No lo va a tapar, hermano. Mentira. Sin arrepentimiento no hay perdón de pecado. Sin arrepentimiento no hay perdón de pecado. No que hay otro evangelio, sino que nosotros hemos pervertido. Nosotros los hemos pervertido, somos nosotros. Aleluya. Que estamos haciendo las cosas a nuestra manera, no como el Rey de Reyes demanda en su palabra. La palabra de Dios es irreversible, hermano. No tiene retroceso. Todo se está cumpliendo y se cumple, se está cumpliendo. Quiera creerlo usted o no quiera creerlo. Quiera creerlo usted o no quiera creerlo.

su voluntad, oiga bien. Aleluya. Y usted dirá, ¿y cómo voy a hacer si en esta tierra vivo? Claro, pero no haciendo lo que el mundo hace. Claro que estamos aquí en esta tierra, pero no haciendo lo que el mundo hace. Haga lo que la Biblia dice. Practique lo que la Biblia dice. Practique lo que la palabra de Dios dice. Eso haga. No ande buscando fama, porque esa fama se va a acabar. Aleluya. ¿Cuántos famosos ya se murieron? ¿Cuántos se han muerto famosos? ¿Y dónde están? ¿Dónde están los famosos? ¿Dónde están aquellos grandes hombres? Grandes, pero ante la sociedad. Porque le cantaban a los pueblos, a las ciudades. Le cantaban a las mujeres. A los pueblos le cantaban, pero no cantaban una alabanza para el Señor. No adoraban al Señor ellos, sino que adoraban a la gente. Ya se acabaron los famosos. ¿Y dónde están? Dios te va a preguntar, ¿dónde están los famosos? Aunque le mande a hacer una lápida de $1,000, $10,000. Aunque le mande a hacer una lápida. Oiga bien, se acabó la fama. Se acaba todo. Pero en el Señor sí hay respuesta. Pero en el Señor sí hay paz. Pero en el Señor sí hay gozo. Pero en el Señor sí hay perdón de pecado. En el Señor dije. En nadie más. En nadie más. Y nadie más le puede dar paz al hombre. Nadie más le puede dar sanidad a usted. Nadie más le puede dar gozo a usted. Mientras usted está deleitándose en el pecado, usted siente galán, pero cuando está solita a medianoche está llorando. Y pone la televisión para estar viendo ahí, porque no tiene paz en su corazón y la televisión no le va a dar nada. Los actores de película, ¿verdad? Los actores de novela no le van a dar nada a usted. Eso no dan paz, eso llama entretenimiento. Se llama pasatiempo, pasavida. Es para pasar el rato y no dormir y mañana amanece desvelada y enojada, pues, de paso. No hay paz en tu corazón. Porque están viviendo un evangelio a su manera. No el verdadero evangelio de Jesucristo. No la verdadera palabra. No la está viviendo. O sea, está en un lugar donde esté el montón de gente. Donde está. Porque ahí se siente bien. Porque ve aquí, ve allá, ve acá. Pero no está el Espíritu Santo de allí. Allí no está el Espíritu Santo. No está. Iglesia muerta. No hay avivamiento. No hay Espíritu Santo. No hay. No hay gozo ahí. No hay nada. Está apagado, como que usted vaya a una vela de un muerto, un velorio le llaman. De ahí una vela, dicen que es velorio, pues es el cadáver que están velando ahí. Muerto hay ahí. Todos están muertos y están velando otro muerto. Yo sé que a usted no le gusta esto, pero es la palabra que Dios me da. Pero a la gente ahí le gusta estar. Es que ahí está mi tío, ahí está mi tía, ahí están mis amigos. ¿Y tus amigos qué te van a dar? Nada. Nada te puede el hombre, nada. El único que salva y sana es Jesucristo. Él es el Todopoderoso. En Él hay salvación y vida eterna. Pero hay que venir acercándolo bajo el trono de la gracia de Dios, pidiéndole el socorro, pidiéndole el fuerza, poder y autoridad. En nadie más, hermano y hermana, hay liberación divina. En nadie más hay liberación divina. En nadie más hay gozo. Y nadie más, hermano. David. Estoy hablando del rey David, no de un David que hay por ahí. No, no, yo no estoy mencionando a nadie. Estoy hablando del rey David, el hombre que lo perseguía a Saúl. Aleluya. Pero si una Biblia dice que todos se unieron a David, quedaron solo aquel rey que seguía al próximo rey. Porque en realidad vieron que el ungido de Jehová era David. No estamos solos. Yo no estoy solo. Tengo la cobertura del santo. Yo tengo la cobertura de Dios. Yo le digo, Señor, no estoy solo. Orando, clamando en aquel lugar allá de trabajo. Me pongo rodillas ahí sobre una hamaca. A pedirle al Señor poder, fuerza, autoridad de lo alto. Y aquí estoy todavía por la gracia y la misericordia de Dios. Hermana Mari ya conoce allá ese lugar.
ya ha llegado por ahí.

0: Aleluya, alabado es el nombre del Señor. Cuando mi mamá estaba viva todavía, hermano, hermana, es que no estamos solos. Hay alguien que está conmigo. Hay ángeles, dice, acampando alrededor de los que le temen. Y Él los defiende, hermano. Hay victoria en el Señor. En el Señor hay victoria. Dije, en el Señor si hay victoria. Los que se acercan a Él no serán avergonzados. Él da la paz. Él da el gozo. Él da la fuerza, hermano, hermana. Alabado es el nombre del Señor. Pero hay gente que tiene miedo de estar un ratito solo porque no tiene paz en su corazón. Siente ruido, siente voces, pero es el enemigo que lo anda cerca. Ya se la anda llevando el cuerpo y alma. Porque no hay paz en ella. Porque no mienta el Señor, solo mienta la televisión, la novela, el actor ya se murió. Y ahora lo que han quedado son las grabaciones de tal actora. Ay, Dios mío santo. Eso le cae mal a usted, pero es lo que Dios me dice que te diga. ¿Qué podemos hacer? Yo no puedo callar lo que Dios me da. Yo no puedo callar lo que Dios me ha dado. Aleluya. Alabado es el nombre del Señor. Aleluya. Hasta ahí dejamos, hermano, la palabra del Señor. Y vamos a orar por las peticiones. Tenemos una, dos, tres, cuatro, quizás serán. Aleluya. Porque a la gente no le gusta la verdad, le gusta la mentira. Y eso lo aplaude. Pero yo no aplaudo eso. Yo adoro al Rey de Gloria, al Todopoderoso, el que me da la vida a mí. El que me da la fuerza, la fortaleza para poder estar aquí predicando la bendita palabra del Señor. Vamos a orar. Padre, gracias. Le damos, Señor, por esta palabra que hemos predicado, Señor, en esta hora de la tarde. Padre, ya por segunda vez, Dios mío, dos mensajes hemos predicado. Bendito y alabado es el nombre del Señor. Gracias le damos, Señor. Padre, mira a mi hermana en sintonía, dice hermana Paola Santos en el Amatón. Aleluya, dice oración por mi hermana. Solo dice sí, va, no dice que oremos por sanidad, va. Oración dice por mi hermana Miriam, que sigarán sanidad en su pie y respuesta de Dios. Padre amado, oh Dios, ten misericordia, mi hermana María Siragán, Dios mío de la gloria, está pidiendo oración por respuesta, aleluya. Oh Santo Dios, mira a mi hermana, Dios, derrama tu gracia, tu gloria, Espíritu Santo, esta tarde, Padre, cubre la vida de mi hermana, Señor. Oh Espíritu Santo, Espíritu de Dios, venga cubriendo, Dios, la vida de mi hermana, Señor amado. Derrama, Dios, tu gracia, derrama, Dios, tu gloria. Derrama de Espíritu Santo en esta tarde, Señor, sanando ese pie, esa rodilla, Rey amado. Todo dolor de cabeza, toda fiebre, todo lo del alma se ve en ese pie. En el nombre de Jesús esta tarde. Aleluya. Dice oración por mi hermana Isabel. Sanidad. Oh Dios amado, Rey de la gloria. Mira a mi hermana Isabel. Sanidad divina, dice papá. Oh Santo Dios, suya es la gloria, suya es la honra, Padre. Mira a mi hermana, Dios amado, manifiesta tu gloria, manifiesta tu gloria, manifiesta tu gloria, Padre. Obra, Espíritu Santo, chequea, papá, ese cuerpo de mi hermana, Señor. Chequea esos nervios de la cabeza, Rey amado, Rey de gloria. Chequea esos broncos, esos pulmones, Señor amado. Obra, Espíritu Santo de Dios, soy mi hermana Isabel. Esa sanidad divina, Padre, esa sanidad en su cuerpo, Dios mío, ya no dice la enfermedad, pero tú lo sabes, Señor, tú lo sabes, tú conoces la vida de mi hermana Isabel, Rey amado, Rey de gloria. Obra, Espíritu Santo, en esta hora de la tarde, Padre, derrama, Dios, tu gracia, derrama, Dios, tu misericordia, Padre, sobre mi hermana, Señor. Dice oración por mi hermano William Castillo. Oración por mi hermano William Castillo, por liberación de cárcel. Ay, Santo Dios, aleluya. Oh, Dios amado, obra, obra, obra, Espíritu Santo de Dios. Tú lo sabes, Señor, si este varón está por algún accidente. Oh, Dios mío, algo, Dios mío, de la gloria, pero eras tú obrando, Dios. Llegaste obrando, Dios, en esa cárcel, Dios mío. Oh Dios amado, toca esos tendones de ese cuerpo, este varón, Dios mío, ayúdale, Padre. Saca adelante sobre este varón William Castillo, Rey amado, Rey de gloria. Oh Santo Dios, aleluya, papá. Chequean ese expediente, Padre. Que chequeen ese expediente, Señor amado, esas autoridades, Dios mío. Oh Dios de la gloria, obra, Espíritu Santo. Sobre ese lugar donde mi hermano está prohibido, está Dios mío, que esos jueces, papá, se pongan, Dios mío, esos fiscales, la mano en la conciencia, Dios mío, y puedan ver, oh Dios mío, la causa. Si es una causa en de vida, papi, que sea usted obrando, amado Dios, sea usted obrando, Padre, sobre la vida de mi hermano, Dios, saca adelante la victoria, Dios mío, de liberación divina, maestro, la gloria. Oh Rey amado, Rey de gloria, tenga usted misericordia, Señor. Porque hay gente, Padre, privada de libertad, Dios mío, porque en realidad han hecho algo, Dios mío, que es en contra de la ley divina, Padre, su ley divina y la ley terrenal, Señor amado. Y por eso están ahí, Rey de gloria, Rey amado. Tú conoces, Padre, el problema. Tú conoces, Señor, la dificultad de mi hermano, Señor. ¿Cuál es, Señor? Si es una falsa calumnia, si es una falsa acusación, Dios mío, pero sea tú obrando, Dios. Sea usted obrando, Maestro de la gloria. Sea usted, Dios mío, obrando, Señor. De respuesta, mi hermano, Padre. De respuesta a la familia de mi hermano, Señor. Que todo sea favorable, Señor, y sea para honra y gloria de tu nombre, Padre. Oh, Dios mío, obra liberación divina, papá. Obra esa liberación, Rey amado, Rey de gloria. De respuesta, Señor. De respuesta, Padre. Sobre la vida de mi hermano, Señor. Ven obrando, amado Dios, esta hora de la tarde, Padre. Glorifícate, amado Dios. Glorifícate, Padre. Haz la obra, manifiéstate, Espíritu Santo de Dios. Oh Dios, aleluya. Bendiga a mi hermana Josefa Palma Benavides, Señor. Cúbrela con su presencia divina, amado Dios, en esta tarde, Padre. Bendiga a mi hermano José Venancio Sánchez, Dios mío. Derrama tu gloria, derrama tu presencia divina, amado Dios. Sobre aquellos hermanos, Dios mío, que no quieren congregarse, amado Dios, ten misericordia, Padre. Ten misericordia, Señor amado. Porque los amigos, las amigas, nada le pueden dar, Señor. Lo que hay es que pervierte la mente y el corazón de los demás, Señor. Aleluya, alabado Dios, exaltamos tu nombre, Señor, esta tarde, Padre. Muchas gracias, Señor, le damos por este momento, Señor amado, que nos permite, Señor, estar aquí predicando tu palabra, Señor. Muchas gracias le damos, amado Dios, esta tarde. Bendito y alabado es el nombre del Señor esta tarde. Y Dios les bendiga, hermanos, hasta el próximo domingo. Si el Señor ha venido, pues aquí vamos a estar con la ayuda del Señor. Bendiciones se han derramado sobre su vida. El día miércoles estamos de hermana Josefa Palma Benavides. El día viernes allá en la familia Sánchez, Camino de la Loma. Aleluya, Dios les bendiga. Bendiciones se han derramado sobre su vida. Amén y amén. Bendiciones.
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